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3: 5:01 p.m. Se han iniciado reporte en filas normales 2:20 p.m. Red Lane 2:30 p.m. en Sentry y 1:50 en el cruce peatonal. En la garita de Otay en filas normales y Red Lane sigue igual 2:30 p.m. 25 minutos en Sentry y 50 en el cruce caminando. Para la garita comercial siguen 1 hora en este momento. Avanzamos con más música. No le cambies. Saludos, saludos del WhatsApp 664-342-4488 a través de la Mejor FM 90.7. ¡Regresamos!

0: Vámonos con algunos saluditos. Iniciamos con los primeros saludos. ¡Échale!
1: Un saludito para todos los Didis, para todos los Didis que están aquí en Tijuana. Un saludo de parte de el Isma o el Jaipo, como me quieran decir.
0: ¡Jaipo!
1: Saludos, Jaipo. Saludos para todos, de lo mejor.
0: Gracias, hermoso. Ahí le va su beso.

0: Pinguita, pinguita, pinguita, saludos para ti en cabina, pinguitas, abrazos, pinguita, feliz cumpleaños, aunque todavía no es. Saludos a los iridianos sumerianos, a los R's de allá de Laurel 1, Laurel 2, ¿por qué no? Saludos a María que va a la garita de Otay, saludos.
1: Saludote, dice fuerte presencia policial en la 20, seguro llevan uno pesado, mijo, abusado.

0: güey está afuera. ¡Échale!
1: Buenas tardes, Pico Show, Bocha.
0: Buenas tardes, mijo.
1: Andamos choferiando a todos los choferes del mundo mundial.
2: Saludos.
1: Papi, es que te decían que tu cumpleaños, que el día de tu cumpleaños se van a acordar de ti, vas a ver, mi amor. El único que se acuerda siempre de ti soy yo, papi. Te mando un beso en el nuevo globo.
2: Ya sé, perro, ni me digas porque voy a llorar casi casi. Ni me digas que ahora sí lloro porque lloro.

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0: con estos saludillos antes de cualquier cosa. ¡Vámonos!
1: Un saludo para el copete de hueso de la radio, de la mejor. Y saludos para la pinga. Para la pingocha babocha, de parte de su compa el Charlie Brown. Charlie, aquí andamos en el Didi. Saludos, perrillo.
0: Te mando un beso y póntelo en lo más oscuro de tu corazón.

0: Carlitos Calderón, que va escuchando la mejor 90.7. ¿Para quién más? ¡Échale!
1: Un saludo para toda la banda que trabaja en el Car Junior. Un saludo que trabaja la banda que trabaja en el Car Junior.

0: tengo otra de vuelta, y dijo, ¿cómo que es tu cumpleaños? Pues voy sintonizando y me voy enterando que es tu cumpleaños. ¿Qué pasa, Pinita? ¿Vas a hacer hoy pues o qué?
1: Charolastra, conéctate más temprano, papi. Ahorita te platico, terminando esta pólvora, te explico cuándo es mi cumpleaños. Ya viene. ¡Suena las pólvoras!

Saludos para Yukari, para Carla, que andan desde los Mazatlán. Suegra, perdón, saludos desde parte de su mami, que las quiere muchísimo. ¡Se prendió el zarro, pinga! Ah, no más, dice pinga, pinga, pinga. Buenas tardes, mándale un saludo para la señora Norma Lidia Osorio Torres, dice. Y a Montserrat Osorio, dice. Que este fin de mes va a cumplir años. ¡Órale! ¡Muchas felicidades! Ahorita regreso con el saludo bien. ¡Terminado la pólvora!

0: 5 de la tarde con 35 minutos, 5 con 35 a través de la mejor FM 90.7. Con este fondo me voy con algunos saluditos, nos fondeamos ahorita poquito. Y prepárense porque veamos con todo con la racilla chiquilla. Pingocha, buenas tardes. Mándale un saludo para Norma Lidia Osorio Torres y Montserrat Osorio Torres, que el fin del mes pasado cumplió años. Un año más de vida de parte de Frankie. Muchísimas gracias, Frankie. Gracias a toda la gente. Gracias al Jacielito, que también ya lo agregamos al Chichocamos. Y a nuestro ganador, Jonathan, te faltó el correo. Jonathan, a mi ganador, te faltó el correo electrónico nada más, mijo. Échame el correo. Y estamos listos, ya te mandé información. Nada más échame la mano, porfas. Porfas, papito hermoso. ¡Listo! 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Muy atentos porque cuando tenga, voy a hacer preguntas de cultura general y para niños, principalmente para niños, en la Pinga Show para saber cómo ganar. Aquí nomás La Mejor FM 90.7. Antes de ir a la pausa comercial, me voy al reporte actualizado de Garritas. Hay mucha fila en este momento, ¿eh? La gente que se quiere regresar, que como que ya... ¡Ah! Se acabó el 4 de julio. Oh, bueno, ¿por qué ando tan trabado al día de hoy? Se acabó el 4 de julio. ¿Y qué hay que hacer? ¿Qué hay que hacer, señores? Bueno, pues descansar ya. Como que también el partido nos pegó ayer, fíjense. No tomé nada de alcohol, ¿eh? Nada, nada. Pero sí me desvelé llorándole a México. 4 años más, México, ahí estaremos. San Isidro reporta en filas normales 2 horas con 20 minutos, Red Lane 2 horas 30 minutos en Sentry y 1 hora con 40 en el cruce caminando. En Otay en filas normales 2 horas con 40 minutos, Red Lane 2 horas con 30 minutos, 30 minutos en Sentry y 50 en el cruce caminando. Para los traileros hermosos, preciosos, ya bajó poquito, 50 minutos en filas normales y en la FAS que pagan o en la Sentry de ellos solo 15. 15 minutotes, oh my God. Y sí, papi, me estoy trabando el día de hoy. Como que tanta felicidad me agobia. Hacemos la pausa comercial y regresamos. Ah, iba a comentar, Pinga, quítame el fondito nomás. Iba a comentar lo de mi cumpleaños porque estaba diciendo a toda la racilla que en septiembre es mi cumpleaños. En septiembre. Entonces acepto de regalos departamentos, mansiones, ranchos, vacas, bueyes, carros del año. Y me han salido invitaciones por todos lados en septiembre para que se vayan preparando. O sea, tienes julio, agosto, septiembre, tienes 2 meses para preparar mi regalo, ¿eh? No va a ser cualquier cosilla, tiene que ser algo bello, algo hermoso, algo precioso. Hasta un crucero, ¿no? Le hace que crucemos del cuarto a la cocina, de la cocina a la sala y todo el rollo, ¿eh? Ah, o sea, algo bello. O sea, váyanse preparando. Los estoy preparando desde ahorita. 2 meses para preparar mi regalo. Ah, bueno. Hacemos la pausa comercial y regresamos a través de La Mejor FM 90.7. Bonita tarde y maneje con precaución.
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Vámonos hasta el Halloween. Regresamos para... Saludos para Carlita. Súbele, Carlita. Ahí nomás. ¿Qué tal el tráfico y el calor? ¿Por qué me sigo trabando?

5:51. Vámonos, casi es hora de irnos a casa. Y usted que va manejando, tranquilo, paciente. Alguien quiere que llegue con bien a casa. Yo también quiero tener radioescuchas fieles como

pito, yo te echo, dice. Qué bárbaro las rolas, ¿eh? Recuerden que cada canción trae algo, algo, una jiribilla, un saludo. Si te queda alguna, pues enhorabuena. Cuídense mucho, que tengas un excelente inicio de semana. Siempre, siempre con una hermosa y bella sonrisa. No se canse de sonreír, no se amargue. Vivimos solo una vez, morimos también una vez. Disfrútela. Hoy estamos, mañana vivamos el presente, mañana quien quite qué vaya a pasar, no sabemos. Cuídense mucho. Besos, los amo. Gracias. Adiós.

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1: 6:00 p.m. San Isidro reporta en filas normales 3 horas. Ready Lane 2 horas con 40 minutos. Sentry está en 30 minutos. Y en el peatonal 1 hora con 25 minutos. En la garita de Otay en filas normales seguimos en 2 horas con 50 minutos. Ready Lane está igual, 2 horas con 50 minutos, 30 minutos en Sentry y 1 hora en el cruce caminando. 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

¡Qué belleza! ¡Y arriba la zumba! ¡Arriba! ¡Arriba! ¡Arriba! ¡Arriba! 6:15 p.m. El cumbión acaba de llegar a la cabina de las ilusiones de 90.7, la mejor. Y como siempre, me acompaña de aquel lado de la producción, de aquel lado de las consolas, Choco Choco, Choco Suela. ¡Bravo! ¡Bravo! Porque trae la casaca de México. Ella no se la quitó. No como otros, no voy a decir quién, pero no como otros que terminó el partido de México y se la quitó, y se la quitaron. No, acá la Choco la trae bien puesta. Felicidades, Choco. Felicidades a todos los mexicanos por el partido del día de ayer, que sí daba para más, dio para más. Pienso yo que lo disfrutamos. Pienso yo que gozamos, pienso yo que nos agüitamos, pero es lo que hay. La neta. Ya mucha raza se creen técnicos, se creen directores técnicos. Es que para qué sacó a este, por qué metió a este. Como hubiese sido, el resultado ahí está. Bien jugado, se la rifaron y con eso me quedo. Oh, ¿qué opinas tú? 6-6-4-3-42-44-88. Mira, acabamos de abrir el micrófono y la mujer ya me está haciendo caras. Ay, Dios santo, mi vida. 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
24: Buenas tardes, caballo. Mira, pues yo opino que lo importante fue que esta selección gustó. A lo mejor esperábamos más de ella, pero lo importante es que gustó y de aquí para adelante, Dios quiera, un cumbión.

0: ¡Qué belleza! ¡Qué belleza! Bueno, se calentó la hoguera, se calentó la hoguera. Muchas personas me están escribiendo al 664-342-4488. Dice Vero, mi cumbia, tan solo con el hecho de ver a Memo retirarse y de qué forma, con eso me quedo. Desde que yo estaba chiquita jugaba fútbol y él era el portero. Hay que revivir el juego y hay que volverlo a ver. Ya está. Marcial Cordero dice, mi cumbia, ¿qué querías? Para eso nos alcanzó, quizá. Quizá para la cuarta. Ah, no, bueno. Bueno, no puedo leerlo así, pero quizá para el próximo mundial lleguemos a cuartos de final. Eugenia Panduro dice, mi cumbia, México es grande. No se pudo. Y bueno, el otro comentario no lo puedo decir. Pero bueno, ahí está el comentario rindiéndole homenaje a la sección, a la selección que se dio en el todo por el todo el día de ayer. Mensajes con audio, hello.
1: Hey, cumbia.
0: Mande.
1: A mí nada más lo único que me queda es que las ilusiones que me dio mi ex son las mismas que me dio la selección. Pero ni modo, crédito a quien lo merece.
0: ¿Qué querías? ¡Vámonos!, dijo mi nana. Venga, otro, mande.
2: Hola, hola, cucú. Yo digo.
0: A ver, ¿qué dice? Va a hablar una mujer, plebes. Pongan atención, por favor. Va a hablar una mujer, mande.
2: México. ¿Verdad?
0: Ajá.
2: Llegó a octavos.
0: Ajá.
2: Tumbó a muchos.
0: Ajá.
2: Perdió en el octavos.
0: Ajá.
2: Pero no ha perdido la guerra. Así es que arriba México. ¡Cañones! ¡Wow!
0: Habló la mujer. ¿Qué piensas del partido de ayer? ¿Nos alcanzaba para más? ¿Qué piensas? 664-342-4488. Te espero. 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
3: Y de Linda.
0: Francesco, mi amigo. Y arriba Culiacán. Arriba Sinaloa.
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0: Arriba Mazatlán.

0: 6 de la tarde con 35 minutos. Sigue la mata dando 34, ya casi brinca 35. Mi cumbia, es lo que hay, mi cumbia. Mensajes que llegan al 664 342-44-88. Mi compa Sergio dice, mi cumbia, es la sexta vez que echan para afuera a México en octavos de final. Mi loco, no, creo que estás mal. Si mi memoria no me es infiel, creo que es la octava vez. No son seis, son ocho. Creo. Voy a investigar, pero creo que son ocho. Creo, para mí, es la octava ocasión en que México es eliminado en octavos de final. Para mí. ¿Qué nos depara para el Mundial del 2030? No sé. Lo que sí sé es que pues ayer se batieron bien, ayer jugaron bien, pudieron haber jugado mejor, no lo sé. Pero pues fueron muchos factores. Juanito Tapia dice, mi compa cumbia, el Vasco es una vasca. Todo estuvo en el director técnico, los últimos cambios. Bueno. Lorena Corral, seguimos orgullosos de ser mexicanos porque hasta para perder hay niveles, mi cumbia. Ya está, mi amor, gracias por tu comentario. Otro mensaje, dice Mariana Romero, soy mexicana, mexicana soy, y vivo en México, Nes. Y sí. Ay, mi compa Tete. Mi compa Sergio dice, mi cumbia, jugaron bien, para eso nos alcanzó y la vivimos y estuvimos cerca. Con eso me quedo, mi compa cumbia. Muchas gracias. Mi cumbia, escuchar el himno nacional me ponía la piel chinita, jugaron muy bien y así es, un mexicano se muere en la línea y ellos lo hicieron. Otro mensaje, gracias cumbia, tenemos una muy buena selección, yo pienso la mejor de todos los tiempos actuales, pero no hay que desacreditar a Inglaterra, ellos son muy buenos, claro, y se vio, bueno, no quiero entrar en polémicas. Otro mensaje, dice mi cumbia, para eso nos alcanzó y con eso nos conformamos, viva México también. Bueno, ok, vamos a las garitas porque acá la ojitos ya me está haciendo ojitos. Vieran la cara que me hace. Bueno, vamos a las garitas, mi compa San Isidro reporta una espera de 3 horas y 5 minutos, 2 horas 40 en Freddy Lane, 40 minutos en la Sentry y 2 horas para ingresar caminando en Otay. 2 horas con 15 minutos en sus carriles normales, 2 horas 50 en Ruddy Lane, 35 minutos en la Sentry y 1 hora para ingresar caminando. Más mensajes, 664-342-4488. Vamos y venimos.
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Cumbia, no manches, ahora hasta analista de fútbol eres. Nada de eso, güey, nada de eso. Nada de eso, pero la raza sí lo sabe. Josué Villarreal, siguen llegando mensajes, 6643-424-88. ¿Cómo vieron la participación de México el día de ayer ante Inglaterra? Mi cumbia, nunca se jugó el quinto partido, la neta nomás la jugaron. Gracias, mi compa Guzmán. Carlos Machuca dice, vas que vuelas para entrenador. Mi cumbia, nada de eso, güey. Mikey Montes dice, a México no le falta calidad y menos talento, le falta disciplina en los entrenamientos, mi compa cumbia. Es justo reconocer, mostraron mejor versión, sin embargo, el objetivo sigue sin darse. Hay un problema repetitivo y los niveles no perdonan. Mi cumbia, la neta, México no sabe jugar al contragolpe. Si aspira a competir con las mejores del mundo, debe corregir esa fragilidad táctica. Jorge Yuarchi dice, la verdad es que tenía que jugar la hormiga y Alexis Vega. Esos son de otro nivel. Gracias. Mi compa Armando Lugo dice, así es un jugador de calidad, clase mundial, tiene 3 y mete 3. Haaland en 100 minutos contra Brasil tuvo 2 y nada más las metió. Bellingham tuvo 2 y metió 2. Raúl tuvo 3 y no metió ninguno. Ahí está la diferencia, mi cumbia. Mi compa Juanito Jiménez dice, nadie ve el porterazo que tiene Inglaterra. Nadie da crédito a eso. México hizo grandes partidos, se le reconoce, fue perfecto, jugó mejor que Inglaterra, sí, pero faltó uno y así no se puede, no pudieron. Ni modo, esto es así. Entiendan, México no es un equipo dentro de los 8 mejores del mundo. México es CONCACAF, la liga más... no puedo decir el adjetivo que utilizó. No hay jugadores en grandes equipos, lo hizo muy bien, felicidades. Aquí nadie es técnico de selección, entonces... En lugar de decir, mi cumbia faltó esto, faltó lo otro, entiendan, ya se acabó. Haber ganado era hazaña, no se pudo por varias razones. Felicidades equipo y porterazo de parte de Inglaterra. Primera vez que coincidimos con el... No, espérame, Fidel, eso no lo puedo decir. Gracias por tu comentario. Salvador Robles dice, mi compa cumbia... México jugó como siempre y perdió como siempre. Rodolfo Ramírez Gutiérrez, vamos a pensar que empatamos. Lo más seguro es que perdiésemos en penales. Muchas gracias, mi rey. Bueno, ahí está. Berito Romano dice, mi cumbia, México jugó como nunca. Para mí la mejor selección. Gracias, Berito. Un abrazo y gracias por participar, Berito. Cumbia, es muy fácil juzgar, pero muchos de nosotros no corremos ni a primera. Se la rifaron y les dio pelea a México, se retiran con honor. Muchas gracias, mi compa Fer. ¡Ándele!

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0: Bueno, dijo el tres pelos, ya para cerrar el tema, ya para cerrar el tema. ¿Por qué? Porque ya dicen, ahora dicen, el Vasco la regó. Pero la neta, nosotros no sabemos qué fue lo que ocurrió allá adentro. A lo mejor le pidieron el cambio. Güey, ya se me entumió el muslo. Ya no la armo, ya no puedo. No sabemos, la neta. Pero bueno, alguien que sí sabe de fútbol es el comandante Tres Pelos. El Tres Pelos es el comandante de la Guardia de Seguridad aquí en MBS. Y le estaba preguntando, ¿por qué no nos alcanzó el partido, Tres Pelos? ¿Por qué crees que no alcanzó?
7: Porque...
0: La neta.
7: La verdad lo que es, ¿no?
0: ¿Cómo
7: el
0: va?
7: El juego estuvo muy, muy parejo para todos.
0: Sí.
7: Tanto ingleses como mexicanos. La única bronca es que pues vienen más enteros los ingleses.
0: No, y juegan otro nivel.
7: Y juegan a otro nivel totalmente, mi cumbia.
0: La neta.
7: Totalmente.
0: Pero para el Tres Pelos, ¿qué le hizo falta a México?
7: Pues que nos dieran una media hora más. Y mínimo les empatamos.
0: Una pregunta que te tengo que hacer porque
7: sí.
0: Ustedes ya lo identificaron. Él vivió mucho tiempo en la Ciudad de México. Si México hubiese jugado de mediodía.
7: Ajá.
0: Que los que sabemos y practicamos deporte bajo la luz del sol, ¿los hubieran acabado a los ingleses? La neta, ¿el clima sería un factor?
7: El clima hubiera sido un factor bien a todo dar, pero de todos modos estaba lloviendo, carnal.
0: Pero bueno, no comparemos la lluvia con el calorón, ¿verdad? Pero sí. Bueno.
7: Que los hubieran traído acá a Tijuana, no.
0: No, deja tu Tijuana, Hermosillo, Mexicali. No.
7: Mexicali, bueno. Imagínate. Se derriten.
0: ¿Cuál es tu visión para el 2030, el próximo mundial, mi Tres Pelos?
7: Pues yo digo que ahora sí, México llega al sexto partido.
0: Bueno.
7: Porque les dolió que los hayan sacado. Yo los vi a los chavos bien motivados desde que entraron hasta que salieron. Sí, hubo lágrimas, Hubo sentimientos encontrados de ching, ¿por qué no seguimos? ¿Por qué no nos alcanzó?
0: Y la última pregunta para irme a las garitas. ¿Hubieses metido tú a Memo Ochoa? La neta.
7: No.
0: No, ya. Alguien que sabe de fútbol es el Tres Pelos. No sé si ya participó en el show del Pony con algún comentario. Pero, bueno, pues él es el encargado de la seguridad de aquí de MBS Radio.
7: A la orden.
0: Usted lo puede saludar cuando venga por sus premios. Y igual, pregúntele de fútbol.
7: Sí, sí.
0: ¿Por qué no? ¿Y qué tiene? Como dicen por ahí, sí.
7: Y sí.
0: ¿Y cómo se...? Ah, no, ya no.
7: Y ya vamos a cocinar al pato, sí. Merlín.
0: Mejor vamos a las garitas, que es lo que nos ocupa. Y muchas gracias por el comentario. ¡Qué óvole! Bueno, ahí está. Chihuahua. Seguimos soñando. Que te vaya bien, muchas gracias, mi rey. Ya sabes que se te estima y se te quiere. Ya les dije que el chilango soy yo. San Isidro, vamos a las garitas. En este momento. ¡Ah, subió! 3 horas. Mira. 3 horas 20 minutos en sus carriles normales. 3 horas 30 en Rory Lane. 40 minutos en la Sentry. 2 horas en el cruce peatonal en Otay. 2 horas con 50 minutos en sus carriles normales. 3 horas en Rory Lane. 35 minutos en la Sentry y 1 hora 20. Yo creo que este tema da para más. Apenas tenemos 1 hora platicando del tema y siguen llegando los mensajes. Cumbia, es muy fácil juzgar, pero muchos de nosotros no estuvimos ahí. Así que mejor agradecemos a la selección por todo lo que hizo. Magali Hernández dice, mi cumbia, México es grande. ¿Por qué? Porque dejó a muchos en el camino. ¡Viva México! ¡Viva México! Ya está. Muchas gracias, Susi. Ahora sí, vámonos a las viejas de la cumbia. En 90.7, la mejor, me están pidiendo a Pepe Aguilar. ¿Cuál fue la otra, mi amor? No, esa es de la original, de la Banda de Limón. Así se llama, ¿qué se te olvidó? Ahorita la complacemos, ahorita la ponemos, ¿eh? ¿A quién más? A Marco Antonio Solís, nos están pidiendo a Marco Antonio Solís. A Los Mier. Ah, esa está perra, sí, está. ¿Cómo no? ¿Cómo va? A los Mendívil y a los Huracanes del Norte. Ya lo sabes, 664-342-4488.
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0: Ay, por mujeres como tú hay hombres como yo.
1: Ya, ya, por favor. Ponte serio, hombre. Ponte serio. Ay, Dios santo, en mi vida.
0: Ay, Dios santo. Hablando de Dios santo, gracias, gracias por estar en sintonía del 90.7, la mejor. Hoy vamos a regalar paquete familiar para estar en el Gran Circo de Francesco. Pero me llama mucho la atención que siguen llegando los mensajes al 664-342-4488, donde dicen que es la mejor selección de fútbol que ha tenido México. Otros mensajes dicen, si el Vasco hubiese ganado, sería una pregonería, por no decir la otra palabra, ¿no? Porque no la puedo decir aquí al aire. Pero perdió y es un tonto, es un torpe. Hay que ser realistas, muchachos, muchachas. México, a su modo, a su calidad, hizo un buen papel. La neta. ¿Sí o no? ¿Qué dice mi compa Manuel? Mi compa Batman, a ver, vamos a ver qué dice. Ponle play, mi amor. A ese, ponle play.
2: ¿Qué onda, mi loco? Excelente inicio de semana. Mi loco, una rolita de los Rodarte. Se llama El Contrato de los Rodarte. Saludito, mi loco. Fuerte abrazo.
0: Igualmente, mi loquito. Hay un mensaje que llega. Sí, ahorita lo voy a decir. Pero mejor vamos con el que está antes, porque ese no lo he leído. Ajá. Dice, mi cumbia, por favor, es un tema ya trillado, ya casi pasan 24 horas, México ya está en otra parte, lo de hoy es el partido de Estados Unidos. ¿Por qué no dices nada de ese partido de Estados Unidos? Pues le ganaron a Estados Unidos 4-1, Bélgica. Sí, exacto. Estados Unidos se despidió del Mundial con goleada. No así México, porque México quedó 3-2. Y creo que Bélgica entonces avanza a los cuartos de final y será rival de España, si mal no recuerdo. Mi cumbia, sí es la octava vez, estás en lo cierto. Estás en lo cierto, mi cumbia. Es la octava vez que México pierde en octavos de final. Ah, muchas gracias, mi compa. Sandro, otro mensaje, dice, mi cumbia, buenas tardes, llevo 3 horas exactas haciendo fila por Otay apenas en el puente. Mi comaye, ¿a dónde va, comaye? Ah, va a los United. Ay, gato, anda con toda la comaye.
3: ¡Qué calor, qué calor!
0: Oh. Ah, que tiene mucho calor la comaye, bueno. Para el calor, la mangoneada de mi comadre, ¿eh? Algo bello, mi comadre. Ha de ir con el panchillo, mi compaye. Saludos, dice Leo, mi cumbia. Agradezcamos lo que hizo México. La verdad fue maratónico, nos hicieron vibrar. Y se van dos grandes. Se van dos grandes. ¿Por qué no dices que...? Ah, bueno, no.
4: Ya sabes.
0: No, espérame, eso no puedo decir groserías. De hecho, yo no digo groserías. Mejor no. Vamos con otro mensaje. Dice, mi compa cumbia, México nos hizo soñar, nos hizo llorar, pero México jugó como nunca y perdió como siempre. Nos guste o no nos guste. ¿Por qué no venden esa camiseta? México jugó como nunca y perdió como siempre. Ok, gracias, Juanito. Hijo de todos modos. Ahorita te la pongo, ahorita te pongo esa rola. Es más, ya ponla, mi amor, sí, de una vez. De una vez, pónsela al gallo. Ahí te va, mi loco, arriba Mazatlán, Sinaloa. Usted lo pidió y ahorita complacemos en caliente. Algo bello, algo bien, dice mi comadre. Tu compa cumbia hasta las 10 de la noche. En punto de las 8 llega el Panda Show Internacional. Y arriba la mangoneada. ¡Ey! ¿Ya tomaron café? ¿Café cumbia a estas horas? ¿Eh? ¿Qué tiene? ¿Y qué tiene? ¿Cómo te caería ahorita un chilito relleno con tortilla de harina? ¿Cómo te caería, comay? ¿Estás tonto o qué, cumbia?

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0: cómo te quiere mi papá.
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0: Vamos por ese paquete familiar para el gran circo de Francesco. Ahí les va. Lo que ustedes tienen que hacer. Primero, ya desde ahorita, pónganle en su teléfono celular el 664-342-4488. Listos para mandar el mensaje. Primer radioescucha que llegue con el mensaje que voy a pedir, se lleva el paquete familiar para estar con el gran circo de Francesco. ¿Ok? ¿Va que va? Ahí les va otra vez, porque luego dicen, no, mi cumbia, es que hablas muy rápido. 664-342-4488. Tú que vas ahí en la calafia, puedes participar. Tú que vienes en el taxi, puedes participar. Tú que vas en la burra, puedes participar. Tú que estás en el motel, puedes participar. 664-342-4488. Atentos. Ustedes me tienen que poner lo siguiente. No se vale que lo hagan ahorita. Es hasta que yo dé la orden, ¿ok? Primeros dos que lleguen serán los dos ganadores. Un paquete y un paquete. Acuérdense que aquí no andamos con miserias. ¿Eh? Van a poner, por favor, yo gano con lo mejor 90.7 y la cumbia guerrero, paquete familiar para el gran circo de Francesco. Primeros dos ganan.
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0: Son las 7 de la tarde con 40 minutos. Solamente una persona ha ganado, ¿eh? ¿Por qué? Ahí les va. Les voy a explicar por qué. Unos le ponen la manita arriba. Otro, yo gano con la mejor. Otro, yo gano con la mejor. Otro, yo gano con la mejor. Otro, yo. Otro, yo. Otro, yo. Otro, yo. Yo quiero. Ja, ja, ja, ja. Otro, yo. Otro, yo gano. Otro, yo quiero. Otro, yo gano. Tiene que ser completo lo que yo dije al aire. Solamente una persona ha ganado. Falta el otro. Falta el otro ganador. Esta rola y regreso con los ganadores. ¿Les parece? ¿Les parece? Ponle play, mi amor. Ponle play. Ponle play, por favor. Va a poner bueno el café. Ay, no más. Aquí llegan los Mier. Mira, me acaban de poner yo gano familiar. ¡No, ya! ¡No, ya! Mira, otro. Yo gano familiar la mejor. No, bueno. Otro yo gano, yo quiero. No, bueno.

7 de la tarde con 45 minutos. Bueno, ya brincó a 46. Vamos a ver, vamos a ver. Les acabo de poner puntito a los ganadores. Lo que tendrían que haber contestado al 664-342-4488 es lo siguiente. Yo gano con la mejor 90.7 y la Cumbia Guerrero, paquete familiar para el Gran Circo de Francesco. Unos les sobraron palabras, a otros les faltaron palabras. Pero bueno, el del 3443 ya le puse puntito. Él es el primer ganador. Ese ya es ganador. Y esta muchacha, la del 8713, le acabo de poner otro puntito. Ellos ya son ganadores. O sea, ganó un muchacho y una muchacha. Se llevan 4 pares de boletos cada uno para estar en el Circo de Francesco. Felicidades a todos los que participaron. Muchas gracias. Algunos les hicieron falta palabras, a otros les hicieron falta, a otros les sobraron. Y otros mandan. Bueno, eso no se dice. Eso no se dice. Ey, ya está. Bueno, ahí les voy a dar las indicaciones ahorita en el mensaje para que me maten los datos que requerimos acá para que pasen por sus paquetes familiares, ¿ok? Vamos a más música. El de Coyotitán, Sinaloa. José Ángel Ledesma Quintero, el Coyote. Anda de mala con el compaye. Anda de mala con Chuy Lizárraga. Ya conténtense, hombre. La vida es solo una. Hay que disfrutarla.

0: colmar.
1: Saludos para la Yucari de parte de la Comaye, Roxy Morales. Arriba Mazatlán.
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1: Ya son las 8 de la noche en punto. Vamos a la información del tráfico en las garitas internacionales. San Isidro reporta una espera de 4 horas en sus carriles normales, 3 horas 40 en Ferry Lane, 45 minutos en la Sentry y 2 horas para ingresar caminando. ¿Por qué es esto? Por el fin de semana largo. ¿Eh? No sea grosera, mujer. En Otay, 3 horas con 20 minutos en sus carriles normales, 3 horas 10 en Ferry Lane, 45 minutos en la Sentry y 2 horas para ingresar a Patín. Más información en 25 minutos. Vamos todos ahora a escuchar el Panda Show Internacional.
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4: 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Y la neta es que mi girl me dijo el otro día que, pues, la neta tenía wet dreams contigo.
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6: Vámonos, estoy contigo en este 6 de julio del 2026. Gracias por estar conectado a través de la aplicación de Claro Música y escuchando la cadena más importante del regional mexicano. Ya te la sabes, la mejor FM. ¿Quieres tu bromita? Mensajito vía WhatsApp 55 990 Panda. Desde los Estados Unidos, el área es el 945-223-9850. Y tengo a Brandon. Buenas noches, ¿cómo estás?
7: ¿Cómo estás?
6: Muy bien, a toda máquina. ¿Y tú qué haces?
7: Aquí trabajando.
6: ¿Trabajando todavía? ¿A qué te dedicas, Brandon?
7: Soy coordinador de una empresa.
6: Oye, ¿y estás en un lugar muy hueco? ¿Qué onda?
7: Sí, más o menos.
6: ¿Y te pegas bien? ¿Te pegas bien la boquita, la bocina para escucharte bien chido?
7: Perfecto, ahí me escucho mejor.
6: Ya te escucho, perfecto. ¿Qué onda, Brandon? ¿Para quién va la bromita?
7: Es para mi papá.
6: ¿Cómo se llama tu jefe?
7: Es Gerardo.
6: Gerardo, igual que tú. Ah, no, tú eres Brandon. ¿Y qué broma para Jerry?
7: Ah, ok. Él siempre está hasta el pendiente de mi carro y sabe que traigo mal los frenos. Ya se los cambié, pero le voy a hacer creer que todavía no se los cambié y que tuve un pequeño accidente ahí sobre la pista.
6: Ándale, ¿por cuál pista?
7: Era de México, Puebla.
6: Ok.
7: Yo voy a casa.
6: Ok, entonces digamos, como él siempre te dice, ¿qué onda con los frenos? ¿Qué onda con los frenos? Entonces resulta que no le has hecho caso. ¿Y qué pasó después? ¿Qué quieres plantearle? ¿Qué situación?
7: También él sabe que tengo el seguro, pero le quiero hacer creer que el seguro lo pagaba por mes y que este mes no lo pagué y no tengo cómo pagar el daño.
6: Ok, ¿y qué planteamiento le vas a hacer?
7: Le voy a indicar que a ver si puedo hablar contigo, que venga a pasar por el conductor, un junior, y que me eche la mano, que vaya para allá, o que hable contigo para tratar de arreglar la situación.
6: Ok, perfecto. Entonces, a ver, el planteamiento, tienes un problema, le vas a decir dónde iba circulando. La bronca es que como no has arreglado los frenos, él sabe de esa situación. Se te fue la situación del freno, le pegaste a un vehículo de alta gama, aparte de todo, revisando, te diste cuenta que no pagaste el seguro lo tienes vencido porque lo pagas mes a mes. Y como es un auto de alta gama, le pegaste por la parte de atrás y esta persona está bastante impertinente. Perfecto, pues vamos a darle. Muy buenas noches, soy el Panda Zambrano, estamos transmitiendo en directo desde el Panda Cool Center y las bromas están en tu show.
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7: Hola. Bueno.
10: Sí.
7: ¿Hola, Padre Moyes?
10: ¿Y qué pasó, hijo?
7: ¿Qué onda, Padre? ¿Cómo estás?
10: Bien, ¿y tú?
7: Si te marco, tengo un problemita.
10: ¿Cómo?
7: Te marco porque tengo un problema.
10: ¿Qué tienes, güey?
7: Ya ves que me estabas comentando que cambiara lo de los frenos.
10: ¿Que cambiara lo de la qué?
7: Los frenos.
10: Ajá.
7: Y ya te estaba volviendo a llevar el carro. Lo que pasa es que ya salí. Y aquí sobre la pista, pues, le pegué a un carro.
10: Ajá.
7: Van a agarrar los frenos.
10: Ay,
7: ahorita que estoy marcando al seguro, me dicen que el seguro lo tengo vencido. No puse la tarjeta para este mes.
10: A ver, ahí no te entendí, ¿cómo?
7: Ya ves que el seguro lo pago con la tarjeta.
10: Ajá.
7: Pero este mes no pasé el pago, entonces no tengo seguro ahorita.
10: No seas un Brandon.
7: Y ahorita estoy aquí justamente con el cuate al que le pegué, pero, o sea, me ha estado muy prepotente, pa. Échame la mano, ¿no?
10: ¿Pero qué quieres?
7: Lo voy a comunicar, o sea, la neta yo ya no sé qué hacer, o sea, traté de negociar con él, no quiere, y la neta yo no tengo dinero para soltar nada.
11: Oye, bájate de tu nave, ¿no? O sea, ¿cuánto tiempo me llevas aquí, güey? Bájate.
7: Ya voy, te voy a comunicar, espérame tantito. ¿Te lo paso, no, pa?
10: Pásamelo.
7: Va, te lo paso.
11: ¿Es el del seguro o qué onda, güey? O sea, ¿ya cuánto tiempo llevas aquí?
7: A ver, toma la
11: bueno,
7: llamada,
11: bueno.
10: Hola, sí, bueno. Amigo, ¿cómo estás?
11: ¿Qué tal? ¿De qué seguro eres, amigo?
10: A ver, amigo, mi nombre es Gerardo, ¿ok?
6: Sí. Hola.
10: Tranquilízate, te voy a pedir que te tranquilices, por favor. Porque de todos modos se te va a arreglar el asunto.
6: A ver, espérame, Naco. O sea, yo no estoy preguntando ni hablo para ser amiguis, ni mucho menos. O sea, yo vengo circulando, sí, en mi auto que lo acabo de sacar hace 2 semanas. Ajá. Aquí sobre la México-Puebla vengo circulando sobre mi auto que está nuevecito. Ajá. Y resulta que este tipo, que se llama Brandon, a la altura del Puente Rojo, o sea, no sé qué onda con sus frenos, pero por la parte de atrás, o sea, me deshizo toda la parte de la cajuela. O sea, yo lo que necesito saber es qué onda, de qué seguro eres, güey. O sea, ¿en cuánto tiempo van a venir? ¿Qué onda? Necesito remolque y aparte que vaya a la agencia. A ningún tipo de seguro o a cualquier tipo de taller mecánico. Estoy esperando que venga la patrulla o algo para que levante porque pues este no sé qué onda. Entonces, ¿en cuánto tiempo llegan, amigo?
10: Pues mira, yo te voy saliendo a ver en qué tiempo llego.
6: O sea, ¿pero llegan en motocicleta o en auto? ¿Cuál es tu seguro, güey?
10: En auto, mi seguro es este...
6: O sea, ¿a qué seguro representas tú? Es lo que quiero saber.
10: Tengo mi seguro, amigo.
6: Ok. ¿Tú eres el representante, eres el gerente, eres un gestor? ¿Qué onda?
10: No, amigo. Yo ahorita voy para allá. Pásame a mi hijo, por favor.
6: ¿Quién? ¿A quién?
10: Pásame a Brandon, por favor.
6: O sea, ¿usted es el papá?
10: Pásame a Brandon, hijo, por favor. Yo te voy a arreglar el asunto.
6: Oye, ¿qué onda, güey? O sea, te estoy diciendo que el gestor y me pasas a papá. O sea, no manches, güey. O sea, no puede ser posible. O sea, checa cómo quedó mi nave. O sea, eres un pobre baboso. Eres un estúpido. No sé por qué. No sé por qué tienes licencia de conducir.
7: Ya te dije, me está pidiendo arreglar el veneno.
6: Ah, ya llegó la policía, espérame. Oficial.
10: Brandon. Ya llegó la patrulla. Si llegó la patrulla, ni te pongas nervioso.
6: Buenas noches, oficial.
10: Si no has pagado, de todos modos el seguro te cubre por un mes anterior.
6: Mire, lo que pasa es que yo he circulado por esta avenida.
7: No, el problema es que el seguro me prevenció desde el día 30.
6: El chico que está en el
10: teléfono... No importa, Brandon. Háblale al seguro, el seguro te protege.
7: Ya le marqué.
6: ¿Qué te dijo?
7: Me botaron.
6: O sea, ¿verdad cómo quedó mi carro?
7: Porque me botaron, porque es por
6: prestado. Yo le estoy pidiendo que le hable al seguro, sabe que es obligatorio el seguro. Dice que tiene, que no tiene. Habla por teléfono y resulta que me comunica su papá oficial. O sea,
10: dime qué quieres
6: que
10: haga.
6: Que hablar con su oficial.
7: Tienes dinero, no sé qué.
6: Hable con él, por favor.
10: Sí, el güey lo quiere meter a la agencia, ¿sí? ¿Escuchaste?
7: Ya, esta vez está allí. Ya viene aquí el policía también. Espérame tantito.
12: ¿Por qué no atiende?
7: ¿Qué pasa, oficial? Dígame.
12: ¿Por qué no atiende el joven?
7: Perdón, oficial, dígame.
12: Porque, o sea, está hablando por teléfono. ¿Por qué no atiende el joven? ¿Quién escuchas? ¡Bájale el vidrio!
7: Véndeme, me voy a comunicar con papá, pregúntale. Cálampa.
12: ¿Cálampa? ¿Quién va a comunicar? ¿Quién?
7: Con el seguro, pregúntame, que yo estoy con mi papá, que él se va a arreglar.
12: Yo que tengo que hablar con el seguro.
6: O sea, todo nervioso, tiene todo... Pero
7: si ya se tapó,
6: o sea, así que no la tiene. ¿Qué pasó?
12: O sea,
6: eso no se vale, oficial.
7: Sí, se me barrieron los frenos. Ya le dije que ya lo arreglamos, pero no quiero arreglarlo.
12: ¿Ya le habló el seguro?
7: Sí, ya lo hablé, pero ahorita tengo un pequeño problema.
6: Que lo tiene vencido. Lo tiene vencido. Es obligatorio, oficial.
7: Lo tengo vencido.
6: ¿Sabe cuánto va a salir?
12: Vencido.
6: ¿Sabe cuánto va a salir mi
7: auto?
12: A ver, Hernández, tenemos un 37, carro color azul.
10: Te van a llevar al ministerio, Bernardo.
7: Háblale a la grúa.
12: ¿Está hablando con el seguro o con quién está hablando?
10: Nos van a remolcar al ¿cómo se llama?
7: Estoy hablando con mi papá. Corralón.
12: ¿Y qué va a arreglar su papá? ¿Viene para acá o qué?
7: Sí, va para allá, viene para acá. Para
6: pues arreglar. Aparte de mal conductor. Aparte de mal conductor.
7: Tiene papete.
6: Eres un pobre imbécil, brother. Eres un imbécil.
7: Ya te dije, Sara, como quiera lo arreglamos. Como quiera lo arreglamos.
12: A ver, repíteme lo que dijiste. Repíteme.
7: Quítate el traje. Ya te dije, quítate el uniforme. A ver si se cierra.
12: Repítemelo. Quítate el uniforme. Escucha todo lo que oí.
10: Cálmate, güey, no vas a arreglar nada poniéndote así, Brandon.
12: ¿Es cierto?
7: Entonces, ¿qué es lo que le digo?
10: O sea, güey, ¿qué uniforme trae?
6: Oficial, es un pobre naquete. Aparte de todo, habla su papá, no sabe manejar, no tiene seguro.
10: ¿Un militar?
6: No quiere pagar.
7: No, municipal.
12: Claro.
10: ¿Al que le pegaste?
7: No, al que le pegó fue un junior, y es que se me está a poner al pedo de policía.
6: No soy junior, mi nombre es Checo, ¿eh? Mi nombre es Checo, estúpido.
7: Así es, que está poniendo pedazos. Y sí, que mate el carro, no me voy a bajar.
12: 10-28 por la...
10: Ay, Brando.
12: Puebla, Ciudad Puente Rojo.
10: Ay, pues... para
12: Valle ¡baja tu vidrio! ¡Baja tu vidrio!
7: A ver, ¿qué es lo que quieres? ¿Qué es lo que quieres? ¿Qué es lo que quieres?
12: ¿Con quién estás hablando? ¿Estás hablando con tu abogado? ¿Con abogado? ¿Con quién?
7: Ya te dije con quién estoy hablando. Ya te dije que yo con quién estoy hablando.
12: ¿Con quién estás hablando?
7: ¿Qué es lo que quieres tú?
12: Estás hablando con tu abogado, con el seguro, con alguien, ¿con quién? El hombre está que no cabe en sí.
7: Ya te invito a ver a tu papá, pero dime qué es lo que quieres tú.
12: Padre,
7: te lo paso, pa.
12: ¿Qué tal? Buenas noches.
10: Buenas noches, oficial.
12: Oficial Melquiades, 8404530, municipio Chalco, ¿qué tal? ¿Qué dice?
10: Gerardo, amigo y servidor, ¿cómo está?
12: Muy bien, aquí impacientándome. ¿Es su hijo?
10: Es mi hijo, oficial.
12: Oiga, circulando sin seguro, le pegó a este Junior. ¿Sabe quién es el chavo?
10: No tengo ni idea.
12: Pues se metieron en un problema, un cañón. El tipo es un hijo de un grande, de un principal. Y pues el carro que está es un vehículo de gama alta. Imagínense, luego trae seguro el muchacho. Toda la parte trasera se la llevó, deshecha. O sea, si no le damos respuesta ahorita a este hombre, a mí me van a afectar. Por supuesto que a su chavo se lo van a llevar. Ajá.
10: Obvio.
12: Yo te mandé por la grúa. Ajá. Arreglo.
10: Oiga, pero es que, escúcheme, oficial, él paga mes con mes el seguro.
12: Pero que lo tiene vencido, jefe.
10: No, escúcheme, ¿me va a escuchar tantito, por favor?
12: Pues
10: él lo tiene domiciliado a una tarjeta.
12: Ajá.
10: No han jalado el pago del mes. Entonces ya le dije que le llame al seguro para que el seguro venga a hacer la representación.
6: Verificado. Melquiades, verificado, el seguro no está dado de alta, no tiene seguro el joven.
12: Ya escuchó que no está dado de alta el seguro.
6: Cancelado por parte de la aseguradora.
10: Madre.
12: Don Gerardo, ya habla en la seguro y que no está dado de alta, que tiene problemas el chavo. ¿Qué vamos a hacer, don Gerardo?
10: Pues voy a tener que ir para allá, oficial. ¿Dónde lo van a remitir?
12: Pues nos vamos a llevar ahorita al corralón de Chalco ahí en...
11: Ya hablé, oficial, ya hablé con mi papá. O sea, viene para acá la comitiva y necesito que se arregle esto.
12: Estoy hablando con el padre de Brandon. Él se va a ser responsable. De hecho, estamos arreglando en esta situación. Van a llegar a un acuerdo. No se ponga así, por favor, señor. Ajá. Ellos van a responder económicamente. Qué bueno que ustedes no sufrieron ningún daño. Son jóvenes. Lo importante es la vida. Los fierros, las láminas, como quiera. Ajá.
11: Sí, oficial, yo puedo entender
12: favor.
11: Toda la situación, Gerardo, pero aquí llevo ya 35-40 minutos.
12: Gerardo, mire, y no hable, por favor, por caridad de Dios, porque estas personas no han entendido que ya cambiamos, ¿no? Entonces, pues, tiene palanca, tiene...
11: Yo ahorita no puedo mover el vehículo cambiar porque mira, en la parte de atrás,
12: tiene un acuerdo, en el pedir está el dar, mi jefe. Bueno.
10: Mi seguro está habilitado y no creo que usted se quiera esperar a que yo llegue con mi seguro.
12: Mire, hable con el afectado. Primero, en eso me va a ayudar mucho.
11: No, es que
12: en eso me va a ayudar mucho.
11: Ajá. O sea, este chavo, sí.
12: Yo,
11: o sea,
12: tú, ¿puede ser una escuchar el escándalo que está haciendo aquí?
11: ¿Cómo? O sea, me pasa el papá. ¿Eso es lo que quería? Esto lo arreglo los seguros.
12: Por favor, hable con él. En eso me va a ayudar.
10: Es que hace ratito estaba hablando y se puso en un plan muy pesado. El cuate está.
12: ¿Cómo?
10: Sí me dijo que el coche lo acaba de sacar.
12: Ahora, usted
10: y que
12: como
10: no va a permitir
12: padre,
10: otra cosa que sea por medio del asegurador.
11: O sea,
12: mire, usted como padre, usted le puede bajar ahí el volumen,
11: o sea,
12: al chavo,
11: de
12: denle alguna
11: es
12: garantía,
11: que
12: asegúrele que le van a pagar y tan, ¿sale?
10: A ver, yo funciona.
12: Ok. A ver, joven.
6: Voy a hablar con él.
11: Pasó oficial, déjame oficial.
12: A ver, tranquilo.
11: Esto que me respondan, ya me la
10: venció.
12: El señor padre de Brandon, don Gerardo, está comprometiendo
10: lo que le dije.
12: Su palabra. Por favor, escúchelo, llegue el arreglo.
10: Llamó el hijo seguro, que no tiene que ir a...
6: Hola, Oli.
10: Bueno.
6: Sí, habla Checo, dígame, Checo.
10: Checo, ¿qué tal? Gerardo, saludos, servidor.
6: Dígame, señor, dígame, don Gerardo, dígame. Oiga, la verdad, qué falta de respeto, ¿eh? ¿Cómo es posible que su hijo, o sea, esté circulando en un vehículo donde ni siquiera está bien mecánicamente y aparte es inseguro? O sea, Yo hablé ahorita por teléfono, o sea, mi carro apenas lo acabo de sacar. ¿Sabe cuánto va a salir reparar el auto? Hay que cambiar piezas originales. O sea, mínimo. Mire, yo no soy mecánico, sí, yo soy empresario. Mínimo 50 mil pesos. O sea, así, mire, cajeteado risa. Entonces, yo veo el vehículo que tiene su hijo, veo su actitud. O sea, ¿tendrá para pagar el golpe? Si no tiene seguro, entonces ¿quién va a responder? O sea, ¿cómo arreglamos eso? ¿Cómo lo arreglamos?
10: Mira, yo creo que lo que podríamos hacer, y si de verdad te calmas, y te quiero pedir que te calmes.
6: Ya
10: verdad,
6: el oficial Hernández me explicó, aquí está el oficial, ya está la policía, estoy más tranquilo.
10: Por eso, déjame hablar, ¿sale?
6: Ay, no, bájale de tono, hay diferentes códigos postales, usted es un código postal muy jodido, está hablando conmigo, por favor, bájale.
10: Déjame decirte que mi código postal, aunque no quieras creerlo, es mi caló, es muy fino. Además te voy a pedir de favor que tu coeficiente mental lo actives. Para que lleguemos un arreglo, ¿sale?
6: Discúlpeme, yo soy egresado de escuela privada. Mi código postal, mi coeficiente y mi IQ es bastante alto. Por eso precisamente estoy hablando con usted. A ver, ¿cuál es su propuesta? A ver, dígame. Su hijo no tiene seguro. Su hijo afectó mi auto.
10: Es que no me has dejado hablar, amigo.
6: A ver, ladre, lo escucho. Ladre, perrito.
10: ¿Quieres que te miente tu madre, verdad?
6: No me falte al respeto.
10: Pues que ladre tu padre.
6: Dice que quiere hablar, ¿no? A ver, ladre, perrito.
10: Le voy a hacer como le haría a tu papá. Guau. ¿Cómo ves?
6: Ah, qué bonito ladra, ¿eh? Ya vi oficial. O sea, ladre, este es un perro. O sea, y un perro me va a pagar mi golpe.
12: De acuerdo.
6: Oficial, le hace guau. O sea, ¿cómo fregados va a pagar un perro? Va a pagar mi golpe.

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2: Yo te apago, es el yo papá. Te pago tu deducible, amigo.
3: O sea, dice te que le habla a mi seguro. No, discúlpeme, pero vamos a hacer una cosa.
2: Te oigo.
3: Yo demando, voy a meter a los abogados que tenemos y le voy a decir una cosa. Lo voy a dejar a usted y a toda su tribu en la calle. No sabe con quién se está metiendo.
2: Mira, amigo.
3: Aquí no se trata. Si yo tengo mi seguro, sí. Porque mira, soy amigo. Un ciudadano responsable. No soy su amigo. ¿Okay?
2: Mira, amigo.
3: No soy su amigo. Mi nombre es Checo.
2: A ver, reverendo.
3: Cállese, ¿okay? deje de ladrar, perro, por favor, patita, arriba, por favor.
2: Pásame, por favor, al oficial.
3: Yo tengo un seguro y el deducible, en caso de que yo hubiera sido la persona que hubiera afectado, yo pago el deducible. O sea, no sea usted naco en el cual haga por este país las cosas que se hacen al revés, en el cual me eche la culpa y usted pague un deducible, porque las cosas no son así. Primero tiene que poner conciencia a su hijo de que debe tener un auto, sí, en excelentes condiciones mecánicas, y aparte tiene que tener un seguro. ¿Me escuchó, naquete, perro? ¿Me escuchó?
2: Mira, amigo, de verdad, eres un asco de persona, eres un asco.
3: Como usted quiera, pero soy un ciudadano consciente.
2: Eres un maldito asco, y a mí no me amenaces, reverendo, a mí no me amenaces.
4: ¡Oh, Dios!
2: No tienes ni educación, maestro, no sé cuántos diplomados tienes. A lo mejor
3: maestría, maestría, doctor. Discúlpeme, pero el no ser dejado. El no ser dejado. Mire, o sea, el auto de su hijo es 2006. Por favor, el mío es alta gama. Europeo. Discúlpeme. Sí, y aparte de todo, tiene un padre que está tratando de sobornar al afectado.
2: No seas idiota, así no te estoy sobornando. ¿En qué momento dije soborno, animal?
3: Pagar el deducible de mi seguro, el que yo pago, el que a mí me cuesta, ¿entonces qué es? Hacer un negocio chueco. Discúlpeme.
2: No es un negocio chueco, ignorante.
3: Claro que sí.
2: Eres
3: usted,
2: ignorante.
3: Su hijo debería de tener un seguro. Y el seguro tendrá que responder. Y aparte, tendría que tener el auto en excelentes condiciones mecánicas. ¡Es usted
2: pásame,
3: el imbécil!
2: Pásame, mi pedazo de imbécil. Pásame las policías. Porque no quiero hablar
3: contigo. Oficial, habla. Yo no quiero hablar con este naco que tiene como padre. Tú cállate, que te rompo la cara.
5: Caballero, tranquilícese, por favor.
3: Es que oficial, por favor.
2: A ver, ahorita vengo, güera.
5: En ningún
2: vengo.
5: Momento me ha
2: ¿dónde
5: tocado.
2: ¿Dónde está? A ver, oficial.
5: Tranquilo,
2: le voy a pedir, por favor. Dígame dónde está.
5: Tranquilo,
2: dígame. Tranquilo, oiga, dígame, ¿qué modelo de coche es el que tiene el imbécil ese?
5: Bueno,
2: dígame, oiga, ¿qué modelo es el que tiene el imbécil ese?
5: Que no se mencione la palabra soborno, eso afecta a mi carrera.
2: Oiga, pero yo no estoy sobornando a nadie, es imbécil.
5: No, es lo que le digo,
2: es
5: lo que le digo, pero al parecer usted le dijo de soborno.
2: Yo le... A ver, oficial, yo le estoy diciendo que le llame a su seguro.
5: 20 años de carrera. En ningún momento el señor Gerardo trató de sobornarme, por
3: no,
5: favor.
3: Claro que sí, oficial, claro que sí.
2: No lo estoy sobornando. No sea usted también ignorante. Por favor, oficial.
3: A ver. Y aparte de todo,
5: a ver,
3: nada.
5: Dígale que usted
6: bueno,
5: jamás...
6: Bueno, bueno,
5: jamás me
6: bueno, bueno, bueno, bueno, bueno, bueno, bueno, bueno, bueno. Buenas noches.
5: ¿Qué tal? Buenas noches, oficial Melquiades, 8404530.
6: ¿Qué tal, oficial? Buenas noches, habla la licenciada Claudia. ¿Qué es lo que está sucediendo?
5: Aquí, oiga, fíjate, con problemas.
6: Oiga, claro, ¿qué modelo es el carro? Digo, no sé, oigo mucho pleito, no sé. ¿Qué modelo
5: mire,
6: es el carro?
5: Estaba platicando con el señor Gerardo, ¿verdad? Don
6: sí,
5: Gerardo,
6: claro, así
5: el
6: es.
5: El padre de Brandon.
6: Del chico, así mire, es.
5: Es un problemita, un choque en la mente. Estoy bien nervioso, señora, porque mira, 20 años de carrera me la van a afectar entre el Junior y su hijo. Le voy a pasar a su usted la licenciada.
6: Pero no, no
5: me
6: se
5: dice,
6: preocupe,
5: ¿va?
6: Sí, pero no se preocupe, a ver, ahí le va. Le voy a decir, no,
5: es una auto de alta gama, señora.
6: ¿Qué cree que lo que le estaban diciendo al señor, lo ajá. que le estaban diciendo al señor, era que llamara a su seguro?
5: Pero que el seguro lo tiene vencido.
6: No, no, no, escúcheme. Es que, oficial, escúcheme, por favor.
3: Oficial, ya mucho tiempo que usted está hablando.
6: Escúcheme.
3: O sea, necesitamos arreglar esto. Yo ya me necesito
6: ir. No,
5: no, pobre gente. Yo nunca he estado en una situación así, con un tipo rico.
6: Pero no se preocupe, oficial, o sea, digo...
3: Comuníqueme, por favor, al señor.
6: Se llama al seguro.
3: Bueno, habla Checo, don Gerardo.

0: Perdón, ¿quién habla, perdón?
1: Habla Checo. ¿Me comunica, señor, por favor?
0: ¿Quién habla, perdón?
1: Habla Checo, la persona del auto,
0: ¿usted
1: del 2020.
0: ¿Usted se llama Checo?
1: Así es, así es mi nombre. Mi nombre es Checo. Comuníqueme, Checo. Comuníqueme al perro, por favor, comuníqueme al perro.
0: ¿A quién, perdón?
1: Al perro. Al que ladró hace rato, al papá del imbécil, este que me pegó. Yo no sé quién. Yo no quiero hablar con su abuelita. No quiero hablar con la abuela. A ver, discúlpeme, hello. No quiero hablar con la abuelita. Por favor, comuníqueme al padre. No quiero hablar con la sirvienta, la abuelita, que sea.
0: No está malito, comuníqueme, por favor, al oficial.
1: Me comunica, por favor, señor Gerardo. Me voy a mover de aquí. Me voy a mover de aquí, así que necesito hablar con la persona que se está haciendo responsable, que es el papá del naquete de Brandon.
0: Yo también necesito hablar con el oficial. ¿Me lo puede comunicar, por favor?
1: A ver, por favor, ¿me comunica, señor Gerardo, si es amable?
0: Por favor, ¿me puede usted comunicar?
1: A ver, las sirvientas no hablan así. No trate de imitarme. No trate de imitarme.
0: Señor mayordomo, comunícame. Al oficial, por favor.
1: A ver, me va a comunicar. A ver, oficial.
0: Por favor.
1: Oye, Gerardo, la sirvienta no quiere comunicarme a tu papá. O sea, quiero arreglar la situación, hombre. Y la sirvienta no arregla
0: la
1: esto.
0: La paciencia se le va a acabar al señor. Espérate. No, es que me dijo que le
2: va a
0: bueno.
2: Bueno.
0: ¿Y quién habla? ¿Brandon?
1: La sirvienta, vamos, me pasa.
0: Oye, Brandon, ya no comuniques con nadie, hijo. Hazte a un lado de esa gente. Ahorita hazte a un lado ya de ellos, hijo. Ahorita ya va tu papá, pero ahorita tú ya hazte a un lado de ellos. El seguro te tiene que cubrir.
2: Pasa mi papá.
0: Si no te han jalado nada.
2: Sí, no, le pasa mi papá por sanar, por decirle.
1: ¿Qué familia, oficial? O sea, habla la sirvienta, la abuelita, el papá. O sea, es horrendo esto.
2: Nada, pues. ¿Vas a venir, sí o no?
0: Ah.
3: Bueno, ¿qué pasó, hijo?
2: ¿Ya sabía o no?
3: ¿Eh?
2: ¿Vas a venir?
3: Pues ya voy para allá. Nada más te pregunté desde hace rato. ¿Por qué si te estás explicando?
2: Pa, no escucha ninguna cosa. Dale una pregunta más.
3: ¿Qué, güey?
2: Estoy nervioso. ¿Cómo escuchó el Panda Show?
3: Hijo de...
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3: No me senté ya.
1: Hola, don Jerry, habla Checo. Oye, una disculpa, perdón.
3: Perdón.
1: Don Jerry, ¿le puedo pedir un favor en buena onda? ¿Le puedo pedir un favor en buena onda? ¿Puede ladrar, por favor? Ladra padrísimo. Padre, buenísimo. Don Jerry, es una broma de su hijo porque me estaba comentando que usted siempre le está diciendo, ¿y qué onda con esos frenos? ¿Y qué onda con esos frenos? Y arregla los frenos, y los frenos, y los frenos. Y él quiso hacerle esta broma del freno. Brandon, ahí está papá, adelante. Dile por qué la llama Dita.
2: ¿Qué onda, padre? Sobre todo te preocupas siempre por mí. Y dije, bueno, es el momento de aprovechar porque siempre me anda regañando del seguro y de lo de los frenos. Entonces, ya pues estoy en orden. Solamente quería hacerte esta pequeña broma.
3: Ay, Dios mío. Está bien, hijo. No tienes ni idea de cómo se me puso aquí. Hasta Claudia se puso pálida y ahorita está bien enojada. Ahorita que termines de hablar con... Ahí me marcas, por favor, al personal nuevamente.
1: Oiga, disculpe, ¿quién fue la sirvienta que contestó?
3: Es mi mujer.
1: Ah, discúlpeme. Perdón.
3: Saluda, te la paso para que ella te va a saludar bien bonito.
1: No se preocupe. No, ya la dejamos así. Ya terminamos la broma. Ya.
2: ¿Algún premio, vale? ¿Nada? ¿Algún regalito?
1: Oiga, don Gerardo. Don Jerry. No, fue una bromita de su hijo, ¿eh? Ya, aliviánese. Ahí se escucha,
3: sí,
1: en la radio.
3: Ya. No, es que la que está bien tensa es mi mujer, con justa razón.
1: Pero la broma era para usted, no para su mujer. ¿O sí, Brandon?
2: Así es correcto, ya para mi papá.
3: Espérame tantito para que le digas a mi mujer quién eres y la calmes, por favor.
1: ¿Sí? ¡Ay, Dios! ¡Te toca, Brandon! ¡Brandon!
2: No, pásame.
1: A ver...
3: Contéstale, por favor.
0: Bueno.
2: ¿Qué onda, güera?
0: ¿Qué pasó?
2: La broma no era para ti, güera. O sea, la verdad es que ya le ha dicho mi papá que voy a hacer esta broma, nada más que la agarres en un momento de saque. ¿No te enojas?
0: No, yo no me enojo. Pues yo no me enojo. Es tu papá, que es el que se pone intenso.
2: No, ahorita ya me quedo así como voy con mi papá, ya lo sé.
1: Hola, güera, buenas noches. Mira, lo que pasa es que hablamos de la radio de un programa que se llama El Panda Show, doble plataforma a través del internet, a través de la radio. Entonces, Brandon nos dijo que le hiciéramos la broma a su papi y pues no sé por qué ahí entró sed, pero mil disculpas, güera.
5: ¡Ey, güera!
1: Lo que pasa es que ya escuché que don Gerardo como que le tiene mucho miedo o respeto, no sé qué sea. Pero hasta las tepalguanas le temblaron, ¿verdad? Le mandamos un abrazo, que tenga un excelente lunes, ¿eh? Nos vemos, bye bye. Oye, ¿es tu madrastra o qué onda?
2: Sí, algo así, algo así.
1: Oye, pero se ve que fuma como chacuá. Hasta los pulmones. Oye, oye, armamos un desbarajuste. O sea, el Junior, tú, los dos policías, el Melquiades, el Hernández, tu papá, tu madrastra, lotería. Brando, ahí estuvo la bromita. Dime, Laberinto Juárez, ¿cómo se oye el Panda Show?
2: A toda máquina, Panita, a toda máquina.

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7: Y en este lunes estás escuchando las bromitas del Panda Show. 6 de julio del 2026. 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Toda la información está compiladita de este show en el pandasambrano.com y estoy con Jonathan y los saludo. Buenas noches.
8: ¿Qué onda, mi pandita? Buenas noches.
7: ¿Qué haces, mi rey? ¿En qué parte de la Florida, Jonathan?
8: Aquí, bueno, exactamente en el lugar que vivo, se llama Fort Lauderdale, pero estoy a 15 minutos de Miami.
7: Ah, tapó Miami. Órale, pues, ¿qué hace un mexicano en Miami, blandido, blandito? Pero es asunto, tú sabes.
8: No, eso es lo peor que me está pasando, que se me está pegando a los hablados cubanos, pandita.
7: Ya habla como cubano. Hablemos como cubano, ¿te parece? Hablemos como cubano. Tú traes la vaina ahí viviendo tanto tiempo cerca de Miami, ahí en la Florida. Háblame como cubano, hablemos como cubano, hermano. Hablemos como cubano.
8: No. Apenas llevo 3 años aquí. En este país ya tengo 20 años. He estado en muchos lugares. Texas, Arkansas, California, Arizona, en muchos lugares, pero aquí en la Florida apenas llevo 3 años.
7: Oye, pero platícame una cosa, estando en Texas, en Illinois, en Arkansas, ¿qué es lo que te llevó a tierra de Florida? Y es un punto natural como que no es muy bueno para los mexicanos, tú sabes, no hay la vaina, el asunto.
8: ¿Te gusta la chica? ¿Qué más va a hacer?
7: ¿A poco encontraste una mujer ahí en la Florida?
8: Pues aquí vine a encontrar a la mujer con la que estoy, que de hecho es de allá, del lugar donde estoy. Yo soy de Guanajuato.
7: De Guanajuato, ok.
8: Sí, señor.
7: Entonces, el amor. Bueno, platícame. Bromita para quién en este lunes, Jonathan.
8: Pues mira, pandita, quiero hacerle una broma. La broma es para mi hermanita que está, ella vive en Querétaro.
7: Ok.
8: Y yo le platicaba a producción, ella es muy, muy, muy, se preocupa mucho por nosotros, es muy, nos frecuenta mucho que cómo están, qué hacen y eso, y ya sabes, familia. Entonces, pues, quiero hacerle la broma de que de vaca una cosa que sucedió, no aquí en la Florida, pero cerca de aquí, en otro estado, que a unos amigos tenían problemas acá con la ley y pues los agarraron y los mandaron para Guatemala. Uh-huh. Pero siendo amigos de Guanajuato, del estado que yo estoy, pues. Entonces, pues, como ella es muy de preocuparse mucho de cómo están y cómo les ha ido y esto y lo otro, pues se me ocurrió esa broma para ella, decirle que a ella nunca le he platicado esto que pasó con mis amigos, pero quiero hacerle esa broma, que a quien agarraron ahora es a mí, y que pues, me agarraron sin documentos y esas cosas, y pues que me treparon al avión y me dijeron, pues como no hay otra salida, y tú tienes aquí cosas que debes y no cumples con la ley, pues te mandamos para allá y te vas para Guatemala.
7: ¡No manches! O sea, no solamente que te deportaron, sino que ya estás en Guatemala, o sea, no estás en los Estados Unidos, sino que estás en Guatemala.
8: Eso es lo que estaba pensando, no sé si realmente ella lo crea, porque en la mañana estuve hablando con ella con video chat, yo y mi hermano y Y pues no sé cómo ves tú, si ya sea creíble que a estas horas yo ya pueda estar en Guatemala. Yo hablé con ella hace aproximadamente unas 4 horas.
0: Pues no creo, hermano, yo la veo complicado. Yo creo que vamos vamos a tener que hacer lo mismo, pero diferente. O sea,
8: a ver,
0: ¿cómo?
8: Platícame.
0: Sino que estás en deportación, efectivamente, que te van a deportar, pero que te van a deportar a Guatemala. O sea, están necios de que eres guatemalteco.
8: Sí, pues me dicen por la carota, porque de hecho aquí me lo dicen seguido. Oye, tú eres hondureño, eres guatemalteco. Y yo respeto, somos hispanos todos, pero yo le digo, ¿qué pasa, hombre? Soy de Guanajuato. Y todo mundo aquí me confunde que si no eres de Guatemala, eres de Honduras.
0: Pero hay un problema muy grande. No tienes cómo demostrar que eres mexicano. No tienes ningún tipo de identificación, nada. Entonces el problema es que ella tiene que convencer, en este caso, a la gente de migración de que eres mexicano y que te tenemos que deportar a México, no a Guatemala, ¿ok? Yo le voy a hacer preguntas, por ejemplo, ¿en qué primaria fuiste? ¿Cuál es tu mejor amigo de la infancia? Preguntas que ella no creo que sepa, y si no, pues se las cambiamos.
8: Okay.
0: Y yo te voy a hacer preguntas, como por ejemplo, ¿en qué año fue la Revolución Mexicana? Y tú me contestas la primera tarugada en 1425. De tal forma que yo no tenga elementos, tú no tienes elementos, y no hay elementos para que yo te mande a México, sino a Guatemala. Porque de acuerdo a tus rasgos físicos, tú eres guatemalteco, no eres mexicano. ¿Ok? Muy bien, ¿solamente te están deportando a ti o también a tu esposa?
8: No, a mí, porque de hecho mi esposa es ciudadana. Yo estoy en eso de, estamos en la de casarnos para hacer los trámites para que ella me arregle a mí.
0: Muy bien, ¿cómo se llama la bromeada, tu hermana?
8: Ella se llama María Concepción.
0: María, ok, María Concepción. Perfecto, entonces tú vas a estar en Miami, precisamente en el departamento ahí de migración, estás en el proceso migratorio, hay un oficial que es el oficial Jay García, que habla español, ok, entonces tú quieres comunicárselo porque pues quieres ver la forma en que ella pueda hacer legítimo que tú eres mexicano porque no te lo cree. ¿Estás preparado, compadre?
8: Okay. Entro yo entonces.
0: Sí, entras tú primero. Bueno, no, entro yo. Marcamos las bromas en el Panda Show.
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13: Bueno.
0: Sit down, please, sit down. Okay.
14: Hello. Aquí encuentro a María Concepción.
13: ¿De parte de quién?
14: Habla el oficial J.A. García. Estoy hablando del Departamento de Migración en Miami, Florida. ¿Usted conoce a un hombre de nombre Jonathan?
13: Sí, es mi hermano.
14: Ok, permítame un segundo, se lo pondré en la línea, ¿ok?
13: Gracias.
14: Hey, come on.
13: ¿Qué pasa, Chico?
14: Toma el teléfono.
8: Bueno.
13: ¿Qué pasa, Chico?
8: ¿Cómo estás, Connie?
13: Bueno.
8: Connie.
13: ¿Quién habla?
8: Soy yo, soy tu hermano.
13: ¿Qué pasa, Chiquito?
8: ¿Cómo estás?
13: Bien.
8: Oye, pues tengo un problema.
13: Sí.
8: ¿Estás sola tú?
13: Sí.
8: Okay. Oye, mira, es que ¿te acuerdas que en la mañana te hablamos que estábamos yendo de un trabajo a otro?
13: Sí.
8: Entonces, pues ya cuando llegué al trabajo me dijeron que no iba a poder trabajar hasta mañana porque no estaba listo y yo llevé a Diego a la casa.
13: Sí.
8: Pero salí porque tenía que hacer unas cosas yo y pues me paró la policía con él y como pues yo les debo algunas cosas, yo no he pagado algunos tickets que debo acá desde hace tiempo y ya me tienen aquí con migración.
13: ¿Y qué puedo hacer, Chiquito?
8: Pues es que el problema es que ahorita nada más me dijeron que me podían dejar hablar a, no sé, 2 minutos, no me dejan mucho tiempo, pero la cosa es que como me agarraron, yo me salí rápido de la casa y no traía identificación. Entonces, este güey que me tiene aquí sentado medio gacho y me está diciendo que si no tengo identificación que me van a mandar a no sé a dónde, y pues no sé, yo quisiera que a ver qué te dice él o que te platicara, porque yo ya no sé qué hacer, la verdad. No me contesta mi mujer y yo no le quiero hablar a Diego porque se va a preocupar, pero no sé, no sé qué se puede hacer en este caso. Pues yo tal vez porque ellos me dicen que me va, si te digo a otro lugar, a mandar para México. Y no sé si tú quieras hablar con este, con el oficial este, para que te explique, porque no me van a dejar hablar mucho, pero es bien gacho este güey, habla, me está tratando mal, y pero pues yo no me estoy dejando, pero igual como que no.
13: ¿Quieres que le pase a Laín mejor?
8: No, pues habla tú poquito con él, porque igual yo no quiero también que el cuñado se preocupe ahorita, que vaya, que te explique las cosas y ya después le dices a Laín.
13: A ver,
8: oficial.
10: Yes, sir. Sit down.
15: Hello.
13: Hola.
15: Antes que nada, debo comentarle que esta comunicación está siendo grabada para fines de seguimiento de la misma. El día de hoy fue detenido una persona de nombre Jonathan, que está de forma ilegal en mi país, en los Estados Unidos. You know? No solamente él, fue detenido varias personas que han estado dentro de la Florida. Y él no trae consigo ningún tipo de ID o identificación. Él dice que es mexicano, ¿ok? Pero no trae ningún documento, pasaporte o licencia o algún tipo de documento que lo acredite. Y de acuerdo a los estudios y rasgos físicos, él va a ser mandado a Guatemala, ¿ok?
13: Pero ¿por qué Guatemala? Él es mexicano.
15: ¿Usted tiene algún tipo de identificación del que acredite que es mexicano?
13: Tengo su acta de nacimiento, se lo puedo enviar a un correo electrónico.
15: ¿Cuál es el nombre de su hermano y qué fecha de nacimiento es su hermano?
13: 27 de septiembre.
15: ¿De qué año?
13: Ay, no recuerdo muy bien.
15: Yo le voy a hacer unas preguntas que él ha hecho a él. Y si realmente usted es su hermana, como lo dice, tiene que saber el tipo de preguntas que le hago.
13: Sí.
15: ¿Ok? ¿Signo zodiacal de su hermano?
13: Ay, desde el mes de septiembre, no sé.
15: ¿Signo zodiacal del hermano? Conteste, ¿lo sabe o no lo sabe?
13: Permítame.
15: ¿No lo sabe?
13: No.
15: ¿Nombre de la escuela elementary school, escuela primaria donde él cursó?
13: Es en la comunidad de San Pedro Tenango, me parece que es Benito Juárez.
15: ¿Nombre de la escuela, no en qué lugar? No lo sabe. Ok. ¿Nombre del amigo de infancia?
13: No lo sé.
15: No sabe. Y usted dice que es su familiar.
13: Es mi hermano.
15: Cuando una persona es familiar, sabe datos concretos. ¿Tipo de sangre de su hermano?
13: Me parece que es A positivo.
15: ¿Me parece o es?
13: Señor, somos dos hermanos y cada uno tiene diferentes tipos
15: de
13: sangre.
15: Yo le estoy haciendo preguntas concretas. Mi función es precisamente encontrar respuestas, you know? Al igual que él. Hey, come on, Jonathan. Jonathan, come on.
8: Sí, dígame,
15: responde.
8: Dígame.
15: ¿Lugar donde naciste? ¿Lugar donde naciste?
8: San Pedro Tenango, en Guanajuato.
15: Guanajuato, ok. ¿Eres mexicano?
8: Sí, señor.
15: Dime en qué parte de México se establecieron los mayas. Yucatán, Campeche, Quintana Roo u otras opciones.
8: Campeche.
15: Sí.
8: Ok.
15: ¿Usted sabe dónde se establecieron los mayas, señora María?
13: Yucatán.
15: ¿Y su hermano dijo Campeche? ¿Él es mexicano?
13: Sí, es mexicano.
15: Jonathan, ¿en qué año fue la Revolución Mexicana?
8: En 1480.
15: ¿Qué año?
8: 1482.
15: ¡Ay! 1482. ¿En qué año fue la Revolución Mexicana, María?
13: 1910.
15: ¿Y usted cree que voy a creer lo que su hermano no sabe cuándo es la Revolución de México? Y usted no sabe ni siquiera tipo de sangre, signo zodiacal. Yo no puedo comprobar que su hermano sea mexicano. No tiene ningún tipo de identificación consigo. Él, de acuerdo a los estudios que hizo la FUIQ, tiene que ser guatemalteco. ¿Ok? Es no, por eso que yo le estoy demostrando que no están haciendo las cosas correctas.
8: Pero si yo le estoy diciendo que soy mexicano, entienda.
15: ¡Shut up!
8: No, además, a mí usted, no me tiene que mandar a un lugar que yo no soy.
15: Usted no responde las cuestiones de historia o lo mínimo de mexicano. Esta mujer que dice que es su hermana no sabe ni siquiera. Ok, a ver. María, ¿cuál es la comida favorita de su hermano? ¿Cuál es?
13: La mexicana, enchiladas, frijoles, gorditas.
15: ¿Cuál es la comida?
13: Es ilógico lo que está diciendo. Ni siquiera es una manera seria de detectar una nacionalidad de una persona preguntándome un signo de una comida.
15: Usted no va a decir la forma en que nosotros hacemos nuestro trabajo. Ese es el problema de ustedes mexicanos. Vienen a nuestro país a llenarlo de mugre.
16: ¡Oh, Dios!
15: Y a llenarlo de problemas. Usted es un asno, igual que su hermano.
13: No, soy... Usted es un asno.
15: No, usted es un asno.
13: No, claro que no.
15: Porque no sabe... Si usted verdaderamente es hermana de este Jonathan, no sabe ni siquiera lo mínimo. Voy a permitirle hablar un par de minutos. Él será deportado a Guatemala. Y las autoridades de Guatemala sabrán qué hacer. Ok, Jonathan. Va a ser deportado mañana, 9 de la mañana, a Guatemala. Reprobado.
8: Bueno...
13: ¿Qué pasó? ¿Y eso se puede con este hombre? No me hace tu signo zodiacal y por eso me dice, ¿qué hago? Pues, dime qué haga.
8: Sí, pues es que me pregunta todo el cabrón que fíjate, me está preguntando, ¿y qué tipo de sangre eres? Como si yo supiera mucho de esa madre, le estoy diciendo H2O y no sé qué y me están ahí hasta cacheteando los pendejos. Y esa madre es del agua, yo creo, porque yo lo estoy diciendo, soy H2O, y le ¿qué signo eres? Y, pues, no sé, se me ocurrió lo de la canción, signo Libra, y así que le estoy contestando, pero de cómo está necio el güey, con está necio que mañana me van a mandar a las 9 de la mañana.
13: ¿No puedo hablarle mejor para que vaya ahí?
8: Oye, pero pues también... De lo que te está preguntando, yo pensé que tú sabías de algo de mí, de mi vida, para que me ayudes con eso.
13: Pues que le dije en la escuela, le dije tu fecha de nacimiento, nada más me dijo,
8: pues tú sabes que...
13: Y le dije, pues no, yo no sé de signo.
8: Pues te hubieras acordado, mi mejor amigo es la pinche ranfla, acuérdate que siempre andaba con la ranfla, y que cuál es mi comida favorita, pues el chile negro que siempre mi mamá nos hace, y esas cosas... Pues, pero es que esto es lo que yo también le dije al principio al güey, y yo creo que lo apunto y por eso te estaba preguntando a ti. Pero, pues, no sé qué hasta ahorita, supuestamente me van a dar un receso para salir afuera y yo me voy a escapar, yo voy a correr, ya si me hacen algo, pues ya a ver qué pasa.
13: No corra, no empiece.
8: Pues, entonces, ayúdame, Cuny, es que yo no le quise hablar a Francisco ni a nadie porque yo sé que tú eres la que más me puedes ayudar.
13: ¿Pero a qué parte de Guatemala te van a mandar?
8: Y es que también me estaban diciendo que solamente tengo derecho a hablar con una persona y por algo, supuestamente 2 minutos, y si me pasas a Line o me pasas a otra persona, me van a fregar los güeyes.
15: Ok, Jonathan, time over, ok. Voltease que van a ponerle las esposas.
8: Espéreme un minuto más.
15: No, shut up. Hello.
13: Sí.
15: Habla el oficial Jay García. Debido a la autoridad que me confiere, no hemos podido corroborar que usted sea familiar directo y aparte que él sea mexicano. El día de mañana será mandado al área de migración de la Aurora en Guatemala. Y posteriormente las autoridades de Guatemala se encargarán de hacer el proceso migratorio. ¿Ok? ¿Usted me entendió a mí?
13: La Aurora en Guatemala.
15: ¿Usted me entendió a mí?
13: Está bien.
15: Y yo le recomiendo que no mienta, porque usted ha estado mintiendo. ¿Escuchó?
13: No estoy mintiendo, señor.
15: Sí está mintiendo. Y se lo voy a corroborar. Le voy a hacer una pregunta. Only one question, ¿ok? Y espero que usted me la responda correctamente.
13: ¿Y ya para qué me pregunta si ya me está diciendo lo que va a pasar?
15: Porque quiero. Y tiene que respondérmela. Yo soy superior a usted. Respóndame cómo se oye el Panda Show, que es una broma de su hermano.
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0: No es cierto, María. Soy el pandita, es una broma de Jonathan. Tú estás en Querétaro, yo estoy en la Ciudad de México, él está en la Florida y todos nos divertimos bien padre. María, no sabes nada de tu hermano, no manches. Oye, ni siquiera su cuate, su brother de pequeño, su mejor amigo. ¡Qué vergüenza, María!
13: ¡Ay, estoy llorando!
0: ¡Ay, ¿por qué llora, María? ¿Por qué? No, Jonathan, dile no, por qué sí, la bromita. Dile por qué la bromita, ándele, carnal.
8: Pues porque... ¡Connie!
13: ¿Qué?
8: Sorry, carnalita. Ya sabes que te quiero mucho y ya sabes cómo hemos estado allá. Me dices que vaya para México, que sigamos con las checoaventuras y que nos dejemos yo a mi mujer, a mi vieja por un lado, tú a tu viejo por otro y nos vayamos al pedo. Pero como no he podido, pues dije, ahorita le voy a hacer una broma a mi carnalita.
0: ¿Pero para qué si? Si no sabe ni siquiera qué primaria fuiste tú. Sí, imagínate.
8: No, no sabe ni siquiera mi signo, ni mi camarada, la ranfla, ni nada.
0: No sabe ni... signo zodiacal, nada sabe tu carnala de ti.
8: No.
0: Qué pena. Bueno. María, préndele tu radio allá en Querétaro a través de la 92.7 o baja la aplicación de Claro Música para que nos puedas escuchar, ¿ok? Que tengas una buena noche de lunes. Así que díganme los dos cómo se oye el Panda Show.
8: A toda máquina, pandita.
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3: Toda la diversión la encuentras aquí a través de la mejor FM en este lunes 6 de julio del 2026. Comunícate y haz tu broma. De todo México, 807-26-3482. 800 Pandita desde los Estados Unidos, si estás por Claro, 855-2611-804. Más bromitas. Y tengo a Carlos. ¿Cómo estás?
4: Buenas noches, Pandita. Muy bien,
3: buenas gracias. Buenas noches, mi Carlitos. Gusto saludarte. ¿Qué haces, papá?
4: Pues aquí escuchando un ratito al Panda Show y esperando para hacer la bromita.
3: Eso, oye, qué padre que se comuniquen desde Chihuahua, mi rey.
4: La tierra del chile, chilaca 880.
3: O sea que tú eres un pleno chihuahueño, ¿no?
4: Así es, del mero, bueno, mero Chihuahua.
3: Qué buena onda. Oye, pues gracias por escucharnos en el Panda Show allá en Chihuahua. ¿Qué te dedicas, Carlitos?
4: Trabajo en ventas.
3: Qué buena onda, y para, platícame, ¿para quién la bromita?
4: Para un primo tuyo, un osito.
3: Ah, ¿trabajas para el osito?
4: Así
3: órale, para el osito panda.
4: Pues no tan negro y blanco, pero sí.
3: Oye, platícame, ¿para quién la bromita, Carlos?
4: Para mi toxiloca. Bueno, si le digo yo, mi toxiloquita, de cariño, pero es para mi novia.
3: Oye, y bueno, ¿qué bromita para tu toxiloca?
4: Mira, sabes que mañana salimos de vacaciones, vamos a un hotel allá a Mazatlán.
3: ¡Qué rico! ¡Invítenme, porfa!
4: Luego.
3: Oye, pero qué bonito lugar, a Mazatlán, a Sinaloa. ¿Ya has ido a Mazatlán?
4: Sí, ya he ido ya.
3: Órale, ya. Qué padre. Entonces se van, ¿y cuándo regresan?
4: Para el jueves, con el favor de Dios.
3: Muy bien, ¿y qué onda?
4: Así es. Pues quería para que nos cancelaran la reservación del hotel.
3: ¡Híjole, ingrato! ¿Y quiénes viajan, tú y quién más? ¿O solitos van de luna de miel?
4: No, las hijas de ella. Somos divorciados los dos y nos vamos con las hijas de ella. De hecho, la niña más chica va a conocer el mar apenas.
3: Y qué buena onda. Entonces viajas tú, que eres Carlos, la mujer sí, que es Nidia, y dos hijas. ¿Cómo se llaman las hijas?
4: Se llaman Diana, de 15 años, y Paola, de 11.
3: Ok. Y Paola, perfecto. Entonces, pues van solamente en una sola habitación, ¿o qué onda?
4: Sí, una sola habitación.
3: Perfecto. ¿Quién hizo la reservación? ¿Tú, los dos? ¿Qué onda?
4: Los dos lo hicimos la reservación en una agencia de viajes aquí en Chihuahua.
3: ¿Y quién quedó como titular?
4: Yo.
3: Entonces hablo, bueno, preguntando por ti, ¿cuál es el match? Que ya te estoy marcando, que dejamos el número, referencia, ¿cómo lo manejo?
4: Pues que me están marcando a mi número nomás que desvió llamada, porque haz de cuenta que mi celular desvió las llamadas que son de desconocidos o de privados. Y de hecho ahorita en la tarde yo le comenté, oye, me están insistiendo mucho de un número privado. Me dice, pues contesta, no, le digo, es que a mí ya no solo me llega la notificación, no me da chance.
3: Ah, mira, ya te pusiste bien vivillo, Carlillo.
4: Sí, entonces, ¿para qué? Como ella no contesta números que no conoce, entonces, pues, quise amarrarla por ahí.
3: Ok, espero que conteste un número privado. Oye, a ver, ¿pero sabes hacer llamada de tres? Por si después necesito que entres.
4: Sí.
3: Eso, dame puño, Carlitos. Muy bien, entonces yo te ando buscando a ti, cancelamos la reservación. Pues lamentablemente, pues ahorita a ver qué invento por cuestiones hidráulicas, por saturación. A ver, aquí el chiste lo de menos, sino cancelarle el asunto. ¿Y qué, cambiárselo para cuándo?
4: Se perdieron unos 3 meses. Es que ella salió de vacaciones ahora.
3: Ajá.
4: Entonces a ella sí no le pueden mover las vacaciones. ya salió y ya se fregó. Si le cambian para 3 meses, pues ya.
3: Perfecto, sí. Pues ya está. Entonces, a ver, te resumo, lo hicieron a través de una agencia. ¿Cuánto, digo, más o menos que pagaron? Dame una referencia por si necesito esa información.
4: Casi los 16.
3: Órale, pues supongo que ha de ser todo incluido, ¿no?
4: Sí, ya todo incluido.
3: ¡Hombre, pero van como patrones, mi rey!
2: ¡Oh, Dios!
4: Hay que darse esos lujos de repente.
3: Muy bien, pues dame un nombrecito. ¿Cómo quieres que me llame yo?
4: ¿Qué te parece si Román?
3: Perfecto. Román, ¿estás listo para la broma?
4: Seguro que sí.
3: ¿Estás seguro de la broma?
4: Sí.
3: Vamos a pegarle, señores, en directo desde el Panda Center. Las bromas están... en este Cast to Show.
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6: Buenas noches, mi pandita Zambrano, aquí desde la ciudad de Atlanta, Georgia. Un cordial saludo para allá, para la piojada de Acambayor, Estado de México. Pues aquí, relajado por las vacaciones involuntarias que nos dieron, hasta el nuevo aviso. Y bueno, hay mucho tiempo para disfrutar de tus bromitas. Síguela pasando bien chido, pandita. Salúdame a tu mamá y prontito le corro el gasto. Dile que me atrasé hace 8 días, pero hoy se los pongo.
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3: Listo, vámonos con todo. Ahí está, ahí entró.
11: Bueno.
3: ¿Me apoyas, por favor? No, en la 408. Si hay que llevarle el room service. Sí, bueno.
11: Bueno.
3: Hola, buenas noches. El señor Carlos, por favor, Carlos Alfredo.
11: Dígame.
3: ¿Me puede comunicar con él, por favor? Habla Román, le estoy hablando del hotel acá en Mazatlán, de reservaciones.
11: Sí, dígame, soy la esposa, él ahorita está ocupado.
3: Ah, fíjese que le he estado tratando de llamar durante todo el día, incluso desde ayer. Nosotros tenemos programado una habitación, 2 adultos, 2 menores... Y antes que nada, muchas gracias por estar con nosotros y que nos visite acá en Mazatlán. Pero sí, tenemos un problema muy grande. Le hemos estado tratando de hablar. Número de reservación 4505. He intentado comunicarme al teléfono primario que ha dejado con terminación 2815, pero no me ha contestado. Me desvían las llamadas o me manda buzón. ¿Podría hablar con él, por favor?
11: A ver, permítame, no me cuelgue, ¿eh? Permítame.
3: Sí, sí, claro. Aquí yo le espero. Lupita. No, hay que llevar todo a la playa. Sí, se está haciendo la party nocturna. Sí, hay que apoyar a los canadienses, hay que apoyarlos, por favor. Sí, a todos. Gracias, Lupita. ¡Pancho! ¡Pancho! ¿Podrías acercarle, por favor, a los de la 1525? Hay que llevarles, sí, esa botella de champán. Gracias.
11: No me contesto, señor, dígame, ¿qué se ofrece?
3: ¿Pero quiere hacer el check-out? Sí, bueno, sí, disculpe, habla Román, ¿me decía?
11: Está ocupada en la línea, dígame, yo soy la esposa, ¿qué se ofrece?
3: Ah, señora, ¿cómo está usted? Bueno, gracias por atenderme la llamada.
11: Dígame.
3: Ah, ¿usted es la señora Nidia?
11: Sí.
3: Sí, la tengo en el sistema. Mire, estamos tratando de localizarle urgentemente porque lamentablemente se canceló desde el día de ayer. Entonces, me pidieron que me comunicara con ustedes para que me den las fechas para poder hacer el cambio y no pierdan los 15,738 que pagaron a través de una agencia de viajes.
11: ¿Pero por qué causa se está cancelando?
3: Mire, lo que pasa es que hemos tenido un problema hidráulico en el hotel. Entonces, solamente la categoría premium y los tiempos compartidos que tenemos en el hotel son los que están teniendo prioridad. Ustedes compraron a través de una agencia de viajes una tarifa básica, aunque es ilimitado, y compraron pues prácticamente pues la estancia con nosotros. Estamos teniendo que reducir porque no tenemos todas las habitaciones.
11: ¿Sabe qué? Déjeme comunico con la persona que me vende el viaje porque ella no se ha comunicado conmigo.
3: Ah, bueno, está usted en todo su derecho. Lo único es que sí, precisamente le estoy hablando del front desk de la reservación porque soy la persona encargada de todo el tema de reservaciones. Usted puede hablar con su agencia de viajes. Bueno, es un poco tarde, no sé si le vayan a atender. Lo que me preocupa es que tengo el check-in a partir del día de mañana. Entonces, ¿ustedes de dónde vienen, perdón?
11: De Chihuahua.
3: Bueno, mire, si usted hace en su viaje desde Chihuahua y no me dice, aquí va a haber graves problemas, porque si ustedes hacen el viaje a Mazatlán con nosotros y no podemos hacerles el check-in, entonces va a haber un problema grande. Usted está en todo su derecho de poder hablar con la gente donde compraron los boletos, pero es importante que yo pueda hacerle el cambio. Vienen con dos mascotitas, ¿verdad? Estoy viendo en el sistema. ¿Son dos adultos y dos perritos?
11: No, señor, está totalmente equivocado. ¿Cómo mis hijas van a ser dos perros?
3: Ah, perdón. Como veo que son acompañados. Discúlpeme, lo que pasa es que no lo tengo en el sistema bastante claro. Ay, perdón, creo que ya se. Oye, te está buscando, ¿verdad?
4: Sí.
3: Oye. Bueno, llamada de tres, carnal. Llamada de tres. Ok, ¿qué pasó, mi amor? Me marcaste, estaba ocupado.
4: Sí, ahí me está marcando.
3: Ok, juntas la llamada, pero espérate, cuando escuches el efecto de tono, ok, dices, me están marcando ese número desconocido, deja junto, y ahí simulas que juntas y obviamente entro yo otra vez, ¿de acuerdo? Y okay, me sigues la corriente. Sí. Listo, órale, vale. júntale.
4: Bueno.
11: ¿Con quién hablas? Te estoy marque.
4: No entraba la llamada.
11: Nada.
4: ¿Por qué? ¿Qué pasó?
11: Pues que estaba ocupado. Dije, pues, ¿quién sabe con quién habla?
4: No, pues no entraba nada de llamada. Yo tengo fallo este mugrero. ¿Qué onda, mija?
11: ¿Quién es otra persona en la línea?
4: No, ¿por qué?
11: Sí, ¿cómo no? No, márcame cuando te desocupes.
4: Pues es que como que quiere entrar otra llamada, ¿entiendes?
11: Ah, bueno.
4: Pero no, ¿qué pasó? Dime.
11: Pues me acaba de hablar un viejo. Contéstale a ese viejo que está marcando. Contéstale.
4: No, pues dime tú. Pues primero dime tú. ¿Qué quieres?
11: Pues me está marcando un viejo y dice que no vamos a poder registrarnos en el hotel que porque tienen un problema hidráulico y no sé qué.
4: ¿Y luego?
11: Que le urgía hablar contigo y que no sé qué. Por eso te digo, contéstale para ver qué te dice y me marca. A ver
4: ¿Y
11: si
4: luego qué? No. ¿Y luego qué le voy a contestar yo? ¿Qué le voy a decir yo?
11: Tú nomás contéstale, porque me dijo que ha estado tratando de localizarte y no te localiza. Cuélgame y contéstale.
4: No, pues mejor vamos a ir a combinar la llamada para ver qué nos dice a los dos.
11: Ándale, pues.
4: Sí, combino la llamada.
11: Oh, sí.
4: Ándale, pues. Espérame.
3: Sí, bueno, señor Carlos.
4: Sí, dígame.
3: Señor Carlos, habla Román, le estoy hablando de reservación de acá del hotel en Mazatlán. Mire, sí, he estado tratando de localizarlo desde el día de ayer porque tenemos un problema. Marqué al número opcional, ¿verdad? Y me contestó la acompañante, al parecer, una mujer de nombre Nidia, que por cierto, sí. Muy prepotente, muy grosera. Yo estoy haciendo mi trabajo, ¿verdad? Le estaba comentando que desgraciadamente no podemos recibirlos el día de mañana como está programado, porque tenemos un problema hidráulico en el hotel. Algunas habitaciones están siendo pues canceladas y solamente se está recibiendo a la categoría premium y a los tiempos compartidos. No me permitió explicarle, se puso muy prepotente, muy grosera, pero yo lo he estado buscando a usted y no me contesta el teléfono. Entonces yo quería ver la posibilidad de que podamos ver la nueva fecha en que nos puedan visitar acá en el hotel en Mazatlán.
4: Pues precisamente mi esposa salió de vacaciones ahora y por eso queríamos aprovechar para ir a dar la vuelta allá.
3: O sea, no. Ay, lo lamento mucho, por eso es que precisamente, no sé si usted ha checado en su teléfono, incluso le dejé mensaje, pero no hemos tenido respuesta por parte de usted, le estoy marque y marque precisamente para ver este problema. Tengo a partir del 11, 19 y 23, ¿quiere que cambiemos la reservación para eso?
4: Bueno, y no podemos cancelar, mejor que me devuelvan mi dinero.
3: Pues lamentablemente

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2: Ah, escuchando en la línea, no sé, pues no sé qué opine ella, déjame le pregunto.
3: Ella está escuchando.
4: Porque la agencia con la que contratamos el viaje no nos ha informado nada, caballero.
3: Ah, no sé, ese es el problema de usted, y yo la verdad es que no quiero hablar con usted, fuchifuchi, la verdad que dejará de ser chihuahueña, o sea, es una grosera.
5: Ay.
3: O sea, yo estoy haciendo mi trabajo.
4: No, es que se refiere a mis hijas como perros, o sea,
3: a ver,
4: manche.
3: Yo no tenía abierta la pantalla en ese momento, señora.
4: Bueno,
3: entiéndame,
4: ¿sabe qué?
3: Déjeme
4: comunico con la persona con la que contraté el viaje, ¿le parece?
3: Muchos extranjeros vienen con mascotas. Yo supuse que ustedes, como Chihuahua, que son famosos los perros Chihuahua, venían con sus chihuahueños. Pero perdóneme, por favor, es un error. Pero usted se ofende.
4: Déjeme, hablo con la persona con la que contraté el viaje.
3: Bueno, mire, por favor, coméntele a la persona con la cual hizo el viaje. Tiene que mandarme una clave 82, ¿ok? Anótele. Clave 82, poniendo las nuevas fechas, ¿sí?
2: Ya se enojó. Me está marcando.
3: A ver, júntale. Yo me quedo callado. Júntale.
2: ¿Qué pasó, mija?
4: ¿Cómo la ves con ese güey?
2: ¿Por qué?
4: Pues, ¿cómo que por qué?
2: Pues, no sé, ¿por qué?
4: Ay.
2: Es que podemos cambiar la fecha. No puede, no quieres que cambiemos la fecha.
4: ¿Y a mí cuándo ganar vacaciones otra vez?
2: Ni modo, pues si no puedes ir tú, pues entonces me pelo yo, así como tú te fuiste a la sierra.
4: Bueno, ándale, pues haz lo que quieras.
2: ¿Vale? Espérate, no te enojes, no te creas, no te enojes.
4: No, yo no sé nada.
2: ¿Ya te enojaste o qué? Mañana arreglamos con la agencia de viajes, pues todavía tenemos chance.
4: No está registrada la entrada.
2: Bueno, pues
4: entrada.
2: Entonces a lo mejor tiene un error, pero pues lo que están diciendo es que no, de todos modos, cuando entremos, de todos modos va a ser la misma.
4: Pues eso está raro, ¿no? Como para el casi el mero día te avisa. Está raro, ¿no?
2: Pues no sé. ¿Y qué podemos
4: ahora
2: hacer
4: en ningún
2: entonces?
4: Momento nos asignaron habitación, ¿o sí?
2: No, eso te lo asignan ya cuando llegas a la entrada, al check-in.
4: Por eso te digo. No, pues hay que hablar con la vieja que nos vendió el paquete porque ya no nos ha hablado nada.
2: Pues mejor, mira, ¿cómo la ves si... mira, déjame, te hago una pregunta nomás. ¿Sí?
4: A ver.
2: ¿Cómo se escucha el Panda Show? Que esto es una broma.
6: ¡Fue broma!
4: ¡Ay, cómo, por qué!
3: ¡No más! ¡Nidia, estás en las bromas! ¡Yo no sé!
4: ¡Hijos de la...
3: Oye...
2: No, hasta que te desestreses un ratito, mija.
4: ¿Quién está hablando?
3: Hola, Nidia, soy el Panda, hablamos del Panda Show. Bueno, me hice pasar por Román. Oye, gracias por nosotros. Te esperamos el día de mañana. Oye, traes tu monokini, por favor, ¿eh?
4: Ay, ya cállate.
3: Y también te esperamos. Ah, por favor, traes croquetas para tus chihuahuas. Oye, Nidia, lo que pasa que Carlos, ¿ella nos ha escuchado en el Panda Show, Carlos, allá
2: no,
3: en Chihuahua,
2: ni,
3: o no?
2: No sabe ni de su existencia, yo creo.
3: Bueno, Nidia, somos un programa de radio que se llama el Panda Show. Transmitimos para la mejor FM, 43 ciudades, transmitimos en todo el continente por la aplicación de Claro Música. Carlitos nos escucha en Chihuahua, ustedes van a tomarse unos días de vacaciones, pidieron permiso, entonces te quiso hacer esta bromita donde se cancelaban las vacaciones a Mazatlán.
4: Pero pues si sabes de cumpleaños, ¿por qué me haces ese tipo de broma?
3: ¡También es tu cumpleaños, Nidia!
4: No vuelvo a caer.
3: Oye, feliz cumpleaños. ¡Qué forma de festejarlo, mija!
4: ¡Ay, ya!
2: Acuérdate cuando me hiciste la broma en mi cumpleaños hace como 4 o 5 años.
3: Ya sabes cómo te lo va a pagar. Oye, ¿qué broma te hizo, Nidia? Compártenos.
2: Haz de cuenta que era en mi cumpleaños, entonces yo andaba trabajando, andaba muy ocupado, y me hablaron unas locutoras de aquí de la ciudad de Chihuahua, y empezaron a decirme que dejé, bueno, pues ya te dije para dónde trabajo, ¿va? Que dejé producto vencido en una tienda, que me iban a reportar, que ya me traen, pero, o sea, no me decían ni de qué tienda, ni cómo se llamaban las señoras, ni, o sea, luego supe que era una broma.

0: porque no.
1: Y no eso fue nada. Nidia fue el actor intelectual, supongo.
0: Sí, pero pues el que no conoce al panda, a cualquier santo le reza.
2: Van a ver, ¿eh?
1: Nidia, de verdad, qué bromita. Nos encantó, si no nos conoces, te invito a que bajes la aplicación de Claro Música, la tomes desde... Es más, cuando vayas al bañito, te vas al On Demand, a las bromitas, así por sí solitas, y mientras te avientas tus flatulencias, te avientas una broma.
2: No, o sea, que ni las flatulencias me dejas echar.
1: Pues es para que te rías, y cuando te rías, le hagas... Y ahí salga todo lo que no tiene que ser.
2: No, se la llevaron, caí redondita, qué bárbaro.
1: Ay, bueno, pues pásensela muy bien. Buenas vacaciones para ustedes, qué bueno que se las toman. Carlitos, dile a Nidia, ¿cómo se oye el Panda Show?
0: A toda máquina, pandita.
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0: ¿Qué? ¿Ya se acabó? Bueno, vámonos.
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0: Eso de que no entra mi llamada ya no es pretexto, porque ahora tienes arroba quiero una broma.
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2: Estoy de vuelta contigo. No te pierdas un capítulo del Panda Show, los podcasts oficiales. 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Estoy contigo a través de la mejor FM. Estamos en cadena y también por la señal de Claro Música en todo el continente. Y vámonos hasta los Estados Unidos, hasta Missouri, para ser exactos. Ahí está Marco. Hola, Marco, buena noche.
3: Hola, Panda, ¿cómo estás? Buenas noches.
2: Bien, a toda máquina. ¿Qué haces en Missouri, galán?
3: Pues aquí chambeando, carnal, mira.
2: Órale, ¿hace cuánto tiempo nos dejaste?
3: Pues voy y vengo, gracias a Dios.
2: Qué bueno.
3: Porque manejo un tráiler y pues paso, ahora sí que paso a México y voy a mi casa también.
2: Oye, pues cuando vengas, tráete unas paquitas, ¿no? Pues acampa la perrada, ¿no? Pues digo, está bien. Marquito, ¿para quién tu bromita, carnal?
3: Para mi hija, Panda.
2: ¿Que se llama cómo?
3: Daniela Merari.
2: ¿Y qué bromita para Daniela Merari?
3: Mira, es hija única.
2: Uh-huh.
3: Entonces, no sé si tú recuerdes hace tiempo que hiciste una broma de un niño que se llamaba Tommy.
2: ¡Ay, Tommy! Pero pues el Tommy está jugando, no creo que quiera participar en la broma. Ahorita le llamo, será cuestión que tú se lo pidas, no lo sé. Pero bueno, pues igual podemos hacer. ¿Qué edad tiene tu hija?
3: Tiene 22 años.
2: Ah, ya está grandecita. Ok, pero ya. ¿Qué onda con el Tommy que escuchaste o qué quieres hacer?
3: Yo le voy a decir que tengo un hijo fuera de matrimonio, que ya el niño va a cumplir 8 años.
2: ¡Órale!
3: Y que quiero que llevármelo a vivir con ella, con mi esposa y con mi hija. ¿Por qué? Porque su mamá lo dejó, ya tiene 2 años que lo dejó al niño. El niño ahorita vive con sus abuelitos en Houston, pero pues los señores básicamente ya son unas personas de edad y pues no lo pueden cuidar. Que ya aproximadamente hace un mes se cayó la abuelita y que chalala y pues el niño se espantó y todo esto, ¿no?
2: Ok, bueno, entonces, a ver, Daniela Merari es tu hija, tú vas a ser el papá de Tommy, un niño que va a cumplir 8 años. Hablaste de los abuelos, no sé si existan, pero dame nombres.
3: De los abuelos, Sergio y Adriana.
2: Sergio y Adriana, ok, y la mamá de Tommy, ¿qué nombre le ponemos?
3: Bárbara.
2: ¿Cuánto tiempo llevas con la mamá de Daniela?
3: No, ya llevo 27 años.
2: Ok, ¿y ha habido un problemita ahí de que supuestamente por ahí hayas tenido alguna mujercilla, algo, algún antecedente como para que de repente te salga un hijo?
3: Pues varios.
2: O sea que no va a ser algo nuevo.
3: Sí, para que voy a negarlo, ¿no?
2: Tu hija, no, está bien. Yo no es que me importe, nada más para ver, obviamente, los escenarios que sean los correctos. Oye, ¿y tu hija sabe ahorita que estás en los Estados Unidos, no?
3: Sí, ella sabe que estoy acá.
2: Y estás en Missouri, según veo en la pantallita, pero ¿le vas a decir que estás en Texas, en Houston, o no?
3: Ajá, le voy a decir que pasé por el niño y que estás tú aquí conmigo y que ya te llevo para Laredo, que tomes tú un vuelo para allá, para México, y que ella vaya a recogerte al aeropuerto.
2: Ok.
3: Y pues, ahora que conviva con ella, y pues que quiero que esté con ella, y que pues es su hermanito, y chalala. Y a ver si se doblega, ya ves cómo, o sea, así como que Tommy hable muy tiernamente. O sea,
2: a ver, pues primero déjame hablarle a Tommy, porque digo, ya estamos planeando la broma, igual lo quiere, a ver. ¡Tommy! Okay. Tommy, ven.
4: ¿Qué pasó, padrino?
2: Bueno, lo que pasa es que aquí Marcos quiere pedirte que si la ayudas a hacer una bromita. Yo sé que últimamente como que estás creciendo y te pones medio payaso, pero pues...
4: Lo que pasa es que me duele la cabeza y como que no tengo muchas ganas hoy, padrino.
2: A ver, pues Marquito, habla con él y convéncelo y explícale. ¿Qué onda?
3: Tommy. Por favor, Manny, ¿puedes hacerme el favor de hacerme una broma para mi hija?
4: ¿Hay dulces o no hay dulces?
3: Claro, los que quieras.
4: ¿Chocolates?
3: Chocolates.
4: ¿Y gomitas?
3: Gomitas también.
4: Bueno, entonces...
3: ¿Sí,
4: pues, pero nada más poquito, porque como que hoy no tengo muchas ganas, por favor, sí.
3: Bueno.
4: Y entonces, ¿yo cómo me voy a llamar?
3: Sebastián.
4: Ay, qué nombre tan feo, Sebastián.
3: Es que ese nombre le gusta a mi hija. Por eso le vamos a poner así, ¿no?
4: Sebastián. Oye, ¿y yo cuántos años tengo? Porque yo voy a cumplir 9.
3: 8, ¿no?
4: 8. Bueno, ajá. Entonces tú y yo vamos a estar juntos y que me porto bonito o feo.
3: No, bien, porque a ella no le gustan los niños latosos.
2: Como tú eres, Tommy, tierno, agradable.
4: Bueno, está bien.
2: Bueno, pues vamos a pegarle, ¿te parece, mi querido Marco?
3: Claro que sí, claro que sí, Panda.
2: Órale, vámonos en directo desde el Panda Cruz Center. Las bromas están...
4: en el Panda Show.
2: Órale.
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5: Hola, Panda. Saludos desde Morelia, Michoacán. Aquí estoy con la Rubí. Diario te escuchamos. Saludos. Me gusta tu mamá, Panda.
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2: 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Ponte bien tus audífonos. Vete, siéntate aquí, Tommy. Aquí a mi lado.
4: Está bien. Ya estoy listo, señor.
7: Bueno.
3: ¿Qué pasó, mi amor?
7: Ah, ¿qué pasó? Es que aparece como... bien, ¿y tú? Aparece como número privado.
3: ¿Y eso?
7: ¿Mandé?
3: ¿Y eso, digo?
7: No sé. No sé por qué mi papá.
3: Oye, hija. Mi amor, ¿qué
7: pasó?
3: Mira, lo que pasa es que ya es como te había dicho hace rato, no es broma, hija. Ahorita ya,
7: Espérame, voy, espérame.
3: Pase.
7: No puedo poner el altavoz, ¿por qué?
4: Papá,
7: porque no, mi bocina no suena.
4: ¿Puedo tomar de la bebida que hay ahí? Please,
3: sí,
4: daddy.
3: Sí, agarre. Please.
4: Thank you, daddy.
3: Pase por Sebastián, se llama Sebastián el niño, y pues ya me lo voy a llevar a Laredo, hija. Me lo voy a llevar a Laredo, y Daddy, quiero que por favor el...
4: ¿Estás hablando el con mi hermanita? Yo quiero hablar con ella, please.
3: Sí, espérame, hijo, espérame tantito ahorita.
4: Por favor.
3: Espérame tantito, ¿no? Espérame. Quiero que vayas a recogerlo, mi amor, por favor. ¿Podrás hacerme ese favor?
7: No, pues no creo.
3: ¿Por qué, hija?
7: Porque yo estoy en clase.
3: Necesito que vayas. A ver, Seba.
7: No me estreses.
4: What happened,
7: Daddy?
4: What happened?
7: ¿Quieres escuchar? No, pues no. O sea, no me estreses.
3: Sebastián.
4: Papá, ¿está enojado mi hermano?
3: Sí, está molesta.
4: Ay.
3: Oye.
4: ¿Puedo hablar con ella, papá, por favor? Dame el teléfono. Sí. Hello. I'm Sebastián. Hola.
7: Hola.
4: ¿Tú eres mi hermana? Yo me llamo Sebastián.
7: Ah, qué bueno.
4: Mi papá me dice que voy a tener que ir a México. Yo no quiero mucho, pero mi mamá se fue. Y bueno, he estado solo con mis abuelitos en Houston. So, ¿are you speak English?
7: No.
4: Bueno, es que yo también hablo español.
7: Ah, qué bueno.
4: ¿Por qué? Porque mi abuelito Sergio me enseñó, y mi abuelita. Pero el otro día se cayó y se pegó muy feo, y yo me puse muy triste. Pero mi papá me dijo que yo voy a tener que ir a México, pero eso no me hace muy contento. Pero yo la verdad es que tengo muchas ganas de conocerte. ¿Cómo te llamas?
7: Daniel.
4: Nice to meet you. My name is Sebastián. Voy a cumplir 8 años.
7: ¿Me pasas a mi papá, por fin?
4: Titi. Daddy. My sister, hijo. I call to you.
3: Sí, gracias. ¿Qué pasó, hija?
7: Nada, ¿qué pasó?
3: Dani, por favor, habla con él.
7: Que no, ay, o sea, no, no entiendes.
3: Sí, hija, a ver, te lo paso.
7: No, que no, te voy a colgar.
4: Daddy, please, papi, please. ¿Hello?
3: Sí.
4: Ay, ya me colgó, chica, esta es taruda.
3: Te digo que es taruda.
2: No, se nota que es un hígado, tú.
3: Sí.
2: ¿Neta tiene 22 años?
3: Sí, Sí, sí, pero es
2: una niñota. Se comporta como de 16.
4: No, padrino, sí, no, como una de 12, pero es, centímetros.
3: Es como, mira, es hija única, y la verdad, la he consentido demasiado, ¿no? En ese sentido. Entonces, pues sí, sí, sí, es así como que muy, muy, muy, tiene la sangre muy fuerte, pues, ¿no?
2: Oye, ya me di cuenta, pero fíjate que sí empezó la conversación con su hermano Sebastián, con Tommy, sí le empezó, pero de repente como que algo pasó en su mente, como diciendo, ¿qué estoy haciendo? Y ya, y cambió, pásame a mi papá, porque sí empezó la plática, no hubo un rechazo, y ya después obviamente está el rechazo. ¿Por qué habrá cambiado?
4: Porque yo estoy más guapo, padrino.
2: Bueno, sabemos, Tommy.
3: No, déjame decir que mi hija está guapita, está muy guapita. Se parece a mí, obviamente.
2: No la defiendas, compañero. Oye, pero ¿por qué crees un cambio? Porque sí estaba reaccionando bien.
3: Mira, ahorita yo ya su mamá es cómplice y le he dicho a su mamá, no, dile que no la queremos, algo. Okay, dile que bueno. No lo queremos, algo así.
2: Oye, a ver, bueno, qué bueno que agarraste a tu esposa. ¿Cómo se llama ella?
3: Erika.
2: Ok, entonces la agarraste de cómplice. Entonces yo te sugiero que ahorita hables con Erika. Como que le digas, oye, pues, dentro de la broma, Erika, tu esposa, ¿sabría que tienes un hijo fuera de matrimonio?
3: Sí.
2: Bueno, entonces vamos a aprovechar eso. Dile, oye, pues ya ves que te hablé de Tommy, pues que íbamos. Pero se lo tienes que decir como en serio, por si ella escucha. Pues ya hablé ahorita, como quedamos, ya hablé con Daniela, pues actuó muy bien, pero de repente lo rechazó. Tommy está muy triste, o bueno, Sebastián, pues. Y bueno, de tal forma que te lo pase, pero lo que yo quiero lograr es que vea Daniela que tú y Erika están hablando de una forma seria al respecto del tema que estamos haciendo, ¿vale?
3: Sí, vale.
2: Órale, vamos, marcamos en directo desde el Panda Cool Center.
4: Yo, padrino,
3: panda,
4: yo.
2: ¿Qué pasó?
3: Si quieres, márcale al número de mi esposa, el otro que te dice.
2: Ah, ya lo viste. Ok, marcamos el de tu esposa. Las bromas están en el Panda Show.
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6: 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Tienes acá tu casa en Atizapán. Y yo siempre estoy con la banda, pero más que nada te manda a saludar tu jefa. Quédate, pandita.
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7: ¿Qué pasó?
3: Oye...
7: ¿Qué pasó?
4: Papá, yo quiero hablar con mi hermana, por favor.
3: Espérame,
4: que
3: va.
4: Oye,
7: ¿qué pasó?
3: Espérame, hijo. Ya ves que tú y yo ya habíamos hablado. Ajá. ¿Sí o no? Tú ya sabías de Sebastián. De Sebastián. Pero mira, ya está llorando el niño. Dile que no sea grosera. Dile que no sea grosera, Erika, por
7: favor.
3: Pues
7: no sé, yo te la paso, pero yo no sé. Ya le dije que no sea grosera.
3: Por eso, pero es que mira...
7: Escucha
3: mira,
7: lo que te dice tu papá.
3: Mira, tú ya sabías de... Obviamente no le habíamos dicho a ella por no lastimarla, ¿verdad? Pero lamentablemente las cosas se tuvieron que dar así. El niño me lo tengo que llevar porque sus abuelitos no pueden cuidarlo. Y pues obviamente necesitas echarme la mano tú también, ¿no?
7: Ajá.
3: Y mira,
7: ya te dije, yo tráelo nada más, ya cuando tú regreses, pues ya vemos qué
4: papá,
7: hacemos, pero pues yo qué te puedo decir.
4: Con mi hermana, por favorcito.
7: ¿Te puedo decir?
3: Oye, a ver, pásamela, por favor.
7: A ver, te la paso.
3: Ahorita te la paso, hijo, espérame, no llores, por favor, Seba. No llores.
4: No llores, hijo.
3: No, si te voy a llevar, no te preocupes, espera. Si te voy a llevar, te vas a estar. Entiéndeme. No llores. Ven, mi amor. No llores.
7: No llores.
3: No llores, por favor.
4: Ay, yo quiero hablar con mi hermana, por favor.
3: Sí, ahorita te la paso, Dani.
7: No quiero, me incomoda, no quiero.
3: Dani, Daniela.
4: Porque me déjame.
3: Oye, no, espérate, no llores, hijo, por favor, no llores. A ver, siéntate aquí, ven, mira. Siéntate, cálmate.
4: Daniela.
3: Ahorita hablo con él.
4: Daniela. Dani.
3: Bueno.
4: Por favor, habla conmigo.
7: Habla con él, yo qué, habla con él. No qué, a mí no me dice hija. ¿Por qué te mentimos?
4: Daniela.
7: ¿Ya la oíste?
4: Compré dos chocolates, uno para ella y otro para mí, para cuando nos conozcamos poder comer chocolate. Dani, ¿puedo decirte una cosita chiquitita? My sister.
7: ¿Qué pasó?
4: ¿Puedo decirte una cosa chiquitita?
7: ¿Qué?
4: Dime cómo se oye el Panda Show, que es una broma de papá.
8: ¡A toda máquina!
2: ¡Ay, pero usted no está berrinchuda!
4: Oye, padrino, yo no quiero una hermana así.
2: No, ni yo quiero una hija así. Daniel, estás en las bromas del Panda Show. Es una bromita de papito. Adelante, Marcos.
3: Sí, hola, mi amor.
7: Hola.
3: ¿Cómo estás?
7: Bien, ¿y tú?
3: Bien, mi amor.
2: Bien, pero bien paisana, ¿no, man? Oye, Daniela, nos comentó tu papi que pues eres hija única, que por ahí han comentado de un hermano, obviamente para medirte, y que tu comportamiento es de rechazo. ¿Por qué?
7: Porque, pues la verdad, o sea, pues yo siempre he sido hija única, y aparte de eso, o sea, no sé... No me sentiría cómoda con la idea de tener un hermano de una persona que no es mi mamá y mi
2: papá. Ah, ok. Pues, Marquito, pues, hazle un chamaco a tu vieja, la mejor así, puede ser. Aunque yo creo que ya no hay tiempo, ¿eh?
3: Ya no. Ya.
2: Oye, pero Tony echándole ganas aquí hablando contigo y lo sí, trataste bien feo. ¿Quieres decirle algo, Tommy?
4: Hola, Daniela, soy Tommy. Lo que pasa es que mi padrino me pidió que ayudara porque tu papá hace la broma, pero la verdad es que yo no quería, pero eres muy fea. A mí no me gustaría una hermana así, la verdad. Porque, mira, yo no tengo hermanos. Yo voy a cumplir 9 años, yo no tengo hermanos, pero a mí la verdad es que sí me gustaría una hermanita o un hermanito, pero cuando te escuché a ti me dio harto miedo.
2: Yo creo que cualquiera.
3: Y así te doblegó, ¿eh?
2: No, es que te digo que iba muy bien, pero de repente le entró el chamuco y digo, ¡no!
3: Exactamente.
2: Bueno, Dani, pues fue una bromita por parte de papá. Tu mamá fue cómplice. Díganme, por favor, cómo se oye el Panda Show.
3: A toda máquina.
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6: Hola, hola, ¿cómo están? Soy Claudia Mejía. En esta ocasión vamos a hablar de un tema que le compete a las mujeres. Bueno, en parte mujeres, en parte a tu pareja, en parte a todos, porque somos una red de apoyo aquí en esta vida. Debemos de tener siempre redes de apoyo y no estamos solitos. Entonces, pues vamos a empezar. En esta ocasión vamos a hablar de endometriosis. Es una palabra medio rara y tal vez nunca la hayas escuchado, o tal vez sí. Pero si eres mujer, seguramente sí. Y para eso está conmigo la doctora Alejandra López Chávez. Ella es ginecóloga y obstetra. ¿Cómo estás?
7: Hola, muy bien, muchas gracias. ¿Y tú?
6: Muy bien, aquí emocionada porque es tu primera vez.
7: Sí, la primera vez.
6: Endometriosis. O sea, yo escucho endometriosis y endometrio. Bueno, ya nosotras sabemos que el endometrio, pues es esa capita que se suelta cuando estamos en nuestro periodo.
7: Exacto.
6: ¿No? Pero se escucha más peligroso y más feo que solamente.
7: Sí, suena,
6: eso, ¿no?
7: Suena intimidante la palabra.
6: Exacto,
7: ¿no?
6: Sí.
7: Pues justo lo que mencionabas, o sea, primero hay que entender que el endometrio es esta parte bien interna del útero que va a tener básicamente dos funciones. La función uno es que se va a hacer gruesita entre una regla y la otra, se va a hacer gruesa porque se prepara para recibir un embarazo. Si en esa mujer, en ese mes, no hubo un embarazo, al terminar ese periodo, va a caerse este endometrio en forma de menstruación, ¿no? O sea, el endometrio tiene que vivir justo en la cavidad endometrial y se va a descamar mes a mes en forma de regla. Sin embargo, la endometriosis quiere decir que hay tejido que no es endometrio como tal, es tejido similar, que eso es muy importante entender que no es endometrio, que es tejido similar al endometrio y que va a estar fuera de esta cavidad, que puede abarcar cualquier parte del cuerpo humano, desde cerebro, desde ¿qué? Pulmones, desde el diafragma, pero principalmente va a estar en órganos pélvicos, que puede hacer a lo mejor la vejiga, el uretero, el intestino, o literalmente los ovarios, las salpinges. Si bien esta es la localización más frecuente, no es la única. Entonces, realmente los síntomas van a ser múltiples, muy variados, en muchos matices, y cada paciente lo va a vivir de manera distinta. Entonces, si bien la endometriosis puede tener diferentes grados de afectación, siempre va a haber un dato que nos haga sospechar de ella.
6: Y si dices que es otro tipo de tejido que puede estar en cualquier otro órgano, si de por sí el dolor que una siente en su periodo, no me quiero imaginar el dolor que sería tener ese tejido en otro órgano. O sea, ¿esto sí es así?
7: Sí, literal. O sea, al final del día, el tejido endometrial sano que está dentro del útero va a tener receptores para ciertas hormonas, ¿no? Estas hormonas, de manera natural, las produce el ovario. Pero también hay hormonas que producimos a través del tejido graso, a través de ciertos procesos químicos. Pero en una paciente sana, estrictamente hablando, y te hago mucho hincapié en esta parte que tú me acabas de mencionar, el dolor que sentimos durante la regla. Y ese es un punto pivote. La regla puede doler. Claro que puede doler, pero hay un grado para diferenciar cuando es un dolor normal, entrecomillado, y un dolor que ya no se considera normal. Y esta palabra de es que para mí el dolor es normal, el normalizar el dolor, creo que es el gran error que podemos cometer desde a veces las propias pacientes que lo normalizan y también nosotros como médicos que no les damos el peso, ¿no? El justo peso a las cosas, ¿no? Entonces, tener dolor durante la regla puede ser normal siempre y cuando no afecte calidad de vida, que no sea un dolor incapacitante, que sea un dolor que te permita hacer tu vida prácticamente normal. Entonces, la endometriosis puede ser extremadamente aparatosa. Pacientes que durante la regla pueden tener sangrado a través del recto, a través de la orina, que pueden llegar a convulsionar, que pueden llegar a tener desmayos, que pueden tener focos de diarrea tremenda durante la menstruación. Y también importante no encasillarlo solo a la regla, ¿no? Porque a veces los médicos podemos caer a que solamente vas a tener dolor durante la menstruación. Y si no estás menstruando y te duele, entonces no es endometriosis. Y eso es un error, porque la endometriosis es una enfermedad crónica. Crónica quiere decir que dura mucho tiempo, que va a ser, se va a ir complicando, que va a ser una enfermedad que va a ser progresiva. Y eso hace que cada vez las molestias vayan siendo más aparatosas. Desde primero ser un dolor entre comillas, no tan complejo, que a lo mejor con analgésicos se puede tratar, a terminar en situaciones que requieran cirugía por una obstrucción intestinal, porque la función del riñón ya no está del todo bien, y todo porque esta enfermedad es muy agresiva.
6: Nos decías que hay una estadística que nos puede sorprender. ¿Cuántas mujeres lo padecen?
7: La estadística... A nivel México se estima que una de cada 10 mujeres va a tener algún grado de endometriosis. O sea, una de cada 10. Es impresionante. Sin embargo, tardamos en hacer el diagnóstico en promedio de 7 a 10 años.
6: ¿Qué? ¿Por qué?
7: Es muchísimo, exacto. ¿Por qué? Porque los síntomas son sumamente diversos.
6: Wow.
7: El hecho de que el tejido pueda estar a lo mejor en el intestino puede hacer que tú, al momento de la regla o fuera de la regla, puedas tener colitis, ¿no? Que tengas esta sensación de estar muy distendido después de comer ciertos alimentos, que tengas problemas al momento de evacuar, que tengas periodos de diarrea, porque el intestino se va a irritar por ese tejido y va a hacer que tengas evacuaciones sumamente líquidas, o que puedas intercalarlas con estreñimiento, porque a lo mejor está obstruida una parte del tubo digestivo, que no permite que pase la evacuación, y puedes alternar entre diarrea y evacuaciones pues duras con estreñimiento y decir es que es colitis. El tema emocional es algo fundamental. O sea, vivir con endometriosis lleva a las pacientes a tener periodos de ansiedad, periodos de depresión, periodos en los que no saben qué está pasando con su cuerpo, y también es fácil que las encasillemos a, bueno, es que tienes estrés por el trabajo, tienes presiones con la pareja, tienes presiones con los hijos, y más bien va de la mano con todo esto de la endometriosis.
6: ¿Por qué les pasa? O sea, pues, ¿cuáles son las causas?
7: Pues mira, la verdad es que desgraciadamente no tenemos los médicos una certeza de una causa única. O sea, hay muchas teorías de por qué sucede la endometriosis, teorías ya muy viejitas, algunas de ellas que tienen casi 100 años de que las empezaron a estudiar. Hay otra teoría que nos habla de que esto se forma desde que éramos embriones, desde que estábamos en la pancita de nuestra mamá. Nuestras células tienen esta capacidad cuando somos embriones de decidir, bueno, tú eres una célula del hígado, te vas para el hígado. Tú eres una célula del cerebro, te vas a cerebro. Tú eres de útero, te vas al útero. Hay teorías en las que estas células no llegaron a su destino final, se quedaron en el camino y por eso quedaron implantes en varias partes del cuerpo. Hay otra teoría que habla de que el cuerpo tiene esta capacidad de transformar un tipo de célula a otra. O sea, hay células que tienen que estar en la parte más superficial de los órganos, que se llaman peritoneo, y a lo mejor sufren este tipo de transformaciones a otro tipo de célula parecida al endometrio. Entonces, la verdad es que hay muchas teorías. También hay teorías genéticas en las que hay un patrón genético de que en tu familia probablemente, si tú tienes endometriosis, tías, primas, hermanas, tu mamá probablemente también tenga endometriosis. Y también cada vez nos acercamos más al tema de las enfermedades autoinmunes, porque hay una cierta relación en pacientes con lupus, en pacientes con artritis reumatoide, esas enfermedades que son también muy difíciles de diagnosticar y que también pueden tener una correlación con endometriosis.
6: Aquí en el ISSSTE sabemos que de primera instancia hay que ir a nuestra clínica.
7: Sí.
6: Ellos nos referirán al especialista. Aquí en el ISSSTE hay todo este grupo de apoyo, tanto emocional como médico.
7: Pues la verdad es que como tal un grupo de apoyo específico para endometriosis, en el tema emocional todavía no, en la parte de psicología todavía no lo hay. En la parte quirúrgica, pues el abordaje ideal es vía laparoscopía. No se sugiere tanto la cirugía abierta porque va a ser bastante más agresiva de por sí. Entonces, en el ISSSTE, en hospitales de tercer nivel, como el 20 de noviembre, como en el López Mateos, como en el 1 de octubre, que hay este abordaje de cirugía laparoscópica, es una buena herramienta. Y todavía más pensando en cirugía robótica. La cirugía robótica viene a ser un parteaguas en el manejo de enfermedades tan complejas como es la endometriosis. Entonces, en este momento, hasta donde tengo entendido, solamente en el 20 de noviembre hay Da Vinci, y eso nos va a dar una oportunidad a los médicos y evidentemente a las pacientes para que tengan manejos mucho más integrales.
6: Me dio mucho gusto que estés aquí.
7: Ay, a ti, muchísimas gracias por la invitación. Estoy muy contenta, me encanta hablar de este tema porque siento que como médicos tenemos la responsabilidad con las pacientes de hablar de este tema que a veces está muy oculto.
6: Gracias, yo soy Claudia Mejía, nos vemos en un siguiente episodio. Hasta pronto.
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4: 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Vamos a atender llamada en ese momento. Sí, bueno, ¿con quién tengo el gusto?
6: Soy Araceli Aguilar.
4: Araceli Aguilar. Araceli Aguilar. Cuéntame, Araceli, ¿en qué le puedo servir?
6: Hermanito, muchas gracias primero por tomar mi llamada. Yo me animé a contarle mi caso, ya que justo ya tengo tiempo atrás siguiéndolo y pues me animé porque vi un caso muy similar al mío. Este caso era de una chica que se comunicó con usted para agradecerle porque ella no podía tener hijos y gracias a usted ella pudo tener hijos. Entonces, mi caso es un poquito particular y parecido, entonces yo me animo a contarle mi caso y a ver si se me puede ayudar a encontrar una solución.
4: Claro que sí, Araceli, cuénteme exactamente qué es lo que pasa. Usted se comunica conmigo porque miró un caso parecido al suyo. Miró que una persona daba un testimonio de agradecimiento. ¿Esa persona ya se curó o esa persona llamaba pidiendo soluciones?
6: Esa persona que yo vi, ella llamaba por agradecimiento porque ya había podido ella tener hijos. Entonces.
4: Bueno, es que como siempre yo a las personas yo les pido, yo los soluciono sus problemas, les quito las dificultades que tengan, pero la condición es que me regalen después un testimonio de agradecimiento. Qué bueno que esto la motivó a usted a comunicarse. Cuénteme exactamente cuál es su caso, cuál es su problema, Araceli.
6: Claro, como ya yo le comentaba, mi caso es que yo tengo un tiempo ya intentando tener bebés. Yo nací en el año de 1986 y a pesar de que ya soy una mujer adulta, pues no he podido tener bebés. Ya he estado intentándolo y la verdad que me pone muy triste porque solamente me he ilusionado. Ya yo tuve dos abortos anteriores y pues me puse muy mal después de ellos. Después de que logré pasar esa racha, pues aún así yo sigo entusiasmada. Yo no pierdo la ilusión de ser mamá. Mi esposo está igual que yo y a pesar de que mi esposo ya es papá de su ex esposa, pues él sigue animado con que yo le pueda dar un hijo.
4: Bueno, Araceli, ¿por qué no me regala su fecha de nacimiento exacta, día, mes y año, por favor?
6: Claro, yo nací el 1 de diciembre de 1986.
4: ¿Primero de diciembre de qué año? 86.
6: 1986. ¿No?
4: Claro, usted, por ejemplo, aquí veo muy claramente, mi querida Araceli, sus problemas. Usted tiene problemas, algunos problemas de salud, se agacha y se levanta, le da como mareos, mira como lucecitas, como miracuros, y usted no puede dormir muy bien, en ocasiones le dan pesadillas, se despierta asustada, como preocupada, ¿verdad?
6: Así es, también he tenido dolores en el vientre, no sé por qué sea.
4: En ocasiones usted no siente como que algo le camina, como que algo se le mueve en su estómago.
6: Así es, sí.
4: ¿Y usted no ha llegado a pensar en esos momentos que de pronto ha estado, que esté en embarazo nuevamente?
6: Sí, pero pues trato de no hacerme ninguna idea.
4: Bueno, mi querida Araceli, lo que pasa es que lo que usted tiene es un daño. A usted le están haciendo una brujería. Le voy a comentar, así como todas las personas, a mí me gusta explicarle a las personas que nos visitan o a las personas que nos hablan, a las personas que nos envían mensajes, explicarle muy claro sus problemas. A usted desafortunadamente le dieron en lo que es un brebaje, una toma, le dieron lo que es sangre de mula negra, ¿sí? Y extrajeron lo que hicieron, porque los brujos, los hechiceros, hacen que los animales, por ejemplo, que no son fértiles como las mulas, para hacer un daño, una maldad, le hacen que este animal produzca lo que es la leche, y a través de la leche y a través de lo que es la sangre, hacen un ritual para dárselo a las mujeres que quieren que no puedan ser fértiles, mi querida hermanita. Y no solamente eso le dieron a usted, sino que también le dieron unas porquerías, unas larvas satánicas, que son las que están ocupando el sitio, el puesto de su matriz, mi querida Araceli. Vea, por esas razones que usted siente mareos, por esas razones que usted siente esas molestias en su estómago, siente esas molestias en su útero, siente esos movimientos como que si estuviera embarazada. Y no, mi querida hermanita, es las larvas, es ese daño, es esa brujería que le pusieron en su cuerpo. Y por esa razón fue que usted tuvo esos dos abortos. Imagínese, usted ya tenía, cuando ya un bebé ya tenía 6 meses, lo perdió de un momento a otro y no supo cómo, qué sucedió, sino que se le vino, ¿verdad?
6: Así es, sí.
4: Mi querida Araceli, yo le voy a pedir un favor. Yo sé que usted sufre, yo sé que usted llora, porque pues las cosas no se me le han dado por la pérdida de sus hijos, porque en ocasiones pues hasta discuten con su pareja, las cosas no se dan muy bien. Pues su marido la quiere muchísimo, mija, ¿sí? Él no la va a dejar de pronto por eso. De pronto en algunos momentos de ira se dicen palabras, pero eso no, él no quiere, no, eso no quiere decir que de pronto él la vaya a abandonar. Pero pues, mija, usted es la que está sufriendo por no poder tener familia, por no tener sus bebés. Yo necesito que, si usted quiere curarse, ¿verdad?
6: Sí, hermanito. Mire, es lo que yo más pido a Dios, tener un bebé.
4: Vea, si usted quiere estar bien, quiere tener su familia, necesito que me haga un favor. Usted con su esposo se van a acercar personalmente al sitio de atención. Ahí en pantalla aparece bien la dirección, por favor la apunta. Y se me acerca, me lleva, por favor, 3 litros de agua, ¿de acuerdo? Van a ser 1 litro de agua bendita y 2 litros de agua normal, ¿listo? Van a ser 3 litros de agua, 1 bendecido y los otros 2 litros de agua normal. Yo a través de esto voy a hacer un rito especial, voy a hacer de que usted consuma un poco de esta agua y le voy a hacer vomitar todo lo que usted tiene de malo a través de los rituales. Se va a dar cuenta que en menos de 8 días su cuerpo va a estar completamente libre de estos problemas que usted siente, usted va a poder dormir muy bien y al poco tiempo se va a dar cuenta que usted va a poder conciliar o tener familia, ¿de acuerdo, mi querida hermanita? Yo le soluciono este problema, yo le quito, porque es un daño, una maldad bastante fuerte que me lo están haciendo, y esto lo está haciendo una persona que me le tiene mucho coraje, mi querida Araceli. Pero sí, eso sí, yo le soluciono ese problema, pero con la condición, así como usted se dio cuenta de ese testimonio de esa persona que pues hizo de que usted se comunicara conmigo, de la misma manera usted me va a regalar un testimonio de agradecimiento para cuando usted ya esté completamente bien y cuando ya ojalá tenga hasta su bebé en sus manos, ¿de acuerdo?
6: Muchas gracias, hermanito, espero que así sea, yo tengo mucha fe.
4: Claro que sí, mi querida hermanita, échele ganas en el nombre de Dios. Lo más importante es la fe, fe en Dios. De pronto se le presenten obstáculos, mijita linda, para que usted de pronto no se pueda acercar a nuestro sitio de atención, pero usted va a vencer esos obstáculos porque el mal no va a permitir que el bien entre, ¿de acuerdo? Entonces usted va a vencer esos obstáculos y primeramente Dios, ojalá el día de mañana mismo, si lo puede hacer mañana mismo, nos vemos, ¿de acuerdo?
7: 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Hemos llegado al final de este programa. Ojalá que haya sido el gusto y del agrado de todos y cada uno de ustedes. Que Dios y la Morenita de Guadalupe y todos los ángeles guardianes les impartan miles, miles de bendiciones.
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2: ¡Buenos días! ¡Levántese que ya amaneció!
3: Sí.
2: Y no hay tráfico, ¿eh? Está muy, muy tranquilo. Bueno, de mi rancho para acá sí está tranquilo, ¿eh?
3: Sí, fíjate que sí.
2: Para su rancho, no sé.
3: La bronca es cuando sales tarde de tu casa. Ahí.
2: Es la bronca.
3: Ahí es la bronca.
2: Sí. Ey, soy. El problema.
3: Sí soy.
2: Bueno. Ah, bueno, para los United, ¿les parece?
3: Sí.
2: Mira, mi según por San Isidro Fiojos. Filas normales me indica 3 horas de espera.
3: Yo la estoy viendo. Haz de cuenta que das la vuelta al Palacio Municipal.
4: Y retorno.
3: Y ahí en ese puente. O sea, en cuanto agarras el puente, ahí está.
4: O sea, sí hay, güey.
3: ¿Machín?
4: Sí, hay. Sí, pues ya pasó 4 de julio. Ya los vatos que pidieron permiso un día más hoy regresan.
3: Ya acabó.
4: Adiós, puente.
3: Ed finito.
4: Bridge.
3: El 250 aniversario.
4: Bridge.
3: Fue.
4: Bridge.
3: El bridge.
4: Por los que quisieron agarrar bridge, hoy es.
3: Se les fue el Golden Gate.
4: Bridge. Los que somos ahí, DJ, tenemos otras preocupaciones.
2: Sí, de hecho.
4: Por ejemplo, que se va la Toyota, güey.
2: Hey.
4: Sí, no, yo estaba leyendo la noticia, pero no, viene, lo traigo aquí las notas. Qué fuerte, esa sí está fuerte, güey. ¿Y la gobernadora?
2: La chamba.
3: Esa sí va a estar canita.
2: Oigan, ¿la Drury Lane me indica 2:40?
3: Nah, por si sí, por si no, yo estoy viendo tráfico desde el puente de la Buenavista.
4: Mira, yo no, por eso no lo veo. No me voy a meter en tu política conspirativa.
2: En la Centri media hora.
3: Ahí sí, ¿sabes qué? La neta no la veo. La neta no la veo. No, no parece que no hay nada.
2: Y a partir en 40 minutos. Ahora sí nos vamos por Tai, filas normales y el Ready Lane en ambas 3 horas.
3: La regular Boulevard Industrial y la Ready Lane al puente Caracol acá de la Alameda.
4: ¿Qué? Yo por eso no tengo Sentry.
2: No, ¿para qué?
3: Para hacer fila.
4: ¿Para qué? ¿Para hacer fila? ¿Perderme la fila? No, hombre, estás loco. Estás loco.
3: ¿Perderme la fila?
4: ¿Perderme la fila? Estás loco.
2: Y a partir en 20 minutitos.
4: Te digo, se me acercó un vato, güey. La neta, a mí no me gusta darle lana a la gente que anda pidiendo lana.
2: Ajá.
4: Lana, es que yo no sé, güey, si son real o no, güey. Y mi caridad la pongo en otra parte, güey, la neta. Pero se me acercó un vato, güey. Esos vatos que hasta me tocan así la ventanita así de... Ah, sí. Como me volteé para otra parte y dije, no hagas contacto visual, Pony, no hagas contacto visual. El vato, no hice contacto visual y todavía me tocó la ventana. Y me bájale, le dije, no, gracias. No, gracias. Jefe, nomás quiero una bendición. Ah, órale, en nombre del Padre, del Hijo, del Espíritu. Vámonos, se me agüitó el vato, güey. Ah, no hay bronca, güey.
3: No manches.
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0: Me dijeron que todavía estás acostado, que todavía no te levantas, no te has lavado la carita, no te has puesto guapo. Recuerda que tienes que disfrutar de la vida, recuerda que tienes que salir, a que nos vean un poquito la carita, que vean de lo que estamos hechos, hombre. Desearte un excelente día, que te la pases muy, muy bien hoy.
1: ¿Han dicho que el que madruga?
0: Y que todo salga de maravilla.
1: Dios,
0: recuerda ser el más guapo. Somos los dos guapos, pero no seas más guapo que el bicho, ¿ah? ¡Sí!
2: me
0: dijeron que todavía estás acostado, que todavía no te levantas, no te has lavado la carita.
2: ¿Es cristiano?
3: No,
0: recuerda que tienes que disfrutar de la vida, recuerda que tienes que salir, a que nos vean un poquito la carita, que vean de lo que estamos hechos, hombre. Desearte un excelente día, que te la pases muy, muy bien hoy, y que todo salga de maravilla. Recuerda ser el más guapo, somos los dos guapos, pero no seas más guapo que el bicho, ¿ah? Sí.
1: No puedo creerlo. Lo bueno que tiene la vida resuelta. ¿Qué? ¿Sabes qué, güey? ¿Sabes qué? La envidia es uno de los pecados capitales, güey. Y yo la poseo cada vez que veo a Cristiano Ronaldo, cabrón.
4: ¿A poco con Cristiano te pasa?
3: ¿Por qué?
1: Güey, el vato tiene la vida resuelta. Hace lo que le gusta. Juega fútbol. Tiene una esposa maravillosa. Bueno, físicamente maravillosa. ¿Quién sabe cómo se arrepentirá? Que quiere a sus hijos. Le cuida la lana, güey.
2: Que conoció de mesera, por cierto.
3: De hecho.
1: No era mesera, güey.
2: Bueno.
1: Era ropa, un ¿no? attendance. En una... Era un attendance. How can I say in Spanish? En store. ¡Ah, ande, güey!
2: De ropa, ¿no? Creo, de ropa.
1: Sí, de tienda de ropa. O sea, más que la envidia es la envidia, güey. Ahora, siempre vas a envidiar, acuérdate. Siempre vas a envidiar lo que tiene el güey de enfrente. Tu vecino de enfrente. Siempre, porque es lo que estás viendo. Sí. Pero no te das cuenta lo que tienes en casa, güey.
2: Ándale.
1: Sí, o sea, antes de envidiar, mejor revisa lo que tienes. No vaya a ser que eres tú el envidiado, güey.
2: ¿Eh?
1: Bueno, aquí comenzamos. Santoral.
4: Hoy celebramos. ¿Hoy qué es, papi?
1: Ah, bienvenidos a la emisión de hoy, martes 7 de julio de 2026. Que se nos está yendo con Juan tras 10.
3: Julio ya nos metió 7.
1: Ay. Ándale. Bueno, días. Inglaterra nos metió 3.
4: Todavía duele.
1: No, pero creo que lo hemos digerido bien.
2: Nah, sí, la neta sí. Lo de Cristiano es lo que no. Hoy celebramos a los que llevan por nombre Eda, Edilburga, Fermín, Marcos, Odón, Panteno, Benedicto. Hoy es onomástico.
5: Alan. Alan.
2: Además, es el Día Mundial del Cacao.
1: Ah, mira.
2: Cacao.
1: Ah, de ese cacao.
2: Sí, del chocolate.
3: Yo pensé, yo hago mucha.
1: Sí, te voy a decir, mira, ya me lo festejé temprano.
3: Parecen de elefante, chico.
2: Hola.
1: Aguas, dicen que tú tienes perro. ¿Quién tiene perro de aquí?
3: Yo.
1: Nada más. Híjole.
3: ¿Qué pasa?
1: Acuérdate que no puedes tener, si tu perro hace más grande las heces fecales que tú, no es un perro que debes de tener.
3: ¿Por qué?
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7: Buenos días.
1: Señora
7: a todos.
1: Guapa.
7: Guapa usted, señor. Temperatura
8: máxima para hoy. Serán 23 grados. Desde las 8 estará soleado.
7: Y luego ya estará muy rica la noche, fresca y todo. Hoy será el día más caliente, según mi reporte. Informó su amiga Janet.
8: Chicho, Nájera.
3: ¡Qué hermosa!
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3: Oiga, por cierto, métanse en Facebook La Mejor Tijuana. Ya estamos en vivo. Y ahorita para que se meten para que vean nuestros desayunos. ¡Hombre, hoy me la rifé!
1: ¿Neta?
3: Para crear morbo, pone. Me la rifé, le voy a ganar al pony.
2: Para crear morbo.
1: ¿Neta? ¿Sí? A ver, métanse, porque...
2: Porque no creo.
3: Dice es más, si usted le da... Me encanta, el pony me va a dar el día, así dijo, mañana.
1: A ver, estamos hablando del desayuno.
3: Ah, perdón.
1: Vamos a poner tu desayuno a un lado del mío.
3: Arre.
1: Y tú me vas a... Y la gente que diga... Yo, la neta, no estoy presumido. Tú eres la presumida.
3: Para que se metan, pone. Vale.
1: Y lo hice yo.
3: Ah. Dale. Yo también, Pony.
1: Vamos a darle.
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1: En información. ¿Sabes qué? Es que yo quiero entrarle de una vez con esta, güey.
2: Sí.
1: Con la local, güey.
2: Vamos a darle.
1: Esa, ¿cómo me duele, güey? Se va a Toyota, güey. ¿Qué? Así como lo escuchas, güey. ¿Toyota? Se va la Toyotona, este... Ponle así las mañanitas, las golondrinas. Se va la Toyota. Ay. Aunque dicen ellos para suavizarlo y matizarlo, ¿sí? Para suavizarlo y matizarlo, dicen, no, nos vamos a ir poco a poco. Se van a San Antonio, Texas.
3: ¿Pero por qué hasta allá? ¿Por qué tan lejos?
1: Se van hasta San Antonio, Texas, ¿por qué? Porque por los aranceles de Trump, güey. Así de fácil. Ya. Sí, así de fácil. Así de fácil. Ellos, para matizarlo, dicen, no, vamos a hacerlo poco a poco, sí, vamos a empezar a hacerla ya, nos ofrecen, no creo que una mejor, o sea, en Texas le están ofreciendo algo mejor, para, siempre les ganamos con la mano de obra.
2: Sí.
3: Sí.
1: Porque acá es más barato. Pues mira, imagínate qué le está ofreciendo a aquel gobierno que está por encima de la mano de obra.
2: Papi.
1: ¿No? Entonces, Toyota Motor North America, que produce en Tijuana la camioneta La Tacoma, ¿sí? Se va a Texas, realizará una expansión de $1,600 millones con 2,000 nuevos puestos de trabajo en su planta allá en Texas.
3: Qué triste.
1: Simón, allá van a ser la Tundra, la Tacoma, la Sequoia, y además de ejes traseros. Y uno dice, bueno, aquí van a hacer algo más. No. Cuando menos no está en este reporte, güey.
2: ¿De plano?
1: Sí. Simón, está desde el 2002 esta empresa. Sí, inició en operaciones en 2004 con la Tacoma y cajas para pickups destinadas para abastecer principalmente el mercado de Estados Unidos. Información de la misma empresa dice, han incrementado su capacidad y hasta llegar a producir 166,000 unidades por año. Pero no dicen más. No dicen si, ¿sabes qué? No se preocupen, vamos a empezar a fabricar
2: Otra cosa,
1: ¿no?
2: Uh-huh. Sí, la nota, pues es que nomás dice, sí, mudará parte de su producción de México a Estados Unidos.
1: Y dice que lo van a hacer gradual, ¿no? Por lo pronto, tienen aproximadamente 2,000 empleados directos en territorio mexicano. Sí, a ver, aquí la tengo. Personas, número de empleados, 3,958. Según Wikipedia, emplean a 3,958 empleados. Claro, esta información solamente ellos la pueden corroborar, confirmar o simplemente decir, está loco el güey que está hablando ahí.
2: Simón.
1: No, yo lo estoy sacando de Wikipedia. Pero son, como sea, así fueran 1,000, así fueran 100, ¿sí? No hay certidumbre.
2: No.
1: No hay certidumbre para estos señores que, los empleados, que seguramente muchos de ellos tienen créditos, por ejemplo, tu casa,
3: sí.
1: Que tienen créditos, por ejemplo, su auto. ¿Cuándo los van a liquidar? ¿Van a empezar a recortar? Esto crea incertidumbre. Machín. Y sobre todo, son personas que van a tener que empezar a buscar una nueva oportunidad de empleo. Van a empezar a tornarse los dedos. Ey. Es como nosotros cuando nos dicen, va a haber recorte de personal. Ey. Ay, joder, la... Ya se fue el de los domingos. ¡Ay, en la madre!
8: ¡Desgraciado! Sí.
1: Pasa exactamente lo mismo. Ahora, aquí es donde entra el problema. Cuando dices, ¿y qué podemos hacer? No, ¿qué puede hacer el gobierno? ¿Qué puede hacer el gobierno? ¿O qué debe de hacer para que no te vayas? Oye, a ver, Toyota, supimos que te vas. Sí, es irremediable. Pues, ¿qué te están ofreciendo? Tantas cosas. Ay, güey, pues no le podemos bajar. No, plano. Pues sí, te vamos a extrañar. Pero le hiciste el esfuerzo, ¿no? ¿O qué vas a ofrecer? ¿O qué vamos a traer para sustituir esa empresa?
2: Eso.
1: Es ahí donde deben trabajar justamente, en este caso el gobierno del estado, por ejemplo, nuestro alcalde, para promocionar, condonar impuestos o dar facilidades para las empresas que se vengan, que vengan a ofrecer fuentes de empleo.
2: Acá.
1: Que inviertan. Por eso de repente cuando vemos a nuestra gobernadora o a nuestros alcaldes, alcaldesa en su tiempo, que andan en Europa o que andan en Asia, lo primero que decimos siempre es, ahí andan gastando el dinero.
3: Sí,
1: no,
3: man.
1: Andan promocionando, wey, o de eso se trata. Y sí, muchas veces tienen que regalar comidas y tienen que pagarles a otros güeyes para que vengan y vean cómo está el asunto. ¿Así es?
2: Ni modo.
1: Es eso. En fin, pues triste. Oigan, es más Bonnie información.
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1: Sí, es que este es en raya lo internacional. Nos quitó Estados Unidos.
2: No, sí es.
1: Nos quitó una empresa, güey. Es que tuve una empresa.
4: A pesar de que es carísimo todavía.
1: A pesar de, ¿no? A pesar de. En fin, oigan, ¿se acuerdan que ayer dijimos, dijimos que unos albañiles se agarraron a madrazos entre ellos, güey?
2: Simón.
1: ¿Ya viste quiénes eran?
2: ¿Quiénes?
1: Sí, eran los Lice, güey.
4: No manches.
1: Sí.
4: Estaban disfrazados.
1: Estaban disfrazados. Los de Lice es la nueva forma para que no sospeches que te van a caer y puedas correr. Se visten de lo que estés haciendo. Vamos a ir a trabajar. Vamos a ir por unos albañiles. ¿Ok? Entonces, hoy nos toca indumentaria de albañil. Entonces, los de Lice se visten de albañiles.
4: Ok.
3: No me la sabía, Isa.
1: Entonces, tú estás jalando y dices, pues no ves nada. Ves albañiles que se acercan y no pasa nada. Madres, güey. Son los de Lice, güey.
4: Digo, me hace sentido, ¿no?
1: Sí. Igual, sí, igual. Pero, ¿por qué? A ver. Es ahí cuando dices... Hijos de su pelona, güey. A ver, en Estados Unidos hay un problema grande de mano de obra, ¿sí? De albañiles y sobre todo de vivienda. No hay vivienda, güey. Gente duerme en los carros, en estacionamientos.
3: Es más económico.
1: No hay vivienda. Los gringos no quieren hacerlo. No, no quieren hacerlo. Y mucha gente de este lado cruza todos los días. Yo tengo muchos amigos que son albañiles en el otro lado, que son residentes. ¿Sí? Que son residentes o que son ciudadanos. Acá. Pero viven acá a este lado y van, órale, va. Vamos a empezar con estos solventas de Los Ángeles para acá. ¿Y después de ahí qué? Uh-huh. ¿No? Ahora, si quisieran verdaderamente acabar con los migrantes, ¿por qué no se van a los campos? No, pues porque ahí sí los necesitan.
3: Claro.
4: Exacto.
1: Porque ahí sí los necesitan. Bueno, pues póngase trucha, compa. Si usted es de los que está cruzando al otro lado y está cruzando para trabajar con su pasaporte, con su visa, no lo haga. Porque cada vez que cruce, está registrando... en la computadorcita de ellos y tarde que temprano me le van a decir, oye, todos los días cruzas a esta hora. Es más, traes lonchera, güey. ¿Qué llevas ahí, güey? ¿No? Te van a aturar. Te van a aturar y eventualmente te van a quitar tu visa.
2: Sí, mon.
3: Así es.
1: Ahora, si ya vas para allá y de repente ves albañiles que no son de tu compañía, pélate, carnal.
3: Ese albañil se ve muy cuero.
1: Sí, güey, ándale. No, son ándale. Latinos, güey. Son latinos. Los de Lice son latinos renegados, güey.
3: Chale.
4: Pero oblíguelos a que hablen mal de Trump o algo así.
1: ¿Cómo?
4: Pues no lo van a hacer.
1: No, claro que no, güey.
4: Esa va a ser la prueba.
1: Claro. Sí. En una de esas tú grita, ¿qué a su madre, Donald? Y el que no diga sí, güey, es este de Lice, güey.
4: Está como, estaban en algo similar, en una empresa en, no me acuerdo qué país, mucha gente del Corea del Norte, como que estaban mandando como tipo espías, algo así, a pedir trabajo a empresas. Y haz de cuenta que en las entrevistas le decían, a ver, nomás di algo malo de Kim Jong-un. Y los vatos le daban la vuelta y así descubrían que los vatos eran espías, güey.
1: Sí.
5: O sea, no, así groseros.
1: Pues te voy a decir una cosa, güey. Hay algo muy, muy importante. Te voy a decir una cosa. Hay muchos México, hijos de ilegales que están en el gobierno norteamericano.
4: Sí, correcto.
1: Que ya ellos son ciudadanos, pero sus papás llegaron de ilegales, entraron de ilegales. Y muchos de ellos fueron regularizados por sus hijos después de los 21 años.
4: Sí.
1: Y ahora que ya están legales, sus padres, ellos, bueno, por práctica propia, por experiencia profesional, están en los gobiernos.
4: Y es correcto.
1: Y muchos de ellos son ICE. Y muchos de ellos son CBPs.
4: Sí.
1: Y muchos de ellos son policías.
4: Sí.
3: Sí.
1: Se las dejo. Por cierto, Donald Trump, en el marco del grupo de los 7, se van a reunir, perdón, de la OTAN, se van a reunir en Europa. Donald Trump se burla otra vez de la presidenta y pidió una orden de restricción, de alejamiento. Le pidió, te lo juro,
4: no.
1: A la OTAN, dijo, por favor, voy a ir, pero que no se me acerque la presidenta de Italia. O sea, sí, porque luego quiere fotos, güey, que no le voy a dar. Evítenme la pena decirle que no, no pictures.
4: Qué peor.
1: Sí, así Donald Trump.
4: Está bien raro eso.
1: Pues... Ay, para que se te quite,
4: digo, porque hace unos meses la estaba elogiando y todo, o sea.
3: Está sí, loco.
1: Lo cierto es que la gente en Estados Unidos está enojada porque la criptomoneda de Donald Trump deja pérdidas millonarias a mucha gente mientras él y su familia son los únicos beneficiados.
3: Pues sí.
1: Ahí está en las noticias, no me la de. No, ahora sí que no. No digo nada. Oye, güey, ¿sabes qué me duele, güey? En Google Noticias, por ejemplo, la abres y lo primero que ves es moverá Toyota producción de Tacoma de Tijuana a Texas.
4: Sí, yo también la abrí ahorita y si decía
1: duele. Duele, güey. le pedalean la camioneta a México.
2: ¿Eh?
1: Son parte de las cosas que está dejando la incertidumbre del T-MEC. Dice Toyota se cura en salud y dice, yo no sé si se van a arreglar o no, güey. Yo me voy por lo pronto para evitar broncas.
8: Ahí.
1: Toyota. Pero yo hubiera hecho lo mismo.
8: Ahí.
1: Aquí es donde México se tiene que apurar. Se tiene que apurar porque si no, ese es el principio de lo que pudiera ser un éxodo, ¿eh?
7: Ya se fue un grande.
1: Un éxodo de los negocios. José Reynoso.
4: ¡Besos! ¡Los amo a todos!
1: Brandon Favela.
9: Buenos días. Estamos transmitiendo desde el Facebook de La Mejor Tijuana porque va a haber duelos de desayunos.
1: Y nunca pensé que me fueras a retar por un duelo
3: de desayunos. Lo voy a ganar al pony.
1: En fin. ¡Paola Trejo!
3: Diviértase en este martes esotérico.
1: Va, vamos a darle.
3: ¡Ey, métase! En serio, métase.
1: Vamos a enfrentar ese reto.
7: Sí. Hace como las primeras peleas de Mike Tyson esto.
2: Masacre.
3: Sí.
1: Yo soy el 13 Señor Pony. Buenos días. En comienzo de adiós y verán.
3: ¡Qué bonito es!
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3: Las 6 de la mañana con 22 minutos. Métase Facebook La Mejor Tijuana. Estamos en duelo de desayunos.
4: Sí, fue como le dije. Knockout en el primer round. Es más, todavía ni salían.
3: Y ya va. Ya estaba.
4: Todavía ni salían y la peque, el desayuno de la peque ya estaba.
3: Bueno, loquera. Me mantuve positiva.
1: ¿Qué onda, carnal? Yo vengo, están repartiendo taquitos. Yo nomás vine a ver si hay un taquito.
3: Pásale, mijo, ya sabes que esa es tu casa cuando quieras, te hago un taquito.
1: Ay, carnal, chale, güey. Un saludo para mi Honey Pony.
4: Es todo, chero loco.
1: ¿Cuál? No sé, porque ahorita ando de oferta.
4: Apenas te iba a decir, ya hiciste las pases con la Clau.
3: Ya lo que te mismo que iba a preguntar.
4: No manches.
1: Me llaman ayer de la placa, güey, la policía.
4: ¿Qué te pasó?
1: Hey, ¿usted es Juan Méndez? Le dije, ¿Simón? Ajá. Le hablamos de la comandancia, tenemos a su suegra. Le dije, ¡ah, che! ¿A mi suegra? Sí, ah, chale. ¿Qué dijo de mí la doña? No, no ha dicho nada. Ah, esto no es mi suegra, güey. La neta, también tiene habladora, güey.
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0: 6 de la mañana con 26 minutos.
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0: Y me metas en Facebook, La Mejor Tijuana, estamos en vivo, definitivamente. No, le gané al Pony.
2: No había esperanza.
0: No, es...
3: La Peque me quiso retar con un huevo revuelto que hizo ayer.
2: Y un pan ahí.
0: Ah, yo no iba a desperdiciar tres huevos.
2: Todo remojado.
0: Dale muy
3: no
0: caro.
3: Quiso... Se enfrentó a un ceviche de lobina con pulpo.
0: No, hombre, pues que le va a andar ganando, Pony.
3: Allá va la Peque.
0: Ahí voy.
3: Pero en fin.
0: Es momento de...
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3: Fíjate que el gobierno lo está anunciando a ocho columnas. Dice, bajan los homicidios en las redes, de las sedes, perdón, en las sedes del Mundial de México. Es decir, ahora que estuvieron el Campeonato Mundial de Fútbol, tanto en Guadalajara, Ciudad de México, como en Monterrey, dice que bajaron en estas tres ciudades los índices delictivos.
2: ¡Órale!
3: Al mínimo en mucho tiempo no observado.
2: Chido.
3: O sea, la malandranada se contuvo.
2: Se calmó.
0: Qué bueno.
3: Bueno, ¿por qué no hacemos un mundial en Culiacán y en Tijuana, güey? O sea, si esa es la solución, hay que hacerlo permanente.
2: ¿Por qué no nos agarraron de sedes?
3: Claro. Entre Culiacán, entre el estadio que tienen allá y el de Tijuana, mira. No, y que baje de una buena vez.
2: El de los tomateros, ahorita no se usa.
3: El del de Banorte, que por cierto, es un chisme. Me parece que los Dorados van a dejar de ser de siguen siendo de Sinaloa, pero ya no van a jugar en Culiacán. Al parecer se van al Kraken.
2: ¿Ah, neta?
3: Del Mazatlán.
2: El del Maza.
3: Simón.
2: Órale.
3: Bueno. Oigan.
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3: Fíjate que es que no, este es de malandro, güey. Pero es que es nota internacional. Ya viste que el señor de enero, febrero, marzo, abril.
2: Mayo.
3: Junio, agosto. Ya lo digo, ¿no? Aceptó. Decidió echarse la culpa y obtener a cambio una cadena perpetua en una cárcel. Bien.
2: Sí, man.
3: A seguir con el litigio y parar en una cárcel de esas que vuelven locos a las personas, güey, como la que está el otro señor, güey.
2: Ah, ok. O sea, esa es de máxima seguridad.
3: De esas que te dan un cuadrito
2: y ahí no
3: a todos los días de tu vida.
0: Un metro por un metro.
3: Sí, güey. O sea, más allá, independientemente de cuál sea el crimen, no estoy hablando si se lo merecen o no. Estoy hablando de lo que hacen con la persona que vive ahí. O sea, dejarte una celda donde apenas cabe una camita y tú puedes dar apenas cinco pasos y te regresas, cinco pasos y te regresas. Y además un excusadito donde tú mismo ahí haces tus necesidades y donde no tienes a nadie siquiera para mentarle la madre. Por todos los días de tu vida y donde el sol te da nada más.

0: una hora al día?
1: No, qué feo.
0: No, sí, güey, es horrible, piénsenlo, la neta. Y es lo que pensó esta persona. Dijo, ¿sabes qué? A ver, ¿qué me conviene más? No, ese cuadrito, o mejor una cárcel donde menos, pues pueda tener beneficios diferentes, ¿no?
2: Sí, ándale.
0: ¿Por qué lo van a cuidar?
2: Claro que lo van a cuidar. ¿No? Claro que lo van a cuidar.
0: Entonces, pues órale.
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0: Órale. Órale, es lo que dice la gente. Órale, ya eliminaron a México. Órale, pues, a trabajar. Porque mucha gente aprovechó este tiempo para pedir vacaciones, para pedir permisos, para pedir todo, etcétera, etcétera. Pero triste realidad, ya nos eliminaron. Ahora sí, a darle.
1: No.
2: Sí. Ya despabilense.
0: Tribunal ordena liberar al exagente del CISEN por el caso Colosio. ¿Sí? Okay. Sí. Se trata de Jorge Antonio Sánchez Ortega, exagente, perdón, señalado del Centro de Investigación y Seguridad Nacional, señalado por la Fiscalía General de la República de supuestamente haber participado en el homicidio de Luis Donaldo Colosio.
2: Ah.
0: Casi siempre se habla de Mario Aburto como el actor intelectual, pero pocas veces se habló de personajes como este señor.
2: Sí, ¿no?
0: Sí, al cual se le acusaba de haber participado. Y que desde entonces,
2: ¿pero de qué
0: está cumpliendo 45 años de sentencia?
1: Su
2: madre. A la madre.
0: ¿Sí? ¿Sabes qué es lo peor de todo?
2: Dime.
0: El tribunal señaló que el delito del que se le acusó a Sánchez Ortega y que no se le comprobó, prescribió hace 12 años.
2: Órale.
0: Escucha lo que te voy a decir. Se ordena la inmediata libertad de Jorge Antonio Sánchez en lo que se refiere única y exclusivamente al ilícito y causa penal de la cual deriva el presunto asunto, sin perjuicio de que pueda permanecer recluido por encontrarse vinculado a diverso asunto por la comisión de distintos delitos. Pero al parecer no tiene más delitos. O sea, de lo que lo acusan, hace 12 años tenía que haber quedado libre.
2: No manches.
1: Qué poca mouse.
0: Porque no se lo probaron. En Estados Unidos, ¿qué hubiera pasado?
2: Él puede hacer una demanda y millonaria.
0: ¿Qué? Así es.
2: Millonaria. ¿Y acá? ¿Aquí no se puede?
0: No. Oye, detuvieron a un hombre. ¡Qué loco!
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0: A un vato, güey. Por tener en una casa a una dama fallecida dentro de una caja de madera.
2: ¿Qué pedo?
0: No es lo mismo que dije yo. Saco conclusión que es un vato que está enfermo. ¿No? Está enfermo.
2: Sí, no manches.
0: Y hay que ver que le caiga el rigor de la ley, porque la gente está preguntándose qué es lo que más te llama la atención de este caso.
2: No, pues que él, o sea, que él la mandó para el otro mundo.
0: ¿Tú qué piensas?
2: ¿Qué
0: es lo primero que te viene a la mente de este caso?
1: Pues ¿por qué tendría el cuerpo ahí?
0: Güey, es una mujer.
2: Ajá.
0: Es un feminicidio.
2: Sí, mon.
0: Bueno. Es lo primero, o sea, toda la gente preguntamos, la verdad, ¿por qué en una caja de madera? No, güey, pues si el asunto principal es que le quitó la vida a una persona.
2: Ajá.
1: Cierto.
0: Madre del creador. Bueno. Oye, y de esos asuntos que me da muchísimo gusto, sacaron de circulación la calafia o el camión azul y blanco, como sea, el 454 y el 591, por estar cobrando de más. Terminaron multados dos choferes del TJ Noticias.
1: ¡Ay!
0: Eso me gusta, güey. Así lo diga el que lo diga.
2: Bien.
0: Cuando hay abusivos... Vas, wey, porque no son todos, los azul y blanco, ojo, ¿no? Oye, y le están echando a Burgueño de que regaló unos terrenos allá para el Florido. ¿Allá para qué lado? Supuestamente para las viviendas del bienestar. Terrenos que la gente estaba cuidando para dárselos a una, porque así se los habían prometido, para la secundaria que tiene ahí a un lado, o hacer un centro comunitario. Ah, no, casas, güey. No, espérense. Espérense.
2: Y en fin, cosas.
0: Oye, Tijuana, Baja California mandó más de 700 toneladas a... ¿Cómo se llama?
2: Venezuela. Bien.
4: Eso, Tili. No
0: echarte mentiras.
2: 700 toneladas.
0: Ahorita te voy a decir, espérate.
2: ¿Pero
0: ahí
2: de
0: te va,
2: qué?
0: Ahí te va, te voy a decir. 10 toneladas, perdón. 10 toneladas de ayuda para Venezuela.
2: Lo que te hace, porque así se... ¿Cuántos barcos, dije? Va a ser unas toneladas.
0: No, sí, no, son las que mandó en total México.
2: Ah, ya, ya. Bueno, tomamos, sí. Es un gran.
0: No, ese es un buen.
1: Bastante.
0: Pero ya viste que hay muchos venezolanos que están chillando.
2: Por las cosas que
0: han mandado. No manden esto, manden etiqueta, que sean nuevos.
1: Es que empezaron a mandar quesos.
0: La gente también tiene culpa. Bueno, también tiene la culpa.
2: Tortillas.
1: Chau del pan.

0: 6:36 y está lista para irnos para con los vecinos. Sí. 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
1: Por San Isidro, fila regular es marca 2:03:10, Ready Lane. 2:45, Century, 30 minutos en el Quiero Zapatín, 40 minutations por la Pet West, no hay nada. En Otay, la fila regular, marca 3 orejas, Very Lane y Guanarana, Century, 20 minutos en el Quiero Zapatín, también 20 minutations.
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1: Sí.
0: ¿Se ve la pausa, les parece? Yeah. Y regresamos con más en el Pony News. Buenos días.
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0: 6:40. Buenos días.
9: ¿Qué onda, Kenen?
1: Ese cholo loco, men.
9: Saludos a la morra, güey, a la Claudia, güey.
1: Ah, ¿ya?
0: ¿Ya?
9: Simón.
1: Está.
9: Simón, la morra la mandé a L.A.
1: Perro.
9: Me dijo la muy presumida, me voy a L.A.
1: Uy.
9: Simón.
0: Bueno.
9: Yo también me voy, pero a la ley. Voy a jalar a la ley. De Pepe, güey. No. No vas a creer, güey.
1: ¿Qué pasó?
9: La Claudia, güey. Mi Hani Bani. Mm-hmm. Ay, güey, déjame lo grabo. Porque, por si no tiene quebrada de guachalo.
1: Sí, para que lo oiga. Para que sepa que hablaste de ella.
9: Llevé a mi morra, loco.
1: Ajá.
9: Al doctor.
1: Simón.
9: Y me dijo el doctor, me dijo el vato, me dijo, hey, who is with Claudia? Alex, I am. What is wrong? Me dijo el vato, le dije, no. Y el vato me contestó, me dijo, seriously? Le dije, Nel, háblame Spanish, güey. Me dijo el vato, sinceramente, no me gusta el aspecto de tu vieja. Y le dije, a mí tampoco, pero tiene papeles, güey. O sea, andamos en lo de la inmigración, loco. O sea, ni Pepe, güey. Así es, júrala.
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0: las 6 de la mañana con 46 minutos. Buenos días.
1: Llegó el momento de hablar de los deportes. Y ahorita voy de voladita porque tenemos, como todos los martes, invitado especial de voladita. Ayer los resultados del Mundial, en 16avos, eliminaron a Portugal. Le gana España apenas 1-0. Partido aburridón.
2: Sí.
1: Aburridón. ¿Y en qué minuto fue, amigo?
2: Fue en el 90 y... O sea, fue en... Arriba del 90, en tiempo de compensación, el 92, como quien dice.
1: No manches, o sea, ya para...
0: O sea, ya para finalizar.
2: Ya para decir, vámonos a tiempo extra.
1: Peleado.
2: ¿Peleado?
1: Todos los marcadores han estado peleados, excepto el de ayer, el de Estados Unidos. ¡Qué humillación! Ni con la lluvia. Fíjate, de verdad, el fútbol le pertenece a la gente, no al poder. Y ayer Gianni Infantino demostró que es el perro guardián de Donald Trump. ¿Sí? Esa es la realidad. Bastó una llamada para que le quitaran la roja y pudiera jugar. ¿Y sabes qué hubiera esperado yo de Estados Unidos? Que dijera, no te vamos a alinear. Puedes, pero no te vamos a alinear.
2: O de él mismo, ¿no?
1: Sí, o de él mismo, güey. Va a pasar a la historia como el anti-fair play, güey, del mundo, güey. Cada vez van a pasar las décadas, van a pasar el tiempo y nuestros hijos, nuestras descendencias van a seguir hablando de, ¿te acuerdas cuando el presidente de Estados Unidos, güey, se metió la mano para favorecer a Estados Unidos? Y ni así pudieron.
2: Ni así,
1: güey. 4-1 fue el marcador. Ni siquiera se despeinó Bélgica,
2: güey. Y es más, el gol que metieron, la neta, fue por desvío del defensa.
1: Sí, bueno.
2: Porque en ese tiro libre el portero la hubiera agarrado.
1: Sí, pero total, 4-1 fue el marcador final. Triste, porque al final del día Estados Unidos, pues yo no tengo nada en contra de Estados Unidos, ni nadie tiene nada en contra de Estados Unidos. ¿Sabes qué es lo que lo hizo el enemigo del mundial? El anti-fair play.
0: Eso
1: fue lo que hizo, y que ellos lo corroboraron al alinearlo.
2: Sí, correcto.
1: Qué triste, como dijera el gringo, disgusting.
2: Disgusting.
1: Disgusting.
2: ¿No? Oye, ¿hay juegos?
1: Oye, juegos, sí.
2: A las 9 de la mañana, Argentina contra Egipto. Y a la 1 de la tarde, Suiza-Colombia.
1: Jalan, Mohamed Salah contra...
2: Messi.
1: ¿Quién gana?
2: Duelazo. Voy a Argentina.
1: ¿También? ¿Y Suiza-Colombia?
2: Voy Colombia
1: también. Ojalá. Son los únicos dos equipos latinos que quedan y lamentablemente se van a enfrentar entre ellos.
2: Sí, es cierto. Sí les va a tocar. Sí, les tocaría, ¿no? En dado caso que ganen.
1: Vamos al béisbol porque ahí está Juanito Vega, el Pelagua.
3: ¿Qué onda? Disgusting.
1: ¿Cómo sientes eso, disgusting, amigo? ¿Cómo sientes eso? Tú como beisbolero, digo, te gustan todos los deportes, sí, pero tu pasión, béisbol. ¿Cómo ves en el béisbol, cómo se hubiera tomado esto, güey?
3: No, pues sí. Sí, digamos que nada bien. Sin embargo, o sea, pues así es el fútbol, así es la FIFA. Recuerda que es un espectáculo, es un deporte que mueve
1: más. Si fuera béisbol, al primer bateador lo paras y le dices a tu pitcher, pégale.
3: algo así. O sea,
1: algo que, saben pero, los peloteros
3: en el lomo,
1: de eso.
3: En el lomo. Sí. Me duele más. Pero bueno, no, aquí todos nos conducimos con una veracidad y una honestidad en el béisbol, así que no pasa nada en el béisbol.
1: Ok.
2: La risa que le da.
1: Hoy abrimos serie contra los rieleros allá en Aguascalientes, amigo.
3: Así es, fíjate, después de un fin de semana productivo, si recuerdas el juego del sábado estuvo, nos tenían al filo de la butaca.
1: Buenísimo los dos.
3: Sí, así es. Los tres juegos estuvieron buenísimos. Nos llevamos la serie. La serie ganada 17 para los Toros de Tijuana. Con una marca de 45 ganados, que seguimos siendo el mejor récord de toda la liga. Y ahora son 6 juegos en gira, que vamos a estar con Rieleros de Aguascalientes primero. Hoy iniciamos con Rieleros de Aguascalientes. Y posteriormente allá en la Sultana del Norte con los Fantasmas de Irises, ¿no? Unas series complicadas, pero sin embargo sabemos que el nivel que trae ahorita en el picheo de los Toros puede darnos avante, por lo menos traernos 4 de los 6 juegos allá.
1: Aunque fíjate, el picheo es muy bueno, pero el bateo se echó tantito, ¿no, amigo?
3: Sí, el bateo oportuno está un poquito, digamos, apagado. Sin embargo, pues ahí están los resultados, ¿no? Cuando bateamos con... Ajá, con mamá. Ajá. Y cuando no, pues tratamos de contactar con conectar y también recordar que Franchi Cordero, Aurelio Rodríguez, Justin Turner ahorita no está alineado por un tema de contractura. Sin embargo, ya hoy lo vamos a poder ver en acción. Recordemos que estuvo jugando en el juego de estrellas y luego en Monclova, entonces le dieron como un pequeño descanso. Ya alinea hoy Justin Turner, Y pues seguimos esperando los resultados positivos en ese.
1: Ojalá ya esté mejor. Primero porque es nuestro jugador.
2: Papi.
1: Como sea, es quien está llevando también mucha gente, no nomás a nuestro estadio, a los demás estadios. A los demás estadios están yendo a ver a Justin Turner. El fin de semana tengo amigos que vinieron de Los Ángeles, porque era el 4 de julio, a ver a Justin Turner y estaba lesionado.
3: No está lesionado, estaba fuera.
2: Así pudiera entrar. Pidió su break.
3: Así es,
2: un break. ¿No te invitó a su barbecue del 4th of July?
1: No.
2: ¿Tuvo padre?
1: No.
3: Estuvo divertido.
1: ¿Sí? Si no digas padre, güey, sí. Se ofende. No, es que capaz que se nos pega la mala suerte, güey. Bueno, a ver, entonces Tijuana regresa hasta la próxima semana, hasta el próximo lunes.
3: El lunes. Sí, es contra Tecos de Dos Laredos. Una serie importante también con los tecolotes que no están muy bien en el standing.
1: Sin embargo, 26-40, ¿tú crees que está bien?
3: No está muy bien el standing. Sin embargo, recordemos el apoyo de la afición, como lo vimos este fin de semana. Estuvo excepcional el ambiente.
1: Oye, sábado casi lleno, amigo.
3: Así es, estaba mucha gente en el juego. En el segundo juego, ya es que fueron dos juegos, en el segundo juego estaba casi lleno el estadio. Y ese apoyo es lo que motiva al equipo a poder seguir ganando y poder seguir entregando. Si te das cuenta, los dos juegos se vinieron de atrás perdiendo y de repente nos empataron y de repente nos fuimos arriba y nos volvieron a empatar y salimos avante con la victoria en entradas extras y el otro en 7 entradas. Sin embargo, recordando que el apoyo de toda la afición es importantísimo. Lunes, martes y miércoles va a ser doble con chilito al 2x1.
1: Ajá. Pero trucha, no se me vayan a sacar de onda, hasta la próxima semana,
3: Hasta la próxima semana, lunes, martes y miércoles, 13, 14 y 15 de julio, la doble con chilito al 2x1 y también todas las localidades en $125, lunes, martes y miércoles, los tres días para que vayan y disfruten este gran ambiente que ustedes ya conocen.
1: Wow. Así es, amigo. Claro. Oye, pues allá nos vemos en el estadio de los Toros. Oigan, por cierto, hablando de tus padres, no tienen madre.
2: No.
3: Hola, ¿qué tal? Me cambié la etiqueta.
1: No, hombre, sí, qué mal, güey. Ayer volvieron a perder, carajo.
2: Sí, blanqueados
1: por los Diamondbacks de Arizona.
3: Así es.
1: No quieren calificar, ¿verdad?
2: No.
3: Después de un buen juego el día domingo contra los Dodgers, pues ahí iniciaron serie contra los Arizona Diamondbacks, una serie de 4 juegos, que recordemos que en las grandes ligas se manejan a veces series de 4 juegos. Y sí, ayer un error del pitcher a rigor, Walker Buehler, pues empezó en la primera entrada, le metieron 2 carreras y luego cuadrangulares solitarios y luego cuadrangulares con gente en base. Pues sí, les fue mal a los padres, 8-0. Ayer estuve en el Petco Park y sí, la afición también apoyando al equipo, ¿no? Como siempre.
1: A 15 juegos ya de los Dodgers.
2: Es volver a las andadas, papi, es volver a las andadas.
1: Volver a las andadas.
2: Lo del domingo fue así como una sorpresita. Una
1: San Diego, chistita. De los últimos 10 partidos, 1 ganado, 9 sí, perdidos.
3: 9 partidos así.
2: Los Yankees andan igual.
1: 2 ganados de los últimos 10, los Yankees, güey.
2: Te digo.
1: De hecho, su récord ha caído de 50-40 y Tampa Bay se les está pelando,
2: Se les fue para arriba.
3: Los Yankees no están muy bien tampoco. Pero bueno, estamos hablando de esta zona, la zona oeste, ¿no? Estamos hablando de la zona este. Entonces, ayer los padres esperemos que puedan otra vez regresar a la afición de San Diego, Tijuana. Esa emoción que pues siguen ganando, ¿no?
1: ¿Sabes algo de los Barbanegra de casualidad? ¿Todavía juegan los vatos?
3: Están en playoff, fíjate. Están en playoff.
1: ¿No habían vendido ya el equipo, güey?
3: No, los de Tecate. Los de Tecate se salieron de la competencia.
2: ¿Lo mandaron a Houston como la
1: Toyota? No. Lo mandaron a San Antonio como la Toyota. San Antonio, ándale.
3: Sí, los están en playoff. Entiendo que están en playoff. Pero yo me imagino que va a ser la final. Los Marineros contra Barbanegra son los equipos que tienen más nivel competitivo. Entonces,
1: pues ojalá, contra Ensenada.
3: Contra Ensenada, así es. Pero va a ser la final, va a ser hasta como para allá en octubre, creo, porque creo que por el Mundial estuvieron pausando los juegos y las series. No sé, luego te explico bien.
1: Sí, sí. Te digo, yo pensé que había vendido el equipo, güey.
2: Porque ya no nos habían dicho nada.
1: No, ya no. Es más, iban a jugar al Benito Juárez, allá abajo donde está la línea internacional, güey. Se me hace, güey, porque...
2: por las aguas tratadas.
1: Sí, porque tenían más gradas, güey. Era más fácil llenarlo, algo me dijeron.
2: No, man.
1: Yo soy muy cruel, güey. Ya está. Amigo, lo dije yo, no te preocupes, Juanito.
3: No, no dije nada.
1: Juanito Vega.
0: ¡El Pelagua!
3: Buenos días.
1: Allá por las aguas tratadas.
2: Cada vez. El campo que se
1: ha ido. Tú te viste peor, güey.

0: 6 de la mañana con 59 minutos. Y es la mejor. Y en el show del Pony tenemos su paquete familiar para 4 personas para que se vaya a Cinépolis. Mira, la función que quieras y con quien tú quieras, pero que sea en Cinépolis. Así que muy pendiente para saber y cómo llevarte tu paquete familiar. Así que no le cambies. Mientras, ya regresamos porque ahí viene el viejo brujo. En el show del Pony. Buenos días.
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3: Y si usted va con los vecinos, San Isidro, Filas Normales, hay una espera de 3 horas. Ay. Por Ludbury Lane, 2 horas 40 minutos. Wow. El Acentro y media hora, y a Patín son 40 minutitos. En Otay, Filas Normales y el Ludbury Lane nos indica todavía 3 horas de espera. El Acentro y 20 minutitos, y a Patín igual 20 minutitos.
2: Ahora sí, Tijuana la tiene larga. Wow, por todos lados.
3: Que por cierto, hice chipén antes de entrar a Otay, pero exactamente dónde.
2: Oh, sí, ahí por las Torres. No manches, el tráfico está hasta el cimarrón.
4: Wow. Dale pues.
2: Qué sabroso. Listo. Y choque en semáforo del Monarca. Listo, hermoso.
3: Ahí está.
2: Informando a la gente.
3: Ya le puse a play.
2: Prepare su varita. ¡Oh! Prepare su caso.
3: Ya huele a polvos mágicos.
2: Ya huele a bigotes de gato.
4: Huele a pedo de bruja.
3: Ah, eso fui yo, perdón.
4: Hoy vamos a hablar de la muerte.
2: Oh. ¿Cómo?
4: A los que algunos le llaman que es santa, hay unos que se meten con ella, hay otros que no se meten.
2: No, cero broncas, cruz.
4: O sea, ahí viene. Entonces, ¿por qué le das valor?
2: Ah.
4: Trucha, regresamos con Miguel Ángel Flores el Viejo.
3: ¡Brujo!

0: señor Maresca, dame un aplauso.
1: Un brujo que es doctor, mi amor, le peoral. 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
2: Y él dijo,
3: nosotros,
2: el ángel
4: Flores.
5: ¡Claro que sí! ¡Buenos días! ¿Cómo están? ¿Qué dicen?
6: Hermosísimo, excelente.
4: Muy bien, ¿y tú qué tal?
5: Pues ya sabes, cotorreando el puntacho como siempre.
6: Ya huele a
5: brujeando gente y todo eso.
6: Ya,
5: sí.
6: Viejo cochino. No cabe duda cómo nos hace falta Laurita para mediar eso. Sí. Oigan, a ver, pues vamos a entrarle a esto. A ver.
5: Claro.
6: A ver. Fíjate, la semana pasada hablaba alguien del público, nos decía de la Santa Muerte, que la, ¿se acuerdan?
5: Sí.
6: Y dijimos, ¿sabes qué? No vamos a entrar en controversia. Mejor vamos a darle tiempo al brujo de que prepare algo. ¿Sí? Y y ya de ahí partimos.
5: Sí.
6: Bueno, llegó el día. Ya pasó la semana.
5: It's the day.
6: ¿Sí? A ver, amigo, ¿qué onda con la muerte? ¿Es santa? ¿No es santa? Aquí en Tijuana hay lugares donde la adoran. Hay mucha gente que dice... Okay, ¿y tú, a ti te consta? ¿A usted, amigo, reescucha, le consta? Sí, es Entonces, ¿qué onda con la muerte?
5: Sí, bueno, la muerte se dice que aquí en México nada más hay 12 millones de creyentes. Entonces, imagínate, pues es una cantidad tremenda de gente y todo. Y si tú les preguntas por qué creen, y muchos traen tatuada la muerte, otros la traen en dije y todo eso. ¿Por qué creen? Porque les concedió algo. No sabemos qué puede hacer y se ha metido mucho con todos los que andan luego de malandros. Porque, bueno, pues los protege, dicen que te protege de las balas, te protege de los enemigos, te protege de muchas cosas. Lo que sí es que, bueno, pues no es santa porque no ha tenido vida. Solamente las personas, los seres que han tenido vida y han hecho cosas y obras santas, por eso se les conoce como santos. Pero lo de la Santa Muerte viene a referirse porque todos cuando morimos no queremos morir de forma trágica, ni de forma grave, ni en un hospital durante mucho tiempo estar ahí. Queremos una muerte tranquila, una muerte santa, por decir así. Por eso de ahí viene lo de la Santa Muerte. Pero sí, o sea, porque la misma gente lo que quiere no es morir de forma trágica, ¿no? No morir en un accidente, no morir de enfermedades prolongadas. Lo que quiere uno es morir tranquilo, si es posible, durmiendo, y ahí nos quedamos, ¿no? Por eso de ahí viene lo de que queremos una Santa Muerte, no porque sea santa. La otra situación es...
6: Oye, que, bueno, ojo, pues, porque hay mucha gente que sí le tiene ese nombre como que es una santidad, ¿sí? ¿No? Entonces, ¿Perdón?
5: Sí, la realidad es que no lo es. La realidad es que no lo es porque no ha tenido vida. O sea, la muerte es un ángel que se le conoce como el ángel Azrael, que él fue el único que se atrevió a poderse llevar a los seres humanos, a la creación, a su fin. Y por eso se le conoce como la muerte. Le temen, se dice que hasta los mismos ángeles le temen, porque es el único que de forma fría y así como va, se lleva a quien sea. Buenos, malos, altos, chaparros, todo, a todos. Los que buenos y malos, cualquiera se los lleva. Entonces, hay muchas historias, por ejemplo, aquí en México, pues desde la colonia, cuando hubo la conquista, la gente pues se acostumbraba en tiempos prehispánicos, antes de la conquista, llevar, por ejemplo, donde había habido un campo de batalla o algo así, recogían a sus muertos, cuando los iban a enterrar, bueno, les llevaban alimentos, les llevaban lo que le gustaba al difunto, ¿no? Pero cuando llegó la conquista, se evitó ese tipo de situación, no lo permitían, no permitían recoger a sus muertos y al contrario, los apilaban en ciertos lugares que después la misma gente con el tiempo les empezaba a llevar ciertas cosas, por ejemplo, imágenes de sus dioses, alimentos que les gustaban, algún un poco de pulque, cualquier cosa de estas se las llevaban a sus muertos y de ahí empezó la situación de llevarles, por ejemplo, en noviembre, el de que son de muertos, llevarles alimentos a los muertos. De ahí se empezó aquí en América. Pero fíjate que hay otros países donde la muerte se ve de forma diferente. Por ejemplo, en la India, hay unos que son creyentes de la diosa Kali, que la diosa Kali es la diosa de la muerte. Para ellos, la muerte de una persona, lo que hacen es que son, dicen que son compasivos, y lo que hacen es que le quitan la carne y las vísceras a una persona y se las dan de comer a los buitres que están ahí. O sea, son creencias de cada pueblo, ¿no? De cada lugar. En otros lugares, pues sacan a sus muertos, los limpian y todo eso, y lo hacen durante años, por ejemplo, alguna persona. Sí, o sea, pero allá lo ven de otra forma, ¿no? Entonces sacan a los muertos, los limpian, los arreglan y todo eso, los están conviviendo con ellos un día completo y los vuelven a meter a su tumba. Eso ya es una creencia, ¿no? De hecho, por ahí hay un video que sale donde está un cuate con su abuelita y la abuelita hasta mueve su mano, ¿no? Entonces, son cosas, ¿no? Que llegan a pasar y así como en las imágenes religiosas a veces se mueven, pues también a veces les pasa a los cuerpos. Podría ser por la misma forma de calor, frío y todo eso, ¿no?
6: Okay.
5: Pero es muy interesante.
6: Ahora, ¿qué creen los devotos de la muerte de ella?
5: Sí, lo que creen ellos, lo que creen es que están total y absolutamente protegidos. Fíjate que he platicado con varias personas con respecto a esto, porque pues muchas personas que han cambiado la religión y ya no quieren tener a su muerte en su casa, no me la van a dejar a mí. Entonces yo les digo, bueno, ¿y a ti qué te concedió? Concedió desde que le dieran vida a algún familiar, sanar una enfermedad grave, a alguna persona que balearon se salvó. Cosas así de creencia, pero también, así, eso yo lo tengo desde hace muchísimos años, que si tú no le cumples a la muerte algo que tú le hayas prometido después de que ella te cumplió, te lo cobra hasta 7 veces por 70, ¿eh? Entonces, por esa razón, yo sugiero que, pues, de preferencia la respetes nada más, y, pues, ahora sí que no te metas así con ella, porque...
6: Es como la brujería.
5: ¿Cómo la traemos? Pues, podría ser, fíjate.
6: O sea, tú lo has dicho, no te metas en esto si no sabes.
5: Ándale. Ajá. Sí, o sea, ya si tú te metes, ahora sí, como lo mismo que hacemos nosotros, estudiarlo al 100 para que no te agarre desprevenido algo que hasta tú mismo te des en la torre, ¿no? O sea, aquí las cosas no son de chiripa, no son a ver si funcionan. Todo funciona y tiene un porqué, tiene un procedimiento. Lo mismo pasa con las peticiones con la Santa Muerte y con los que practican la magia de la Santa Muerte, o bueno, de la muerte, ¿no? Entonces, si tú te vas a meter en esto, recuerda, porque a nosotros cuando pedimos se nos hace fácil pedir, lloramos, imploramos y todo eso. El problema es cuando nos toca pagar. Bueno. Ese es el problema.
6: Oye, nada más, para irme la rolita, decirles que... ¿Y qué dice la iglesia? Tengo el pronunciamiento de esto, fíjate, lo encontré. Dice, la postura oficial de la iglesia católica, obviamente, es muy clara. Y seguramente también de las demás religiones que son cristianas, ¿no? O sea, que tienen a Cristo como Dios. La Santa Muerte no es santa, no es una santa católica. La iglesia considera incompatible su veneración con la fe católica. Es decir, no puedes estar allá o acá. No puedes estar allá y acá.
3: Okay.
6: Es allá o acá. Okay. Y dice, la han calificado como una desviación de la religiosidad cristiana y han advertido contra su culto.
5: Se está sincretizando también con las creencias católicas. A cualquiera que le preguntes, pues hasta la han comparado con la Virgen de Guadalupe, ¿ves? Entonces hay muchas cosas que la gente hace, pero también pues hay que ver los resultados, ¿no? Ese es el problema.
6: Bueno, ¿ves? Ahorita regresamos con más información. Ahora, ¿tú has tenido algo? Mándame tu WhatsApp. ¿Qué piensas?
3: 664-342-4488.
6: 664-342-4488. ¿Te ha hecho a ti un favor? ¿Estás a favor? ¿Estás en contra? ¿Qué onda? Cuéntame.
3: ¿Crees?
6: ¿Crees en ella?
4: 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Buenos días.

0: Las 7 de la mañana con 17 minutos y estamos con el viejo brujo. Si usted quiere hacer una cita, hágala.
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2: ¿También arreglas esos asuntos, amigo?
3: Claro que sí. Si hiciste alguna promesa, también la bloqueamos y ya no la quieres seguir haciendo.
2: Ay, güey.
1: Hala, ok.
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0: 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Regresamos con el viejo brujo.
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4: 7 de la mañana con 21 minutos.
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2: Pues usted sabe, ¿por qué deberían de ir contigo, amigo?
3: Pues muchos han hecho promesas que no han cumplido y se los está cargando, ahora sí que candingas, ¿no? Aquí los ayudamos para que todo eso se elimine.
2: ¿Quieres un chisme? ¿Cuento un chisme, muchachos?
4: Sí, échale.
2: Les voy a contar, un radioescucha me mandó, con carácter de anónimo, me mandó un audio, quiero compartírselos. Ahí les va. Conste, ya les dije cuál es la postura de la iglesia. Para la iglesia, la muerte no es ninguna santa. Sí, es incompatible. Si tú veneras a la muerte, entonces no puedes decirte que eres un católico, que eres un cristiano. Sí, se ha calificado como una desviación de la religiosidad cristiana, es decir, desviación. Te desviaste de un Cristo, okay. Cualquiera que sean sus religiones. Y han advertido contra su culto y dicen, desde la teología católica, la muerte no es una persona ni una entidad espiritual a la que se le deba rezar. Es una condición humana, consecuencia de la vida eterna. Por ello, la iglesia enseña que las oraciones deben dirigirse a Dios y, en su caso, a los santos reconocidos oficialmente. Ok. Bueno. Dice, información que estoy recopilando del internet, dice... Algunos grupos criminales han adoptado imágenes de la muerte y le atribuyen protección. Esto ha contribuido a su fama de... Sin embargo, la mayoría de los investigadores coinciden en que no todos los devotos son delincuentes. Hay millones de seguidores que son personas comunes que buscan protección, salud o ayuda espiritual. Entonces, en pocas palabras, dice, históricamente nace de una mezcla de tradiciones indígenas y europeas sobre la muerte. Religiosamente, es una devoción popular, no una santa reconocida, cuando menos por la iglesia. Por la iglesia, su culto es incompatible con la doctrina católica y socialmente tiene seguidores de todos los extractos, aunque también ha sido asociada con grupos criminales y marginados. Va, órale. Ahí te va lo que dice nuestro radioescuchas.
5: Hola, Poli. Hola, viejo. Hace bastante tiempo, como unos 10 años para ser exacto, yo era gerente de un negocio, se puede decir. Estaba a punto de hacerme una auditoría. Y yo sabía que andaba mal en los números y que podría perder mi trabajo. Entonces llegó una persona, o sea, creyente de la Santa Muerte, y me preguntó, oye, ¿qué te pasa? No, pues ya le conté mis pesares y me dijo, oye, pues la niña te puede ayudar. Y pues, ¿quién es la niña? Le dije, no, pues la Santa Muerte me dice, si quieres yo intercedo por ti con ella, nomás que tienes que prometer que le vas a hacer como un ritual o algo así. Y yo, pues sin creer, le dije, pues sí, aquí vamos, dije, hazlo. Y ya a los días me dijo, ya lo hice, me dice, solamente que si te va a cumplir, dice, pero pues tú también le tienes que cumplir. Y sí, de hecho llegó el inventario, los números se pusieron, me dio muchísimo dinero, no sé si fue la Santa Muerte o no. El tema aquí es que, pues, de tanto dinero que agarré, no lo supe utilizar, me olvidé de la Santa Muerte porque ya estaba bien. De pronto se me cayó todo, perdí mi familia, una casa, pues perdí todo, de hecho me separé de mi familia después de que no le cumplí a la Santa Muerte. Y ese es el tema que tengo, o sea, yo no creo nada de eso, pero, o sea, me quedó ese espinito.
3: No, pues es que le prometiste, pero no le cumpliste, y hasta donde yo sé, y hasta donde tenemos información, es que te cumple lo que le pides, sin decir agua va, te lo cumple, pero todo lo que le hayas prometido se lo tienes que cumplir, porque si no te lo cobra, y te quita hasta de más, ¿eh? Así es que, así es esto de la muerte, ¿eh? Tienes que pensarlo
2: antes de hacerlo.
3: ¿Cómo
2: es eso? A ver, cuéntame, ¿cómo es eso?
3: Sí, todos nosotros casi siempre cuando tenemos un problemón o queremos que alguien se salve, que no se muera, que salga tu negocio, es como cuando pedimos dinero prestado, ¿no? Pedimos y decimos, sí, te voy a regresar hasta el doble cuando tenga y todo eso, y a la mera hora te cobran y no quieres pagar o te escondes, ¿no? Lo mismo con la muerte nos concede cosas. Tú tienes un problema fuerte y le dices, te voy a dar 100 novenarios durante un año o 7 años corriditos, ¿no? Al primero novenario que le hiciste ya te aburriste, como ya tienes lo que quieres, ya no le cumples. Y a ella, ahora sí que los números no le fallan. Lo que tú le prometiste le tienes que cumplir, si no, acorde a tu promesa te va a cobrar. Si no le concediste, si le prometiste mucho, te va a cobrar mucho. Igual muchas personas le ofrecen una manzana, un tequilita, un puro, le dicen...

0: yo te voy a poner cada semana tu manzanita o te voy a poner tu, un alimento cualquiera, y ellos siguen creyendo. Hay muchos creyentes de la Santa Muerte que así se la van sobrellevando y les concede sus cosas, depende de su fe, porque la fe es con todo, con Dios, con los santos, con la muerte, con el que quieras. Es la fe la que te va a hacer que tus cosas se puedan realizar.
1: Ok, pero no es, dice la iglesia,
2: pero no es santa.
1: No es santa. Pues no es santa.
0: Pues no es santa.
1: ¿Sabes quién dijo? Un santo se refirió a ella, San Francisco de Asís. Se refirió así de ella. Dijo: loado seas, mi Señor. Está hablándole a Dios. Por nuestra hermana, la muerte corporal, de la cual ningún hombre viviente puede escapar. Pero no está diciendo, sí, habla de la hermana muerte corporal, la hermana, o sea, la muerte del cuerpo, de la que ningún hombre viviente, ningún vivo puede escapar. O sea, todos, nadie es eterno.
0: Y ahora recuerden también que se dice que Jesús al resucitar venció a la muerte.
1: Así es.
0: Entonces, ahí sí no podemos decir que no. ¿De dónde? Pero igual, la mayoría de la gente quiere que se le concedan las cosas fáciles,
1: sin
0: tener que hacer algo.
1: Acuérdate que
0: es cuando...
1: Dale, perdón.
0: Sí, cuando pides es porque pues no te quieres esforzar. Todo está en nosotros, en nuestra conciencia. Primeramente hay que creer en ti. Primeramente hay que creer en Dios. Segundo, en ti. Y ya tercero, bueno, pues en las demás cosas. Pero aquí es donde yo veo que la mayoría de la gente lo que quiere es que se les concedan las cosas fáciles, sin ningún esfuerzo, prometen mucho y a la mera hora no quieren pagar lo que les está pidiendo la entidad a la que le están pidiendo.
1: ¿Sí? Condicionan a Dios a creer en él si no les cumple un milagro.
3: Ándale.
0: Y por eso se alejan.
1: Ahí te va. Ah, sí, claro.
4: Buenos días, Tony. Buenos días a todos ahí en cabina. Oye, pues yo no soy el que está metido, mi hermano mayor es el que está metido en eso y anduvo haciendo cosas malas ahí aquí en todo Tijuana. Y le pedía mucho a la muerte y que me decía que si no le cumplía le iba a pasar algo. Total que al principio sí estuvo muy bien. Ahorita te diré, no está ni aquí en Tijuana, está en otra parte, pero no tiene ahorita ni para, a veces ni para la soda. Me andan mandando mensajes que si le presto dinero, que si le envío dinero, porque no puede pagar el teléfono. Entonces no sé si porque no le cumplió lo que hizo, pero hasta la trae tatuada y todo, pero quién sabe si es por eso o sea por mala suerte o lo que sea. Pero puede ser que sí te pasen cosas y no le cumples.
0: Claro que sí, sí. De hecho, yo conocí una persona que tuvo un embarazo muy difícil y ya le habían dicho posiblemente que su bebé no naciera. Entonces, esta persona quiso hacer la petición con la muerte. Yo le dije claramente que de preferencia, mejor no, que siguiera con sus cosas, ¿no? No porque yo diga, te quito este elemento, sino que es difícil cumplirle. Le prometió muchas cosas, nació su bebé que había tenido el problema, y resulta que el niño mayor, cuando ya no le cumplió, el niño mayor murió en un accidente. Entonces, pues así de ese tamaño te la cobra si no le cumples. Así es que si te metes en esto, o le cumples, porque si no, te quita así como se lo prometiste, te quita a ese tamaño.
1: Ay, nanita. Oye, Miguel.
0: Sí.
1: 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Vienes este viernes.
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1: Oigan, y aquí está el WhatsApp. ¿Quieres opinar?
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0: las 7 de la mañana con 37 minutos. Y estamos con el viejo brujo. Recuerda que él tiene un número, el
1: 664-304-6234.
2: Sí, porque va a venir a Tijuana de este viernes al próximo jueves. O sea, toda la próxima semana va a estar aquí.
1: Es correcto, aquí va a estar.
2: Entonces, usted, si usted le gusta esto, trae una bronca. Y no nomás con la muerte, o sea... cosas, ya saben, de esoterismo, de cartas astrales, quieres aprender a leer la carta, la mano, cómo es, todas estas cosas, pues échale un grito.
1: Sí.
2: 664-304-6234. Yo ahorita voy a regresar porque me llegaron más audios y quiero compartírtelo, amigo radioescucha. Y ahí está, o sea, lo que es y lo que se sabe de la muerte. Sí. Ahora, la muerte también tiene colores, amigo.
3: Uh-huh.
2: Y me estabas diciendo que dependiendo del color, es lo que significa algo. No, uh-huh. Ahorita vamos a rezar con eso. ¿Te parece, Mikey?
3: Me parece perfecto.
0: ¡Ay!
2: Ahora pues. Pero.
0: Bien, vámonos para los United. San Isidro, filas normales. Hay una espera de 3 horas en la Drury Lane, 2:40, en la Centro y media hora. Y Abatín, 40 minutos. En Otay, filas normales. Y en la Drury Lane, 3 horas de espera. Centro y en el cruce Abatín, 20 minutitos.
1: Hay tráfico pesado en la vía rápida, para que tome sus precauciones desde la. Ahí en el Simón Bolívar y luego después de la Clínica 1. Tome sus precauciones.
2: Oye, amigo. Amigo.
3: Sí.
2: Te voy a dejar con una pregunta también.
3: Sí.
2: Entonces, si la muerte tampoco es parte de una religiosidad católica o cristiana, mejor dicho,
3: uh-huh.
2: Sí, englobando a todos los que creemos en Cristo,
3: uh-huh.
2: Entonces, la diferencia entre la Santa Muerte y el chamuco.
1: Uh-huh. Ah, ya.
2: ¿No?
3: Sí, sí, sí.
1: Me gusta.
2: Claro. ¿Qué te parece?
3: ¿No la explicas? Me parece perfecto.
2: Porque hay gente una vez tú me lo comentaste, que hay gente que vende el alma al diablo, ¿no? Yo incrédulo le pregunté al sacerdote, oye, dice el sacerdote, no puedes vender lo que no es tuyo, el alma es de Dios.
1: Ah.
2: Pero ya lo adoraste.
1: Entonces ahí ya valiste.
2: Entonces, ¿qué onda? ¿Ahorita nos lo cuentas? ¿Cuál es la diferencia?
3: Claro.
2: Entonces,
3: que sí.
2: Si la hay. Regresamos con Miguel Ángel.
0: ¡Flores!
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0: Las 7 de la mañana con 47 minutos. Seguimos con el viejo brujo.
1: Amigo, te dejé pregunta. ¿Quieres que nos vayamos a, a comentarios? Porque llegaron comentaritos.
2: Como tú quieras, como tú quieras.
1: No, a ver, te hice dos preguntas antes de irme, si mal no recuerdo. Una, la diferencia de la muerte y el diablo. Entonces.
2: Sí, la muerte, sí, la diferencia que hay es que el diablo, pues, es el ángel de la oscuridad, el ángel que es malo, por decir así. Bueno.
1: Sí, dale.
2: Sí, y la muerte es el ángel que nos pasa de este lado de donde estamos al otro plano, ¿ves? Ahora, al diablo le puedes vender tu alma, entre comillas, como dicen, pero con la muerte no le puedes vender nada. A ella le pides el favor. El diablo no te concede favores. El diablo te pide un pago que se va a cobrar el peor de lo que te está concediendo.
3: O sea, qué miedo, ni para qué confiar.
2: No hay que confiar.
0: Es engañoso.
2: Y a la muerte,
0: pues,
2: lo que le pidas, sí. Y aquí la muerte, pues, simplemente le prometiste algo, se cobra nada más lo que tú le prometiste. Si tú no se lo das, te lo va a quitar a fuerzas.
3: ¿Y si a ti se te olvidó que prometiste? Que nunca la de.
2: No se te puede. No se te puede olvidar.
1: Lo cierto que ninguna de las dos cosas, si tú crees en un Dios, o sea, no puedes estar con Dios y con el diablo.
3: Ándale.
1: Es un dicho, claro, popular. O estás con Dios o estás con el diablo. Sí, y bueno. Ahí te va.
2: Sí.
1: Ah, no, esta no es. Espérame.
0: Oye, ¿qué dijeron, no?
4: ¿Estás conmigo o estás sinmigo?
1: Así te dice Diosito.
3: Así.
5: Buenos días a todos. Fíjense que yo, cuando tenía como 12 años, soñé con la muerte. Entonces iba yo como en un parque caminando, y en una montañita iba la muerte caminando a la par de mí. Llegué a una esquina, di la vuelta, igual la muerte iba siguiendo, y miré como una tumba, pero había fuego, se miraba rojo, o sea, yo estaba segura que era fuego, y me paraba enfrente de la tumba y volteaba a ver a la muerte y me hacía como una mirada, me daba a entender que yo tenía que entrar. Entonces, cuando yo estaba súper nerviosa y yo sabía que tenía que entrar, pero yo sabía que si entraba, que si bajaba a la tumba, pues como que me iba a ir al infierno. Entonces, es un sueño que he traído desde hace mucho. ¿Qué significará eso? Y estaba chica, tenía aproximadamente 12, 13 años cuando soñé eso.
1: ¡Qué bueno que era un sueño!
2: Sí, cuando sueñas a la muerte, significa que tienes miedo al futuro, a lo que vaya a venir, a lo que vaya a pasar. Posiblemente estaba enfermo algún familiar, una abuelita o alguien así, y lo estabas relacionando. Puede ser esa situación. Necesitaría yo entrar más en detalle al sueño.
1: Dice una personita, antes de que me diga lo de los colores, amigo, yo tenía entendido que le llamaban así porque dicen que es la representación de la muerte de Jesús, por eso le llamaban Santa Muerte. No, de hecho Jesús venció la muerte. Pony, dice el viejo brujo que si no le pagas cuando... Que si no le pagas, cuando la santa te cumple algo, se te regresa. Pero ¿cómo saber qué es lo que te pide a cambio?
2: No, ella no te pide nada a cambio. Tú le ofreces lo que quieras. ¿Ves? Entonces ella no te va a pedir algo. Si tú no le cumples lo que tú le prometiste, ella te lo va a cobrar al 70% más.
1: Te pregunto, una escucha, quisiera preguntarle al viejo brujo si se puede perder la cordura cuando empiezas a adorar a la muerte. Pues yo tenía una amiga que empezó a adorar a la muerte y hasta altar le puso en su casa, pero terminó divorciada y ella se fue de aquí, abandonó a sus dos hijos sin importar nada y hasta el momento no sabemos nada de ella.
3: Ándale.
0: Qué fuerte.
2: Sí, cuando te metes en cosas esotéricas que no comprendes, obviamente si lo haces mal va a haber una consecuencia. Y en esto las consecuencias se ponen muy difícil porque es difícil repararlas, ¿eh?
3: Wow.
1: Viejo cochino, ¿tú te encargas de eso, viejo?
2: Claro que sí. Claro que sí.
1: Miguel Ángel Flores viene a Tijuana de viernes a jueves. Sí. Y te dice, primero te da un consejo desde el principio, ¿no, amigo?
2: Sí, claro, que si no te metas en las cosas estas, déjalo para nosotros, que nos apasiona y lo estamos haciendo bien.
1: ¡Hijo!
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1: Oigan, a ver, Miguel, y ahora sí, ya para empezar a cerrar. Sí. Los colores significan algo. Cuando tú ves a la muerte, claro, hay gente que las viste, o las pinta, o ya las compra.
3: Ándale.
1: Ya las compra así de un color. ¿Qué significan los colores, amigo?
2: Claro que sí. Acuérdate, la muerte dorada es para atraer el dinero. La muerte negra es para protección y venganza, para que se vaya contra tus enemigos. La muerte verde es para la salud. La muerte amarilla es para que tu economía esté bien y todos tus negocios funcionen. La muerte azul es para que haya tranquilidad en tu casa, paz y armonía, ¿sí? La muerte morada es para que todas las cosas espirituales se te den bien y estés equilibrado, ¿sí? Y hay una que es de siete colores. Los siete colores es para que te conceda en todas las cosas, salud, dinero, amor, contra los enemigos, paz en el hogar, tranquilidad y abundancia, dependiendo lo que tú quieras, ¿ves? Y hay una que es la muerte embarazada, para las personas que se quieren embarazar y no pueden, o también para las que tienen problemas en su embarazo, que saben que es un embarazo difícil, que puede haber algún problema. La muerte embarazada puede ser de cualquier color, que excepto no la pidas negra.
3: O sea, hasta de eso hay que cuidarse.
2: También.
3: Hay que traer protección de no embarazarla.
1: Ok. Sí. Ok. La verdad es de que solamente. Pues mire, solamente usted sabe qué es lo que trae encima, ¿no? Uh-huh. Miguel Ángel Flores le dice: pues no te metas, pero si ya te metiste, hay que salir de esa bronca, etcétera, etcétera.
3: Sí, que hay que salir, papi.
1: Está eso, la reconciliación, ¿no?
3: Ándale.
1: Entonces, claro. Entonces tú puedes reconciliarte, puedes ir con tu pastor, con tu guía, con tu sacerdote, ¿sí? O puedes ir con el viejo brujo. ¿Quién es con el viejo brujo? Ahí está, viene, el viernes viene.
3: Aquí está.
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1: Sí, híjole, es que yo tengo, yo pienso diferente, pues. Ya vimos entonces que, sí. ¿Cómo podemos cerrar esto, muchachos? Entonces, ¿es santa o no es santa?
3: Pues no.
0: No.
1: ¿Miguel?
2: Sí, pues no es santa. No es santa. Es la muerte. Simplemente viene con nosotros desde el primer día que nacimos y se va a ir. Ella es la que nos va a llevar de regreso.
1: No es el... No es el diablo. Ya dijimos, no. Una cosa es el diablo y otra cosa es la muerte.
2: ¿Sí? Claro.
1: Y dependiendo qué religión hay un ángel... o qué fe tengas, hay un ángel que se adopta a esto, como Azrael que mencionabas, ¿no, amigo?
2: Claro, sí. Entonces, ahora sí que lleva tu, como tú dices, encomienda tu día a Dios y verás qué bonito
1: es. Así es, ¿no? Sí. Así es. Sí. Entonces, ya, y quítate de broncas, ¿no? Ahora, hey. Pues Miguel Ángel, el próximo martes vas a estar acá en vivo, en la cabina, claro, de La Mejor. Sí. Espero verte y esto se va a poner bueno. No, en el Facebook La Mejor Tijuana puedes hacerle las preguntas que quieras.
3: Ahí está una, claro, fotito, sí, donde salen acá bien místicos ustedes. Deje su comentario y comparta la publicación para que Laurita le responda.
1: Un último. Sí, claro. Facebook La Mejor Tijuana y nada más compártele. Una última pregunta, amigo.
6: Hola, Poli, ¿qué tal? Buenos días. Sí. Pues mira, yo a lo mejor en un momento de desesperación, no sé, llámalo como tú quieras, pero yo le pedí un favor y para serte sincero no me lo concedió. Dije que quería ser cliente y tampoco me lo concedió. Entonces, no sé qué está pasando. A lo mejor mi fe no es tan buena. O no sé. Dijeras tú. A lo mejor igual ni me tengo que meter ahí. Lo que sí sé que es por algo pasan las cosas, ¿no?
3: No ofreció nada a cambio.
1: ¿Tú qué dices?
2: Más bien sabes, ¿quién sabe de qué te salvaste, amigo? Mejor así estás bien.
1: Acuérdate, sí. No podemos a ningún Dios, la fe que tú tengas, la religión que tú tengas, si tú ya condiciones a Dios para que te haga de creer en Él dependiendo de un milagro, de un favor, eso no es fe. ¿No?
3: Y también depende qué favor. Claro.
1: Y también qué hagas, ¿no? Bueno, pues ahí está. Claro. Miguel Ángel, te mando un abrazo, canijo, cuídate mucho.
2: Claro que sí, cuídense mucho, que sigan muy bien y ya saben, es un verdadero placer y honor estar aquí en su programa.
1: Está mi amigo Miguel Ángel
0: Flores.
2: Claro que sí.

0: las 7 de la mañana con 58 minutos y tenemos sus boletos para que se vaya al Centro de Espectáculos Casablanca con Invierno Musical, que llegan este viernes, ¿eh? 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Hacemos la pausa, regresamos en el Show del Pony. ¡Buenos días!
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0: Las 8 de la mañana con 2 minutos.
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0: ¿Y están listos para cruzar?
13: Yeah.
0: Parque sí. San Isidro, filas normales. Hay una espera horas. En la Drury Lane de 2 horas 40 minutos. En la Centri media hora y el patín son 40 minutitos. En Otay, filas normales. Y en la Drury Lane, 3 horas de espera. Centri y en el cruce patín, 20 minutos. Listo, con mucho cuidadito, ¿eh?
15: Buenos días.
13: Don Cuquito.
0: ¿Ya le dieron cafecito, Don Cuco? Si no, pasarle ahorita uno.
15: Sí, dame algo.
0: Cafecitos.
15: No me la van a creer.
0: ¿Qué pasó?
13: A ver, ¿qué pasó?
15: Pero te traigo una brutadera bien gacha. Ahora sí.
0: Fue la venita.
15: No sé lo que sea. Estoy feliz. Ajá. Porque llega un nuevo integrante a la familia.
13: Ah, ¡Don Cuco!
0: ¡Felicidades! ¡Va a tener un niño!
15: ¿No?
13: ¿No?
0: ¿Entonces?
15: No, no, no. Ya tengo amante. ¡No!
0: ¡Ay, no puede!
13: ¡Hijo de la...
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0: Las 8 de la mañana con 7 minutos. 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
2: El triste todo.
3: ¿Les gusta José José?
0: Nos encanta.
4: La neta sí, papi. José José es otro pe.
3: Pues mira, les traigo qué canción de José José escucha tu signo y se sentiría feliz.
4: Órale.
0: No sé por qué se me antojó un Bacardi.
3: Ahí te va. ¿Qué canción de José José tu signo estaría contento? Ahí te va. Súbele, por favor. Aries. Aries.
4: Espérame, aquí lo tengo. Del 21 de marzo al 19 de abril.
3: El triste. ¿Por qué? Porque ama con tanta intensidad que cuando algo termina, siente que el mundo se acaba, güey. Pero dos semanas después ya está iniciando otra aventura.
4: Ok, la
0: así son.
3: Así es de que... Aries, sin bronca, tú eres el triste.
4: Qué bonito.
5: Está horrible.
3: Tauro.
4: Del 21 de abril al 20 de mayo.
3: Tauro, sin duda tú eres...
6: Te está esperando, anda y ve.
3: Lo dudo.
6: No lo hagas por mí.
4: Rolón, papi.
3: Lo dudo.
6: Al fin y al cabo,
3: ¿sí? Tauro amó de verdad. Está convencido de que nadie lo va a superar.
6: Anda y ve.
3: Y siendo honesto,
0: ajá,
3: probablemente tenga razón.
6: Pero
3: Tauro, tu signo se siente así, ¿ra? Con esta canción de José José.
5: ¿Qué pasó?
4: Y así. Hasta tuerces la cabecita. Así.
3: ¡Géminis!
4: Sí. Ah, Géminis, del 21 de mayo al 20 de junio.
3: Géminis. 5 minutos de duelo y después, como dijera José José, bueno, ¿quién sigue? Así es, Géminis. Convierte las rupturas en el desarrollo de un personaje. Géminis, así eres tú, güey.
7: Pobre perra.
3: Sufres, pero... Un minuto.
4: Un ratito.
0: Sí son,
3: Y después...
0: ¡Ya olvidé! ¡Ay, sí son!
3: ¡Pinche Géminis, caes gordo! ¡Cáncer! ¿Habrá cánceres aquí?
4: Del 21 de junio al 22 de julio.
0: ¡Habemos tres!
3: Hasta yo.
4: Hasta tú.
3: Cállate.
4: No, ¿cómo?
0: No, espérate.
4: ¡Ah, no,
0: no
4: espérate! Mi... ¡No, no!
0: ¡Cállate!
4: Ya entendí, ¿no?
8: ¿Quién sabe? Ahí sí no te puedo decir nada.
3: ¡Cáncer! Tú eres... Suele.
6: Casi todos sabemos querer.
0: Sí, son.
3: Ama con el corazón completo.
0: Sí.
3: Así
0: sí
3: somos cáncer.
6: Pero
3: para cáncer, no es lo mismo querer bonito que entregar el alma.
0: Ay, sí.
3: Por eso.
6: Es que amar y querer no es igual.
0: Amar es sufrir.
3: Querer es así de dramático es un cáncer.
4: En la secundaria, ay, estaba traumado con esa canción yo.
3: Leo,
4: del 23 de julio al 22 de agosto.
3: Leo es el protagonista.
4: Sí.
3: Hasta que descubre que también puede romperle el corazón a alguien.
0: La quema.
3: Este es Leo.
6: Completamente bella y sensual.
4: ¿Sí es cierto, la quema?
0: La quema.
6: 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Fui y te dije hola. ¿Qué tal?
3: ¡Ay, güey!
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3: ¡Virgo!
9: Comando Estelar, adelante, ¿me escuchan?
4: Del 23 de agosto al 22 de septiembre.
3: Virgo.
0: ¿Quién eres, Pony?
3: Virgo así es, güey. Después de analizar la relación durante 6 meses, Virgo finalmente decide soltar. Pero con una carta mental de 42 páginas. Es decir, explicando sus razones para terminar, güey.
4: Ok. ¿Sí? ¿Sí? La neta, ¿confirma?
0: ¿Sí eres?
3: Pobrecita Liana, güey.
8: Te admiro.
3: A la Liana, pobrecita, digo. Es mi pareja durante los últimos 25 años. No tengo recuerdo de otra pareja cercana.
4: Ajá.
3: Pero cuando he llegado a tener complicaciones, mira, por esto. ¿Y cómo la ves? Y la Liana así, no, pues... ¿De cuál de todas las cosas? Ok, sí acepto, pero ¿de cuál de todas?
8: Me caes bien.
4: O sea, ¿sí? ¿Confirmas? ¿Sí la atinaron?
6: He renunciado a ti como lo hace el mendigo.
3: Y tirándose al suelo.
4: Claro.
3: Sí. Ya. Me faltan todavía otros tantitos. Quédese ahí, ahorita regresamos, ¿te parece?
4: Sí. Es cierto, todavía falta de libro.
3: ¿Qué canción serías si fueras José José?
4: Qué bonito.
3: Chao del pony.
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0: 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Buenos días.
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14: ¡No, loco!
1: ¡Ese viejón Ariel!
14: ¡Qué gusto saludar a toda la gente aquí de la Mejor a la Bestia, viejo!
1: Es correcto, saludos a todos.
14: ¿Qué pasó, pa?
0: ¿Eh? ¿Cómo estás, mijo?
14: Vientos, bien, muy bien.
0: Me da gusto.
14: Hierro, loco.
1: Eso.
14: Quiero mandarle un saludo a mi carnala, güey.
1: Échalo.
14: Le mando un saludo a mi carnala que nos está escuchando allá en su casa, ¿eh? Que ayer fue al doctor.
1: Ándale.
14: Mi carnala, güey. ¿Sí? Le dije, ¿cómo te fue, carnala, con el doctor? Y me dijo mi carnala, me dijo el doctor que soy una gordita morbosa. Le dije, a ver, presta la receta. Ajá. Y ya la leí, dije, no, hombre.
1: ¿Qué decía?
14: Me dijo que eres obesidad mórbida, güey. Mi carnala, no, se quedó buenona, güey.
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0: Las 8 de la mañana con 23 minutos y todavía nos falta la segunda parte.
1: Sí, antes de irnos al corte les decíamos, ay, de acuerdo a tu signo, ¿qué canción serías de José José? Y bueno, ya dimos la primera parte. ¿Recopilamos de voladita?
0: Sí.
1: Para que no se sientan mal los que van prendiendo
2: el
1: radio.
2: Hacerles el remix.
1: Sí, Aries era el triste, Tauro lo dudo, Géminis lo pasado pasado, Cáncer amar y querer, Leo Gavilán y Paloma y Virgo he renunciado a ti. Nos quedamos con los Virgo.
2: Puros rolones.
1: Los de Libra, perdóname. Libra.
2: Del 23 de septiembre al 22 de octubre.
1: Libra. Románticos profesionales. Libra convierte cualquier historia de amor en una película donde todo se ve hermoso. La liana, güey. Oh. Incluso el sufrimiento. Sí, Libra, tú eres... Amor con...

0: sí, sí.
1: ¿Sabes quién tiene unas almohadotas?
0: ¿Quién?
1: La Edith.
0: La Edith Valenzuela,
2: sí.
0: Sí,
2: es cierto.
0: La Edith, le mando un besote. Mi otra señora, no la hagan de pedo.
3: Pobre perra.
0: No, fue la peque, Edith. Por eso te quiero. Luego, Scorpio.
1: Del 23 de octubre al 21 de noviembre.
0: Scorpio dice que ya te olvidó, pero si escucha esta canción a las 2 de la mañana, empieza una investigación privada sobre tu vida, viejo.
1: ¿Cómo crees?
0: Sí. Lo vivido por nuestro así es, ayer, por así nuestro es el Scorpio. Amor,
4: yo te lo pido. Espera.
1: Era manzana.
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0: medio roboncillo.
1: Ándale.

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2: Al 19 de enero.
3: Capricornio. ¿Cuánto rencor? Capricornio entiende que hasta el amor necesita estructura. Cuando una relación ya no funciona, duele, pero ala.
2: Y sí que duele.
4: El alma se vacía como el cántaro y la nube. El amor acaba.
3: Como dijo el meme, a la una, a las dos, a la
5: vez. Me queda claro.
3: Si los oídos, así es Capricornio. A la una, a las dos y a la vez.
6: Ay, pobrecita, hoy.
4: Porque el sentimiento bueno. Es humo.
3: Acuario.
2: Acuario.
3: ¿Quién es que Acuario?
2: Del 20 de enero al 18 de febrero es la Jimenita.
3: Jimenita. Uf.
7: ¿Cuál es?
3: Porque Acuario jamás ha entendido eso de las reglas sociales. Si el corazón dice sí, primero cuestiona las normas y luego actúa.
2: Ajá.
7: Sí.
3: Así es de que Jimenita o los Acuario.
4: Mentiras son todas mentiras.
7: Sí es.
4: Cosas que dice la gente.
2: Pues ya ves, anda con el chocolate.
4: Decir que este amor. ¿Eh?
3: Por ejemplo.
2: Por ejemplo.
3: Por ejemplo.
5: No acepta animales raros aquí.
4: Tengo 40 y tú 20.
3: Y por último.
2: 40 y 20.
4: Que yo soy otro.
3: Por último, Piscis.
2: Del 19 de febrero al 20 de marzo.
3: Piscis. Piscis ama tan profundo que a veces termina prisionero de sus propios sentimientos y recuerdos. Dramático pero poético.
4: Mira si estoy loco por tu amor, que en lugar de huir de ti. No ayuda.
3: Sí, está loco. Está.
4: Mira si me has hecho enloquecer, que en lugar de aborrecerte.
3: Ahí está. Los 12 signos. Los 12 signos.
2: Tengo ganas de irme así como que Ensenada, escuchando puras rolas de José José.
3: Saludos a la 36D, es todo lo que puedo decir.
7: Oye, pero ¿quién es?
3: Lady Valenzuela, güey.
7: Ah.
3: Sí, es
7: sí.
3: Todo lo que puedo decir.
2: Te digo que almohadotas.
3: Yo no dije nada, güey.
7: De hecho, ahí duerme, nomás hace la cabecita así y se queda dormida.
2: Nomás cabecea para adelante.
7: Sí, man.
3: Te queremos.
7: Dice, me voy a dormir y nomás hace así.
3: No, mi compa David la ve y se. ¡Qué día! ¡Show del Pony!
7: ¡Buenos días!

0: 8 de la mañana con 31 minutos. Y ya llegó el carrito loco de Calimax.
1: ¡Wow!
0: Gracias, Cali, son los mejores. Además, ¿qué creen?
1: ¿Qué?
0: ¿Qué creen?
1: ¿Qué?
0: Tenemos paquete familiar para que se vaya al circo de Francesco, ¿eh? Ahí junto a Sambors de Plaza Río.
1: Es correcto.
0: Que viene más divertido, más moderno que nunca. Y aquí tenemos este paquete familiar. ¿Quién los quiere?
1: ¡Yo!
0: Todos los queremos. 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
2: Sí. Me gusta. ¿Quién quiere ver a Francesco? A ver, un niño. Un niño. Un niño, una niña.
3: Ya están de vacaciones al cabo.
0: Sí.
3: Ya están de vacaciones.
0: Y si está dormido, despierta, chamaco, señora.
2: Sí, despiértelo. Sí, despiértelo. Es más, de una vez. Voy a la línea de teléfono.
3: Levante a su chiquito.
2: La mejor. Ah, chiva.
3: No.
2: La mejor. Buenos días.
4: Hola, buenos días. Para ganarme los boletos.
2: ¿Cuántos años tienes?
4: 29.
2: Oh, ya no estás tan chiquita, pero no le hace. Vamos a actuar como chiquita, ¿ok? Para que la gente piense que verdaderamente son para un chiquillo. ¿Está bueno? Bueno, nomás bájale todo el volumen al radio, por favor, mija. Todo el volumen al radio, ¿ok? ¿Lista?
4: Lista.
2: Ok, pon atención.
4: Ok.
2: Necesito saber cuál es el número final. ¿Cuál es la mitad de 100 más 60?
4: ¿De 100 más 60?
2: Sí.
0: Sin calcular.
2: ¿Mandé?
4: 80.
2: A ver, la pregunta, ¿quieres que te ayuden o te quedas con ese número?
4: A ver, no, sí quiero que me ayuden.
2: A ver, escoge. Ahorita está Brandon, está Peque y está Bebechito.
4: La Peque.
2: A ver, Peque.
0: A ver. ¿Cuánto es la mitad de 100 más 60? Correcto. Oye, pero ¿por qué yo, güey? Pues yo estoy operando también. ¿Pero dónde corre la ardilla?
2: ¿Cuánto es la mitad de 100 más 60?
0: Pues yo considero que también 80.
2: ¿80?
3: ¿De dónde sacan 80?
0: Pues es que 100.
2: A ver, ven para acá, chiquita Vallarta.
0: A ver, ahí viene el aplicado de
3: porque
0: la cabina.
3: Porque las dos dijeron 80, por eso me quedé.
2: Man. A ver, callada. ¿Cuánto es esta? Una concursante va por sus boletos de Francesco. ¿Cuánto es la mitad de 100 más 60?
5: De 100. La mitad
2: más 60.
5: De
2: más 60.
5: ¿80?
2: Ok. Brandon.
6: Pues creo que también son 80. Estudio comunicaciones, no sé matemáticas.
2: Güey, ¿por qué? ¿Por qué no le han atinado?
4: Sería 110.
2: A ver, Bebecho, ¿cuánto es el número correcto?
3: La mitad de 110, perdón, la mitad de 100 más 60 es 110.
2: ¿Qué?
3: Sí.
2: ¿Qué te...? A ver, sí. Mija, dame un número, ya. Tú dame un número. Che, güey.
4: 110.
2: ¿110?
4: Sí, porque me estás pidiendo la mitad de 100.
2: La mitad de 100 más 60. ¿Cuánto es?
4: De 100 más 60 son 110, porque me estás pidiendo primero la mitad de 100.
2: A ver.
0: A ver. Ya me confundieron.
2: A ver, explícale eso a Jimenita y a la Peque, por favor, y a Brandon.
0: A ver.
4: Porque primero me está pidiendo la mitad de 100. De la mitad de 100 son 50. Más 60 son 110.
2: ¿Y por qué dijeron ustedes 80?
0: Pues porque yo sumé.
3: ¿La sumaste 100 más 60?
6: 100 más 60. Sí, y le saqué la mitad.
2: Ah, mira. Pues no, la respuesta correcta es la de mi amiguita, por eso se lleva su paquete familiar. ¡Francesco!
0: Yo sigo siendo operadora, entonces.
2: No me cuelgues para tomar tus datos, somos el 90.7. Tú dices que somos.
4: La mejor.
2: Está mal.
0: Hombre,
2: y todavía se quedaron pensando.
0: ¿Y sí? Y sigo sin comprender todavía.
2: En fin.
0: La
2: mira, ahorita te explico.
0: Mientras me los de las ganitas, mira. En San Isidro, mira, normales hay una espera de 3 horas. En la Rory Lane, 2:40. Centro y media hora, y en Batín, 40 minutos. En Opay, filas normales y en la Rory Lane, 3 horas de espera. Centro y en el cruce Batín, 20 minutitos. ¿Qué hubo?
2: A ver. Es que hay un radioescucha que todavía hasta me lo escribió.
3: ¿Qué está alegando el vato?
2: Que es 130.
3: ¿Cómo va a ser 130?
2: ¿Cómo va a ser 130? A ver, yo dije la mitad de 100, ¿cuánto es?
3: 50.
0: 50.
2: ¿Más 60?
3: 110.
2: 110.
3: ¡Tarán!
2: La mitad de 100. Ya. ¿Cuánto es, Peque?
3: No, y aunque mitad, no lo hubieras...
0: Pues 50.
2: ¿Más 60?
0: Pues ya son los 110. Ya dice, te entendí.
2: Dice mi compa, ay, perdón, escuché 80. No, te fuiste con la duda. 100 más 60, la mitad, 80.
3: Igual, y si hubiera dicho igual 60 más 100 entre 2, hubiera sido lo mismo, hubiera sido 110. Porque el orden no altera.
2: A ver, ¿cuál, cómo?
3: Porque, pues, de todos modos, multiplicación y división tiene que ser antes de la suma. 60 más 100 entre 2.
2: 60.
3: Ajá.
2: Más 100.
3: Ajá.
2: Entre 2 es 80.
3: ¿Sí? No, no. No, papi.
2: ¿60?
3: Acuérdate, el 100 de todos modos se divide antes por lo de la multiplicación y división.
2: Momento. Si no está estructurado, no.
3: Bueno, si ese es el detalle.
2: Ah, si lo plasmas entre paréntesis.
3: Simón, ándale, Simón.
2: Ah.
3: Yobo.
2: No, pues sí fue a la escuela, güey. ¿Qué te pasa?
3: Niño.
2: Güey.
3: Hermoso.
0: Mira.
2: Copié, pero le entendí. Hagamos una pausa.
3: Copié, pero sí lo razoné.
2: Sí, claro.
0: No sin antes.
3: ¿Nosotros qué creen? ¿Qué?
2: Yo reprobé química, no matemáticas.
3: Ah, perro.
0: Ah, yo reprobé educación física, imagínate.
2: Ay, pero sí te creo.
0: Yo pensé que...
3: Pues, ¿saben qué? Hablando de operaciones, 2 más 2 es 4 y nosotros tenemos su paquete familiar para que vaya a SeaWorld San Diego.
2: 100 wow. Entre 2, no mames, güey. Ya que andas muy matemático, multiplícalo por 2 y vete.
3: No, espérate.
2: Oiga, vámonos a SeaWorld. Sí. Porque SeaWorld nos ha invitado, nos fue también la última vez, el Día del Niño, que nos invitaron para este 24
3: de... Ajá, ¿de julio?
2: De julio.
3: Que cae en viernes.
2: El bebechito va a andar ya ahora con la Kim Blue King.
3: Es correcto, es el Summer Spectacular.
2: Summer Spectacular, who wanna be there?
3: Well. Guacha. Montañas rusas, shows, atracciones, el espectáculo nocturno Oceans of Dream. Además, sumérgete en el nuevo Shark Encounter y las renovadas aventuras con delfines y las impactantes acrobacias de BMX Blast.
2: Jueves 24, ¿en qué cae?
3: Chulada.
0: Es viernes.
3: Viernes 24.
2: Viernes 24. Se vámonos. Puede. Vámonos to SeaWorld San Diego.
0: Wow. 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
2: Hagamos un aplauso y regresamos aquí en el show del Pony.
0: Buenos días.
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0: Las 8 de la mañana con 42 minutos. Buenos días.
2: Gracias a mi novia Evelyn. No tengo perdido. Que ir de volada, es locutora. Ustedes no la han visto, ¿verdad? ¿Sí la conocen o no?
3: Es correcto, don Cuco.
2: Digan, corra la voz que está prohibida, esa es mía nada más.
3: Anda bien perdido, don Cuco.
2: Ella. Ella. Yo me pierdo en sus ojos y ella se pierde en mis brazos.
0: Ay, qué rumba.
3: Qué bonito, don Cuco.
2: Ay, no. ¿Sabes cómo la conquisté?
3: ¿Cómo?
2: Lo voy a decir al cabo que no me está escuchando.
3: No. Sí, no pasa nada.
0: Ya se fue.
2: Un día le dije, Evelina.
3: Evelina.
2: Evelina. Mientras tú me ignoras, la chica que vende fruta me dice, tengo la papaya fresca y dulce, pruébela, joven, sin compromiso. ¿Cómo? ¡Rápido! ¡Rápido! Aceptó rápido. Le dijo, voy a

0: 37 minutos.
1: Mandado se dice Calimax.
2: Hola, ¿qué tal? Buenos días.
1: ¡Doctor Mauro!
0: ¡Milagroso!
2: Saludos a todos.
1: Gracias por atender a mi pony precioso, Doc.
2: Lo sé. Vino la esposa del pony.
1: Ajá.
2: Y le di la receta.
1: A ver.
2: Le dije, señora Liana, su esposo necesita paz absoluta, descanso y total relajación. Estas pastillas son para dormir 12 horas seguidas.
1: Ah, ¿y qué le dijo?
2: Me dijo la señora, ¿y cómo se las doy? Ajá. Dije, no, señora, son para usted. ¡Qué cosas, no! Ya no regresó la señora.
3: Ya te atoró. Cálmate. Que el atasco no se siente si escuchándote.

0: ¿Qué onda? ¿Qué onda? Aquí seguimos el show del Pony, perdón. Oigan, me han llegado muchos mensajes de la gente que me dice, Pony, me acabo de casar hace un mes con un ciudadano americano, como lo dijiste en la radio. Me voy a esperar a cumplir el año para que migración vea que sí es en serio y que no sospechen. Ya lo hemos platicado, amigos. Familia, no es así el show. Se me están durmiendo, ¿eh? Mientras ustedes esperan, las leyes cambian y los tiempos se hacen más largos.
1: Papi.
0: Pero para sacarnos de dudas, como siempre, hoy está con nosotros el experto en migración, el abogado Guillermo Carrasco de Abogados
2: Union.
0: ¿Cómo estás, licenciado? Qué gusto verte y que nos puedas quitar la duda porque tenemos que cumplir tiempo de garantía casados para poder ir a la residencia. Antes que nada, buenos días.
1: Buenos días, Pony. Contento de estar aquí. Gusto saludarte. Y, Pony, pues eso ya lo hemos platicado muchas veces. Lo he dicho aquí, lo digo una vez más. El enemigo número uno aquí es la desidia. Para un proceso migratorio de parejas, hay que comprobar que es una relación de buena fe. Buena fe no necesariamente es tener 10 años de casado. Yo puedo tener a mi pareja de buena fe y saliendo del registro civil puedo iniciar mi proceso de migración. Entonces, eso de que exactamente, también no me divorcio para emigrar a mi pareja de buena fe, ¿no?
0: Claro.
1: Entonces, siempre y cuando podamos comprobar que es mi pareja, independientemente del tiempo que tengo casado, pues se puede iniciar un proceso, entonces no tenemos que dejar pasar tiempo. Dejar pasar tiempo es dejarnos de ver, que la pareja pueda trabajar y poder estar juntos en Estados Unidos, entonces hay que iniciar los procesos cuando estemos listos.
0: Tome nota, amigos. O sea que nada de andar esperando que el aniversario, que el keki, que el pastel, que las fotos. No. A ver, licenciado, va la segunda duda. Porque también tengo compas que no están casados. Ula, le sacan al compromiso. Hola. Pero ya tienen el anillo en la mano. O sea, ya. A ver, pregunto, si mi pareja vive en el otro lado, ¿sale? ¿Qué conviene más? ¿Casarnos de una vez en México o tramitar la famosa visa K de prometidos, la de novios, ¿sí? Para que se vaya a casar allá.
1: Pony, aquí realmente la decisión es de cada pareja. Cada pareja tiene sus diferentes planes, sus diferentes prioridades. No importa dónde se casen, las parejas tienen que decidir dos puntos importantes. ¿Dónde me quiero casar? Y la pareja o el prometido o la prometida, ¿dónde quiero estar durante el proceso? Si el tiempo es la prioridad, existe la opción de que la pareja pueda cruzar con la visa de prometido y sí, terminar el proceso juntos dentro de Estados Unidos. O bien, si se casan en su país de origen aquí en México, esperar una entrevista en el consulado de Ciudad Juárez. Ninguna opción es mejor que la otra, sino hay que ver, ¿no? Entonces, aquí lo que vemos nosotros en una consulta, pues es cuáles son las opciones y ayudarlos a definir. Si están en esa etapa de planeación, si ya tomaron esa decisión como pareja, los invitamos a que se acerquen. 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
0: A ver, o sea, hay caminos para todos. O sea, si te quieres casar acá o si te quieres casar allá, como sea, yo recomiendo la visa acá, porque esa te autoriza, inclusive, es la de novios, ¿no?
1: Es correcto.
0: Esa fíjate. ¿Por qué te recomiendo la visa acá? Primero, porque es el antecedente al arreglar papeles. Correcto. Pero segundo, ¿puedo trabajar allá?
1: Correcto. Es una visa que está diseñada
0: para... Escuchen esto. Súbele, por favor, hija. ¿Sí?
1: La visa de prometido está diseñada para eso. Viajar a Estados Unidos, casarte dentro de Estados Unidos y llevar el proceso migratorio dentro de Estados Unidos que te permite poder estar trabajando mientras emigras, ¿no?
0: Fíjate, por eso te digo, o sea, es como un salvoconducto. No sé si ustedes saben algo de historia, ¿no? Pero es como es se hace una excepción en la ley para que tú puedas, en este caso, vivir de algo. Entonces, tramitas la visa de novios.
2: Sí.
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0: Le dices, mira, yo soy American Citizen, la peque no. No, es de Atlajomulco, Estado de México. Pero sí, la quiero.
2: Es de Nesa. Sí.
0: Pero la quiero, es de Nesa, pero la quiero.
3: Mi amor es puro y sincero.
0: Es puro y sincero, no es por los papeles.
3: No.
0: Entonces nos queremos casar y ellos te van a orientar para tramitar la visa acá y al mismo tiempo empezar a meter los papeles. ¿Estamos de acuerdo, Lick?
1: Es correcto, Pony.
0: Bueno, o sea, mi tercera pregunta que nos llega por WhatsApp. A ver, dice, Pony, mi novio y yo nos conocimos por internet. Pa' su mecha, güey. Ya nos queremos casar con la visa K, pero casi no nos hemos visto en persona porque él trabaja allá y yo acá.
2: Oh, oh.
0: Uy, este sí es bien honesto, ¿cómo se llama este amor, güey? Abogado, migración se pone muy estricto con las parejas a distancia, porque también es válido.
1: Claro.
0: También es válido, o sea, hay gente que, ¿cómo se llama? En la página donde estás tu Tinder, ¿cómo se llama?
2: Ah, sí, Grindr.
0: ¿Cómo?
2: Grindr.
0: Grindr, esa madre.
3: No, eso es para los niños. Sí.
0: Bueno, perdón. El licenciado no sabe de eso, pero sí sabe de lo legal.
2: Facebook Marketplace, ahí sí.
1: Okay. Bueno, hoy en día es más común que las personas se conozcan por medio de una plataforma, no importa dónde se hayan conocido, siempre y cuando podamos comprobar que son pareja, ¿no? Fotos, si se han visto juntos, las pocas veces que se han visto juntos mientras esté documentado, simplemente tengamos una estrategia, los casos son viables, Pony.
0: Híjole, así que ya saben, a guardar fotos de las citas y de los boletos de autobús o del avión. Licenciado, cuarta pregunta, para ya terminar. Si apenas nos acabamos de casar o vamos o... En el caso de algunos que van a pedir la visa acá y no tenemos ni fotos de la luna de miel, ¿sí? ¿Cómo le hacen para que migración les crea que sí hay amor del bueno?
1: Pony, aquí hay que hacer una estrategia, ¿no? La única evidencia no es fotos, sino siempre y cuando tengamos una buena estrategia cumpliendo con los requisitos, matrimonios previos terminados y comprobar que están casados de buena fe, independientemente de fotos o no, porque hay parejas que no les gustan tomar fotos o sí. Otras generaciones.
0: ¿A Juan Pablo?
1: Lo vemos, ¿no? Diferentes estrategias, pero siempre y cuando una bien planteado el caso, estos casos son aprobados, Pony, ¿no?
0: Pues ya lo saben, amigos. 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No se andan con cosas. Mm-hmm. 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
2: Wow.
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1: Gracias a ti, Pony, nos vemos la próxima.
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10: Las 9 de la mañana con 13 minutos. ¿Y usted está lista para cruzar? Vámonos, porque si hay filita. San Isidro, filas normales, hay una espera de 3 horas. En la Drury Lane, 2 horas 40 minutos. En la Centro y media hora. Y en Pattinson, 40 minutitos. En Otay, filas normales. Y en la Drury Lane, hay una espera de 3 horas. Centro y en el cruce a Patín, 20 minutos.
12: Oye, y el bolita se fue a la verde.
10: ¿Qué?
12: No, es que está en la primaria Alfredo Green.
10: Eso.
12: Ahí en el Infonavit Cachanilla, lléguele porque trae boletos para el Casablanca. Además, también boletos para el circo de Francesco. Lléguele en la verde, ahí en la primaria Alfredo Green, en el Infonavit Cachanilla. Llegue ya.
10: ¡Qué bárbaros! Oye, que por cierto, maneje con precaución porque nos reportan en el grupo Chichocamos choque por la Plaza Sendero antes de llegar al puente El Refugio por el 2000.
12: No manches.
10: Y ya se ve el trafiquito, ¿eh? Sí, mira, pues a la altura del Mazateño.
12: Y choca ahí por la península también en la vía rápida. Tráfico pesado
10: con
12: en toda
10: todo,
12: la vía rápida.
10: Qué bárbaros, ¿eh?
12: Desde la Plaza China, o sea, desde esa altura, pues, en la vía rápida hasta San Isidro.
10: Ahí está, pues.
12: Well.
10: Eso, lúzcanse. Dice que es martes apenas, ¿eh?
12: ¿El de Sendero fue el que dijiste?
10: Simón, el de Sendero.
12: Sí, ya vi. No, sí, está el tráfico pesado.
0: Ahí está pesado. ¡Bondao!
10: ¡Mijo! ¿Cómo estás?
12: Hablando de gente pesada.
10: ¿Eh?
0: ¿A qué?
10: Apareció el Mondao.
0: ¿Aquí ando?
12: Wow.
0: Mi vieja me dijo que a nuestra relación le faltaba magia. Y me puse a trabajar en eso.
12: ¿Neta? ¿Qué hiciste?
0: Me le desaparecí viernes, sábado y domingo. ¡Y todavía se enoja! ¡Vale, madre!
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0: las 9 de la mañana con 7 minutos. Estamos en el show del Pony. Buenos días. ¿Qué hubo, muchachos? ¿Qué rollito?
1: A ver, cuéntanos, ¿de qué se trata, güey? Antes de entrar al aire, yo voy acá ya con mis cosas y de repente, no manches, llegó a 27 millones. ¿De qué, güey? No, el Bocinha. ¿Qué, güey? El Bocinha. ¿Quién es ese güey que hace o qué? Pues no entiendo.
2: ¿Te platico?
1: A ver.
2: ¿Te cuento?
1: A ver, actualízanos, porque yo sí ando muy out.
2: Fue de esas historias que solamente un torneo como estos, que se lleva a cabo cada 4 años, te puede otorgar. La selección de Cabo Verde se volvió viral, obviamente por el esfuerzo y por la lucha que hicieron contra la selección de España, ¿no? Creo que fue cuando empataron 0-0, si no mal recuerdo. Nah. Bueno, el portero, precisamente el ancla de esa defensa es Bocinha. Un portero que, pues, o sea, sí ha tenido una carrera profesional, pero pues no
0: era tan conocido,
2: nunca,
0: ¿no?
2: Nunca ha estado en ningún club de renombre ni nada. Es un portero ya de 40 años. Y prácticamente ahorita fue cuando se dio a conocer. Bueno, se volvió viral la historia de él, aparte de su desempeño en el juego, por las trabas que le pusieron a la hora de viajar, que porque no lo dejaron viajar con su familia y todo el rollo. Y pues mi compa hizo unos atajadones. Bueno, mi niño llegó, creo que con, si no mal recuerdo, no llegaba ni a los 20 mil seguidores en Instagram por su carrera deportiva. De repente empezó a subir millones y millones, porque esta historia de él se empezó a volver viral, viral.
1: ¿Pero
2: viral,
1: cuál
2: viral
1: es la historia?
2: La historia, o sea, su carrera, pues su carrera, que prácticamente es no te rindas, sigue esforzándote, los sueños se llegan a cumplir. Él, por ejemplo, hizo una entrevista antes del Mundial en la que dijo, o sea, cual sea el resultado, yo lo que quisiera es enfrentarme a Messi. No sé si llega a esa instancia porque los grupos ya estaban definidos, pero no se sabía cómo iban a quedar las llaves. Entonces sí le toca enfrentarse a Messi, sí le toca jugar contra él, sí le toca hacerle unos atajadones, a pesar de que el arbitraje estaba ahí medio, bueno,
0: es punto de aparte.
2: Bueno, termina el Mundial, creo que acabó con 12, 13, bueno, acabó su participación en el Mundial.
1: Okay.
2: Él acabó, creo que tenía como 13 millones, algo así, al terminar. Su historia sigue haciéndose viral, sigue siendo por todos lados la onda del esfuerzo, y ahorita ya va en 27 millones y demás.
0: Y creo que ya firmó con una marca, ¿no?
2: Creo que ya, o sea, en cuestión de publicidad ya firmó.
1: La neta todavía no sé quién es. Voy a tener que echarme un clavado a buscar quién es Bocinha.
2: Bocinha.
1: Pero sí sé quién es Kylian Mbappé.
2: Ah, claro, papi.
1: ¿Sí sabes quién es Kylian Mbappé?
2: Kylian Mbappé.
1: ¿Tú, Jimenita, sabes quién es Kylian Mbappé?
3: Sí. Es, o sea, sí, ¿no?
1: Se parece al Teenage Mutant Ninja Turtle.
2: ¿A Teenage Mutant Ninja Turtle?
1: Sí, güey. Algo se llama a Rafaelo, güey.
2: Sí se parece.
1: ¿A poco no?
2: A Miguel Ángel.
1: Sí, Miguel se Ángel, ¿a poco no? Bueno, este vato es la mera star, es la mera crema y cajeta junta, la nata de la selección francesa, que se enfrentó a Paraguay. Más allá de que le vayas o no le vayas a Francia o a Paraguay, no me voy a meter en eso.
2: No.
1: Dentro del terreno de juego se mentan la madre, se dicen cosas, etcétera, etcétera. Pero termina el partido y se entiende, güey, que ya se acabó, güey, ya estuvo. ¿Qué fue lo que pasó con México y
2: Ecuador?
1: Inglaterra. Uh-huh. México e Inglaterra. Termina en el partido, nos odiamos, nos rompemos la madre, pero llega el momento final y ya ni modo, vencedores. Con dignidad, derrotó.
2: Vas y saludas.
1: Vas y saludas. Uh-huh. Y los derrotados también con dignidad. Pues, órale, vas. Aquí estoy. Esto se acabó.
2: Buen juego. Hace.
1: Y salen cosas muy bonitas como la historia de
2: Belam.
1: Bellinger.
2: Bellingham.
1: Bellingham. Bellingham con Morita. Bueno. Los ecuatorianos nos empezaron a odiar, güey, de la nada, güey. No pudieron soportar que les ganaron.
2: Horrible.
1: Empezaron a decir que porque los amenazaron los narcos, etcétera, etcétera. Güey, y los mexicanos ahora que perdimos contra
0: Inglaterra.
1: No, o sea, nosotros también nos amenazaron, güey. Y empezaron a burlarse de ellos,
2: güey. Eso es bueno.
1: Los ecuatorianos. Pero a donde voy, esos son ejemplos claros de lo que no debe de suceder. ¿Por qué empecé con Kylian Mbappé? Kylian Mbappé tuvo broncas y fricciones con el portero de Paraguay, al cual no quiso saludar. Ahí tacha para Mbappé,
2: sí.
1: Pero solamente ellos saben lo que estuvo pasando en el terreno de juego.
2: Se puso a celebrar en su cara,
1: sí,
2: prácticamente.
1: Le
2: ¿no?
1: celebró la victoria, etcétera, etcétera. Mm. Entonces una senadora que se llama Celeste Amarilla del Partido Liberal Radical de Paraguay, agarra un Twitter y le empieza a decir, lo llamó camerunés colonizado, que finge ser francés, lo calificó de adjetivos como resentido, rico nuevo, prepotente y feo. Además dijo que se había criado en la selva rodeado de simios. O sea, esto que estoy diciendo,
0: no,
1: lo dijo una senadora de Paraguay.
0: ¿Qué le pasa?
1: Sí, que se había criado con leche de cocos, güey, así.
2: No, no.
3: No, eso está mal.
1: En papel le respondió, señora Celeste Amarilla, usted es una mujer despreciable e indigna de su cargo. Usted, sí, usted no representa a Paraguay, ese país que ha derrochado pasión y honor a lo largo de la competencia. Por su inconsciencia y su racismo descartado, el mundo entero ya ha olvidado la trayectoria y el esfuerzo histórico de sus jugadores, lograron en este mundial y dieron lugar a una mujer incompetente que proyecta la peor imagen posible de su país. Jamás le permitiré que personas como ella tengan la libertad de difundir su odio y racismo por todo el mundo. La Cancillería de Asunción de Paraguay publicó un comunicado en el que expresó que el gobierno deplora y rechaza los comentarios de Amarilla y que de ninguna manera representan al pueblo paraguay.
2: Pues, man, bien
1: pues Paraguay. Qué triste, güey, porque se la cantó. No, y espérate, y lo que es peor en X, si ya es que ahí no respetan los derechos.
3: Sí,
1: ni
3: no
1: nada.
3: Les vale.
1: Y empezó a darle seguimiento y empezaron a brincar otros tantos nacionalistas paraguayos que tampoco subieron la derrota y los llevaron esto a lo político. Como los ecuatorianos con México.
4: Exacto. Sí, man.
1: Calmados, tranquila. Tranquila. Sí, tranquilos. Es eso. Felicidades a los ganadores. Ánimo y éxito y echarle ganas a los perdedores. No pasa nada. El deporte es eso, es pasión. Nos une, el fútbol nos une. Que nunca nos separe.
2: Ya está. Vámonos. Inside, papi. Ya está inside. Ya disfrútenla.
1: Ya, güey. Ya. No, no hay paso atrás. No. Y no haga trampa como Donald Trump y la selección norteamericana de Estados Unidos. Que qué vergüenza que te hayan derrotado. Y te hayan derrotado con, aún así con la ventaja que te dieron y no supiste aprovechar.
2: 4-1.
5: Se borró la sonrisa.
2: Y en tu casa.
1: Show de Pony.
3: Buenos días.

0: 9 de la mañana con 17 minutos. Alguien recuerde que el Bolita todavía sigue en las calles de Tijuana, ¿eh?
1: Sí, ahorita andaba ya por el Cachanillas. Andaba ya por el Cachanillas, pero sí, sí, sí.
2: ¿Dónde
1: sí,
2: anda
1: sí,
2: esa bolita de hombre?
1: Primaria Alfredo Green, Infonavit Cachanillas.
2: Ay, tan bonito. Vaya, dígale, bolita, bolita.
1: Anda en la verde.
2: ¿Cómo la verde?
1: Sí, en la primaria Alfredo Green.
2: Ay, güey.
1: Sí, no, ¿qué
2: está regalando?
1: Trae boletos para el Casablanca y el Circo de Francesco. Ah, Infonavit Latinos, dice. Ay, bueno, se anda moviendo.
2: Sí, la clave va a ser, es... Anda en shorts ahorita el vato, ¿eh?
1: Sí, trae shorts. Ya sabes shorts. Cómo es.
2: Sí, este...
1: Parece...
2: ¿Qué parece?
1: Kanye West.
2: Híjole. Sí, parece Cholo de Los Ángeles, ¿no?
1: Sí, sí, sí. Sí, la neta sí lo veo y digo Tupac.
2: Tú llegas y no, dile, no, WhatsApp, what's up, man? Así.
1: What's up,
2: fu? Hey, Mex. What's up, Mex?
3: Hey, what's up, mato?
2: Tú dile así, what's up, Mex? Y ya con el...
1: What's up, Mex?
0: Te va a entender luego, luego.
2: Te va a entender, claro. Hagamos una pausa. Oye, voy a regalar, tengo que regalar un paquete.
1: Ajá.
2: Familiar.
1: ¿Familiar?
2: Para estar el 24 de julio en...
1: SeaWorld San Diego. Wow.
2: Welcome to the world's famous SeaWorld San Diego.
1: Wow.
2: No, stand up, please, everybody. Ah, no, eso son... ya es de cajón, ¿no?
1: Ya, ese sí.
2: A los que han servido en las...
1: Ah, no se vaya a meter a las albercas, se lo digo por experiencia.
2: No, no son albercas, güey.
1: ¿No?
2: No, son los estanques de chamú, güey.
1: Ya decía yo. Ya decía yo.
2: Son muy agresivas las
1: peleas. Yo le decía, ¿what's up, la cuisha? Sí. Y me tiró una mordida.
2: No voy a hablar más. Hago una pausa. Va a ser este 24 de julio. Acompáñanos. Nos vemos. Voy a arreglar un paquetito al regreso, ¿te parece?
1: Me lo falta.
0: Show del pánico.
2: Oye, traído a ti gracias a mis amigos de...
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1: Y Liva. Show del Pony, buenos días.
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0: Las 9 de la mañana con 24 minutos. Buenos días.
2: Ay. Iván. Oye.
0: ¿Qué hubo?
2: Fíjate lo que son las cosas.
1: Dímelo, hermoso.
2: Tengo que regalar el paquete de SeaWorld.
1: Yeah, baby.
2: Tengo que regalar el paquete de SeaWorld. Y además traigo ahí una intervención con Jimenita que nos va a hablar de algo. La veo, mira, que echa de brincos ya de darnos, sus datos. ¿No? Mientras me termino de pelear con una chica, güey, que sigue quedando, que me quiere dar información de qué, de pensión.
0: Ay, Poli.
2: Te lo juro, güey. Te lo juro, sí, güey. Sigue todavía, güey. La voy a sacar al aire, güey.

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0: las 9 de la mañana con 27 minutos. Buenos días. Ahí está, estamos listísimos.
1: Estamos ready.
0: Preparados. En el show del pop.
1: Ey, y solamente personas con visa pueden participar para lo de... No es por ser gachos, pero... Pues se le va a pedir para poder reclamar los boletos.
0: Y deja tú eso, que los boletos son solamente válidos para el viernes 24 de julio.
1: Ajá, entonces también tiene que estar disponible ese día.
2: Sí. ¿Egipto le va ganando a Argentina?
1: ¡No!
2: ¿Y le pararon un penalti a Messi?
0: ¡No!
2: Sí, güey, el minuto 25, penalti. Messi falla otro penalti y Argentina sigue en desventaja. Va perdiendo 1-0 contra Egipto.
1: Mira, si por eso fue el sacrificio de México y de Portugal... Está bien, lo pago.
2: Yo al revés que tú, yo no tengo problema con Argentina, güey.
1: ¿Sabes qué? Yo siento que sí lo benefician.
2: Yo pues siento probablemente, güey, sí, pues probablemente, sí, como sea. Pero Argentina
1: los argentinos
2: no mal,
1: como
2: wey.
1: Tal no me caen mal. Pero no
2: como
1: me gusta
2: tal,
1: que
2: o sea, como tal, o sea, yo no sé qué fue peor, güey.
1: Los argentinos no me caen mal, así. Pero, y no le deseo el mal a nadie, pero siento que la FIFA beneficia a Argentina.
2: ¿Y por eso estás enojado contra Argentina?
1: Pues nada, pero sí me gustaría que pierda.
2: Bueno, yo no le voy a Egipto. No es que le vaya a Argentina, pero no le voy a Egipto.
1: Por ejemplo, Salah me cae bien.
2: Y en cuanto... Bueno, también a mí me cae bien Salah. Pero también a mí no me cae mal Argentina ni el equipo argentino. Y Messi no me desagrada, al contrario, creo que es un gran jugador.
1: Sí,
2: wey.
1: No, sí.
2: Estamos viviendo historia. Cuando tú y yo seamos ruquitos, vamos, muchas veces oímos a nuestros papás que decían, uy, Pelé. Dice, ajá.
1: Hey, man.
2: Pero tú, ¿te acuerdas de dos jugadas de Pelé?
1: No.
2: Yo sí, dijo, pues, soy más viejo. Sí. Pero nosotros estamos viendo esta historia que se llama Messi, que se llama Cristiano Ronaldo.
1: Sí, exacto. Va para los libros eso.
2: Entonces, disfrútalo, güey.
1: Eso sí, papá.
2: ¿Qué te enojas?
3: Ay, qué miedo.
4: Pero no te enojas. Pero no te enojas.
2: Estamos viendo la historia también de Morita, güey.
1: Papi, ¿cómo inicias el libro,
0: En fin. Qué bonito.
2: A ver, ¿qué onda, Jimenita? ¿Cómo
5: Hola,
2: estás, Jimenita?
5: Buenos días.
2: A ver, ¿qué nos traes, Jimenita?
5: Hoy les vengo a hablar de una palabra que usamos mucho los mexicanos, pero aquí el tema es que todos lo utilizamos, pero realmente nadie sabe cómo surgió, y es la palabra órale.
2: ¡Órale! ¡Órale! Ok. Órale, de veras, ¿de dónde crees que salió tú? ¿Tienes idea?
1: No, no sé.
2: Jimenita, a ver, cuéntanos, ilústranos.
5: Pues la teoría más acertada es decir que viene de la palabra ahora o ándale pues, o ahora.
2: A ver, ¿cómo está ese rollo? A ver, ¿ahora?
5: Ándale ahora. O de la palabra ándale o de la palabra ahora. Pero realmente, o sea, es como que se derivó de eso, porque no hay como un significado o un origen exacto de la palabra, pero se fue como deformando la palabra ándale o ahora con el tiempo. Entonces
2: o sea, ¿me estás diciendo que es una combinación de ambas?
5: Uh-huh. Como de, ay, ándale ahora. Pero la empezamos a utilizar como, órale pues.
2: A ver, por ejemplo, a ver, échale.
5: Por ejemplo, lo utilizamos en algunas formas como decir de, dependiendo del tono, puede ser como, órale, pues, y como que le estás tirando la onda a alguien, como siguiendo el ruido. Ah,
2: órale.
5: Tú.
2: Y pues, ahora que lo dices, a ver, ¿cuántas formas hay diferentes de utilizar el órale? Me está cayendo el 20.
5: A ver. Órale, vámonos.
2: O sea, como afirmación.
5: Como, órale, vámonos.
2: Órale, ¿qué? ¿Vamos a ver el partido?
5: Órale.
2: Órale.
0: Órale. Afirmación.
2: Pero como fíjate, ¿de luego?
5: Como apresurando a las personas, pues. O órale. Como
2: ejemplo, órale.
0: Órale, órale, órale.
2: Órale, órale, órale. ¿Y qué tiene que ver con la otra?
5: No, pues.
2: Nada. A ver, otra uso.
5: Bueno, órale.
2: De admiración. Órale.
1: Órale.
2: Órale.
5: La agarra. Ah, no, es otra.
2: Sí. ¿No? ¿Otra aplicación?
5: Órale, qué bien.
2: Ah, o sea, como de aceptación. Órale. Oye, fíjate que tuvo. Va a ser niño el hijo de la Peque.
1: Órale.
2: Órale.
1: Qué bueno, ¿no?
5: Qué bueno. Órale, qué bárbaro.
2: Ay, güey. Qué órale. Qué

0: bárbaro. Sí, sí. ¿O qué tal cuando de repente estás esperando la calafia y alguien por atrás te agarra las nachas y te dice, órale?
1: ¡Órale!
2: ¡Simón!
0: ¡Órale, güey!
3: De sorpresa.
2: Sí, cierto.
0: De surprise. Sí, cierto, cierto, cierto.
4: O el órale, ya estuvo suave. O sea, ya. Ya va. O sea,
0: ya para. Ya enojado. O sea, en todas las acepciones, uh-huh, tiene que ver con acortar el tiempo.
2: Simón.
0: En todas tiene que ver con el tiempo.
2: O cuando le das un guamazo a alguien. ¡Órale!
0: ¡Órale!
3: ¡Tocazo!
2: Ahí se aplica también, papi.
0: Así. ¡Órale!
4: Y pues básicamente se fue deformando la palabra de ándale ahora a un órale, pues, o un órale.
0: Entonces, ¿ese es un mexicanismo?
4: Sí, que pues, o sea, realmente no tiene como un origen exacto, pero pues...
0: Pero no es de otro país.
4: ...utilizando otras personas, pero todos sabemos que es órale, que se puede utilizar en diferentes contextos y significan cosas totalmente diferentes, pero todos sabemos que es un órale o órale.
2: ¡Órale!
3: ¡Órale, Jimenita, que me tengo que ir a la canción, mija!
4: ¡Órale, porque!
0: Ya estás. Gracias, Jimenita. ¡Órale!
3: Ay, como siempre, la aplicada.
2: Y ahorita ya lo transformaron en ¡Ora!
3: ¡Ora!
0: ¡Ora! ¡Ora! ¡Ora! ¿Qué es, sí, que es el hermano menor del órale, no? ¡Ora! ¡Ora! ¡Ora!
4: Yo lo utilizo mucho.
0: ¡Ah, pues qué ranchera! La

0: Las 9 de la mañana con 36 minutos y vámonos con los vecinos. Maneje con mucha precaución. San Isidro, filas normales, hay una espera de 3 horas. El Adrenaline, 2 horas 40. Centri, media hora. Yopatín, 40 minutos. En Otay, filas normales y el Adrenaline son 3 horas de espera. Centri, en el cruce patín, 20 minutitos. Muchachos, ¿hacemos la pausa, les parece? Y regresamos con más en el show del Pony. Buenos días.
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0: 9 de la mañana con 40 minutos. Buenos días.
18: Nada más para decirles que el partido sigue igual. Ya vamos a entrar al último bloque de aquí de los deportes. Al minuto 32. Después de ya del break.
19: Del hidratación.
18: Break. Uh-huh. Egipto sigue ganando 1-0 Argentina y Messi ya falló un penalti.
19: ¡Wow!
0: ¿Sí? Puede dar la vuelta.
18: Era el del empate. Ah, sí, pues le falta
19: mucho. Queda mucho juego.
18: Bueno, muchos partidos se han definido en tiempo, en el alargue.
19: Sí.
18: En el tiempo de compensación.
19: Pues ahorita están dando como 10, 15 minutos.
18: Ayer eliminaron a Cristiano Ronaldo y
19: Portugal. En la compensación, ¿sí?
0: Chau del Pony, buenos días.

0: 9 de la mañana con 45 minutos. Buenos días.
1: Ya la viste, ¿verdad?
2: Papi.
3: No, no.
1: Por,
3: no,
1: un,
3: no,
1: par
3: no,
1: de,
3: no,
1: por un paquete de boletos para que te vayas a SeaWorld.
2: ¡Wow! Yeah. ¡Qué paquetote!
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1: Gracias. Ya saben, este evento de SeaWorld va a ser la tarde de verano de Summer Day. La mejor Summer Day en San Diego.
2: Ándale, correcto. Me gusta.
1: At SeaWorld.
2: Es el Summer Spectacular.
1: Summer Spectacular, la mejor en SeaWorld San Diego.
2: Wow. Es el 24.
1: Va a ser viernes 24. ¿Qué onda? Vámonos, allá vamos a andar, ¿eh?
0: ¡Arre!
1: Me dan ganas de que... ¿Y sí?
2: ¿Y sí, sí?
0: ¿Y sí, sí? Pues desde tempranito, vamos.
1: ¿Y por qué no?
0: ¿Eh?
1: Ahí está. Fíjate cómo es lo que vamos a hacer. Fíjate lo que vamos a hacer. Sí, ahora sí voy a ir, güey. Ahora sí vamos a ir.
2: Me gusta la idea.
0: ¿Vamos?
1: Sí. Ay, te tienes que quedar.
0: Ya me te... Bueno, yo los escucho aquí.
1: Sí, vamos a ir al programa, güey, con la BAM.
2: Yo jalo, papi.
1: Siempre, papi. Siempre he escalado algo.
2: Siempre.
1: Pero fíjate lo que vamos a hacer. Estoy pensando en algo. Así ganan todos y todos tienen la oportunidad. Requisito number one para recoger los boletos es tener tu visa. Porque va a ser, es decir, el candado que tenemos para que no los regales, no los vendas, es de que tú vengas con tu visa.
2: Y sí, que tengas disponible ese día.
1: Sí, porque son, es el 24.
0: Son solamente para ese día, 24.
1: All right.
2: All right.
1: Son cuatro, no son dos, tres, no, son cuatro, güey.
2: Cuatro.
1: Ahora pues... Vamos a ver, estoy pensando en algo. Hagan preguntas, vengan.
2: Oh, ¿es una persona?
1: No es una persona.
0: ¿Es un animal?
1: No. Y es aquí donde se van a confundir. No es un animal. Échale.
4: Te toca, Jimena. ¿Es un artículo deportivo?
1: No es deportivo. Y tampoco es un artículo.
0: Ay, caray.
2: ¿Es un personaje?
1: No es un personaje. Pero fue buena tu pregunta.
4: ¿Es una prenda?
1: No es una prenda.
0: Pues, ¿caricatura?
1: No. Échale. A ver, Babus.
4: ¿Es electrónico?
1: Pues sí, tiene que funciona con electricidad, sí.
0: ¿Es un juguete?
1: No es un juguete.
2: ¿Es de uso para trabajo?
1: No es uso de trabajo.
5: ¿Motor eléctrico?
1: Sí. Sí funciona con motor eléctrico, obviamente.
0: ¿Lo usamos día a día?
1: No siempre.
2: Ándale.
5: ¿Todos podemos tener uno?
1: No lo puedes tener.
2: Ah, ay, güey, ahora sí estoy bien perdido, ¿para qué ves?
1: No lo puedes tener.
2: ¿Donald Trump lo puede tener?
1: Sí lo puede tener.
2: Ok.
1: Sí lo puede tener.
5: O sea, es costoso.
1: Pues no es que la pregunta sería, ¿se vende?
2: Ah, ya. ¿Se vende?
1: No. No está a la venta.
2: Ok.
0: No tengo ni la menor idea.
1: Pregúntele, véngase. Recuerde. Perdón. Tienes que ser. Todo el mundo marcando
0: 6083-907.
1: 664-6083-907. Y puedes hacer tres preguntas. Y después, la respuesta. Y son tuyos. Buenos días.
6: Buenos días.
1: Venga, preguntas.
6: ¿Es de alguna película?
1: No es de ninguna película.
6: No es persona.
1: Córrele.
6: Ay, a ver.
1: Córrele.
6: No hay pistas, ¿verdad?
1: No hay pistas. La del aeropuerto, nada más. Pregunta, mija, pregunta.
0: O la respuesta.
6: No es película, no sale tampoco. ¿Es animado? Tampoco.
1: Pues sí, al principio te dan una animación.
2: Ah, caray.
1: Última pregunta, venga.
6: ¿Sale en televisión?
1: No necesariamente. No, es más, te voy a decir no para no confundirte.
0: Respuesta, ahora sí.
1: Respuesta.
6: Ay, no, no, no se me ocurre.
0: Lo bueno, que sea.
1: No te preocupes, seguimos. Sigues participando, ¿ok?
6: Gracias.
1: Gracias.
2: Pregunta yo. ¿Es rápido?
1: Sí, muy rápido. La mejor, buenos días.
3: Bueno.
1: Bueno. Sí, buenos días.
3: Buenos días. Para participar.
1: Sí, venga las preguntas.
3: Ah, ok. ¿Antes era del diablo y ahora es eléctrico?
1: No.
2: Ah, ya lo entendí. Ya lo entendí.
1: No, nada que ver.
3: ¿Me faltan dos, pero?
0: Sí.
3: ¿Tiene dos ruedas?
1: Muchas ruedas.
3: Muchas ruedas. ¿Dentro de él van personas?
1: Obviamente. Ahí vas. Échale la respuesta.
3: ¿El tren?
1: No es un tren. Pero va por ahí, muy cerca. Es la mejor, buenos días. Bueno.
7: Buenos días.
1: Venga, las preguntas, buenos días.
7: La pregunta, ¿es eléctrico?
1: Sí.
7: ¿Es de metal?
1: Totalmente.
7: ¿Tiene ruedas?
1: Uh-huh.
7: ¿Montaña rusa?
1: Más específico.
7: Específico, ¿puede ser carrusel?
1: No es el carrusel. Gracias por llamar, pero estás hirviendo, cuate, hirviendo. La mejor, buenos días. Bueno.
6: ¿Sí, bueno?
1: Las preguntas.
6: ¿Está en un parque de diversiones?
1: Sí.
6: ¿Pueden ir más? ¿Las personas van dentro de él?
1: Sí, obvio.
6: ¿Ocupa cinto de seguridad?
1: Sí.
6: ¿Es el carrito donde... de una montaña rusa, no son buenas personas?
1: Fue lo mismo que dijo el otro señor, nada más dije específico. Tres. Dos.
6: No, pues...
1: ¡Hirviendo! ¡Gracias!
2: Ya están ahí, ¿eh?
0: Ya está.
1: Si ya están ahí, ¿cuál es? ¿Cuál es? La mejor, buenos días.
8: Buenos días, Pony.
1: ¿Qué onda?
8: ¿La rueda de la fortuna?
1: ¡No! ¡No es la rueda de la fortuna!
2: Yo, pregunta. ¿Sí? ¿Lleva el nombre de un animal?
1: Sí, lleva el nombre de un animal. La mejor, buenos días.
9: Hola, ¿cómo? Buenos días.
1: Buenos días. ¿Las preguntas o la respuesta?
9: Pregunta.
1: Okay.
9: ¿Es la medusa?
1: Esa es una respuesta.
2: Ahí le estás adivinando.
1: Y no es la medusa. Ah, ¡gracias! Y sí, hubieras hecho preguntas. La mejor, buenos días.
9: Buenos días.
1: ¿Qué suerte tiene? A ver.
9: ¿Qué la pasa? Respuesta.
1: La respuesta es...
9: la manta.
1: ¡Correcto! ¡Muchas felicidades!
9: ¡Gracias!
1: ¿Con quién tengo el gusto?
9: Con Cintia.
1: Cintia, muchas felicidades, Cintia.
9: Gracias.
1: Por fin, ¿cuántas veces trataste de darle? Bájale al radio, primero bájale al radio, por favor.
9: Ya.
1: Ahora sí.
9: Es que vengo manejando.
1: Ay, con ¿y así te la aventaste, mija?
0: Me valió.
9: Sí, así dije, me lo tengo que ganar.
1: Eso, pues muchas felicidades, hija. Muchas felicidades.
9: Muchas gracias.
1: No me cuelgues para tomar tus datos. Okay. Y ya nomás quiero que nos digas. Somos el 90.7. Tú dices que somos
9: la mejor.
1: Nos vamos a ver este 24 de julio, ¿ok? Tenemos una cita.
9: Claro que sí.
1: Bueno, cuídate mucho, mi reina. Somos el 90. Ay, ya no dije de ya. Vámonos ya, a nombre de José Reynoso.
2: Besos, los amo a todos.
1: Ella es Jimerita Vallarta.
0: Bonito día para todos.
1: Ella es la Peque Pau.
0: Adiós, bye. Nos escuchamos mañana.
1: Intenta retarme otra vez con tu desayuno.
0: No puedo, ni la neta. Lo hice para crear morbo y se metieran y dijeran, ay, la Peque cocinó bien ahora o algo así.
2: Ah, puro machiwi.
0: Los volví a decepcionar.
2: Puro machiwi.
0: Pues. Machiwi, 100% recomendado siempre.
1: Sí.
0: Ya pero está. Pero métase mañana para que vea qué traigo. A ver qué.
1: Bueno, a nombre también de Brandon Favela, que también ya anda por ahí trabajando. Yo soy Antonio Cermeño, el Pony. Buenos días y comienzo un día. Adiós y verán.
0: ¡Qué bonito es!
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0: 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Por San Isidro, filas normales, hay una espera de 3 horas. El Drury Lane, 2 horas 40. Centro y media hora, Yopatín, 40 minutos. En Opay, filas normales y el Drury Lane son 3 horas de espera. Centro y en el cruce patín, 20 minutos. 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

0: ¿Cómo están? Espero que estén muy, pero muy, muy bien. Hoy martes, cacachondo.
1: Con las chicas de la radio, ya saben que cada martes tenemos este martes cacachondo para que estén pendientes a la pregunta y al tema del día de hoy.
0: Ay, mero, oigan, que a propósito, hoy las temperaturas cooperaron para hacer martes cacachondo, 27 grados, no manches. Ni una nubecita, nada de sombrita, algo.
1: Mucho calor, vamos a andar bien calientes.
0: Sí, pero la verdad es que yo prefiero en lo personal que si va a hacer calor, que sí se ve el cielo que está haciendo calor y no que luego ande nublado porque da la sensación de calorcito, pero luego
1: que. Pero ¿sabes qué? Si está nublado, eso está más canijo, ¿no? Porque es la resolana y te cala bien feo, eso sí no me gusta.
0: Por eso yo prefiero que si va a hacer calor, pues esté así soleado a que esté nublado.
1: Y que me cale el sol, sí.
0: Porque... Y luego que nublado te da la sensación de traer una chamarrita y no le atinas a qué ponerte. Que bueno, en lo personal, todas las mañanas yo reviso el clima, es algo infalible.
1: Sí, de ley, para saber qué ponernos todos los días, ¿verdad?
0: Sí, la verdad que sí. Oigan, hoy martes cacachondo, como bien se lo mencionamos, ¿pues de una le decimos la pregunta?
1: La pregunta del día de hoy, cosas que no te animas a hacer al principio.
0: Ya sabe al principio de qué y ya sabe qué cosas de qué. Cosas que no se anima a hacer al principio.
1: Y ya saben que ahorita que es martes cacachondo es de 10 a 12 para que por favor a los niños nada más que no escuchen y usted súbale a su volumen.
0: Exacto, por cierto, ahorita hay muchas graduaciones, iba yo pasando por la Arena Sonkis, pues al parecer muchos padres de familia, muchos arreglos de graduaciones que estaban vendiendo en esa zona. Algunos niños ya habrán salido de vacaciones para que los aleje de la radio al menos dos horitas y pues sí, eso.
1: Sí, así tal cual, y mándenos sus respuestas ahí al WhatsApp de La Mejor. Cosas que no te animas a hacer al principio, 664-342-4488.
0: Hombre, si son bien calientes los radioescuchas, mira, ya están llegando un montón de WhatsApp audio.
1: Te digo.
0: Ah, pero no fuera lunes místico.
1: Porque ahí nada.
0: se la piensa, no se crean. Oigan, quédense bien pendientes con las chicas de la radio, la bella voz de aquí por el Luquín.
1: Y Ada, Jasmine.

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1: Hoy es martes, cacachondo. La pregunta de hoy.
0: Cosas que no te animas a hacer al principio de la relación.
1: Ándale. A ver, ajá.
0: Al principio, sí.
1: De la relación sexual.
0: Sí.
1: Ah, ok, órale. Órale, ok, cosas que no te animas a hacer al principio. Ya sabes qué onda, ándalos a ver al WhatsApp de cabina.
0: 664-342-4488.
1: Ay, me encanta esta chica, a ver con este WhatsApp audio que nos dice, aló.
2: Pues al principio no le voy a dar una lambida de cazuela, obviamente.
0: La risa.
2: Eso ya es después de los 5 años de matrimonio, de noviazgo.
1: Ay, la cura que no. Trae. Ey, se ríen porque le trae recuerdos. Como que sí. Se le vinieron flashbacks.
0: Sí. ¡Mírala!
1: No, ¿quién te viera, Jessy? A ver, de este lado.
3: Buenos días, chicas de la radio. Excelente martesitos. Hot. Pues lo que no debe ser en la primera cita es bajarte al agua, porque no sabes qué rollo con el hoyo. ¡Saluditos!
1: Mira, pues ha aplicado para ambos sexos, ¿no? Sí. Una mujer nos dijo que, bueno, ella que no, las cazuelas.
0: No hay la vida de cazuela y acá hoyo todavía no.
1: Pozo. A ver, de este lado.
4: Buenos días, chicos de la radio.
1: Buenas.
4: Yo antes no me animaba a dar un beso negro. Ahora, no salgo de ese beso, hijo de su. Arriba Tijuana. Y arriba el calor.
0: Ya de paso, viva México también.
1: Mira, desde la dice, buenos días, chicas. Lo que yo no me animo a hacer en los primeros días de relación es bajarme a tomar agua al pozo.
0: ¿Pero por qué? O sea, ¿traen dudas? No.
1: Bueno, es que yo creo que debe ser algo más.
0: Es que es algo mucho más higiénico, ¿no? O sea, creo yo, y la piensan de que no, pues apenas la conozco, ¿no?
1: Sí.
0: Sí, ¿no?
1: ¿Qué digo?
0: Apenas lo conozco, pero ¿y si pues, ya llevo rato?
1: Pues, que es lo mismo, si apenas lo conoces, pues ¿para qué vas a tener tracatrá con esa persona?

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2: No, pues ya no, nomás sirve para el acto.
3: Para el oral.
2: Ajá.
3: Ay, pero retiras. Imagínate. Ay, hay que buscar unas tijeras.
2: Ya hay guay en 5 minutos.
3: Ay, no. Unas tijeritas. Oye, espérame. Dame chance. Deja, saco mis tijeras de la bolsa. Le corto, tras. Ahora sí.
2: Ahora
3: ya voy,
2: sí.
3: Tras, tras. No sé. Perdemos mucho tiempo.
2: Sí, ¿verdad? Ya se bajó ahí el todo.
3: Sí, se le bajó el ánimo.
2: Síganme para más ideas. A ver de este lado.
4: Buenos días, chicas, buenos días. Saludos de su compa, el Kenny Ramírez. Saluditos ahí por ustedes, excelente programa.
2: Gracias.
4: Cosas que no hago la primera, sí, en relación sexy. De esas es bajarme al pozo. Eso no. Bajarme al pozo como que en la primera que no, ni dar ni nalgadas. Ni gelar así como que del pelo y todo eso, ya sabe cómo, ¿no?
3: Ay, eres tímido.
2: O sea, lo haces muy formal entonces.
3: Muy tímido al principio y después tra, tra, tra.
2: Bueno. Ándale, o sea, para él la regla es entonces no bajar al pozo, pero tampoco no como violencia exótica, no, ¿cómo se le llama? Masoquismo.
3: Masoquismo,
2: exacto.
3: Ajá.
2: A ver, de este lado dice, buenos días, chicas guapas, hay que hacer de todo, nomás... De todo, nomás por enfrente y por detrás.
3: Todavía.
2: Aprietan más.
3: Apretadito.
2: Lo leí así,
3: Muy bien.
2: Una disculpa para todos los birrieros. Ahorita tienen su puesto de birria.
3: Saludos.
2: De tacos, saludos.
3: Provechito.
2: Bajo sus consecuencias que ahorita los tengan a las chicas de la radio,
5: Chicas de la radio, son todas unas expertas ustedes. Qué bárbaro. Con la carita de ángel que tienen, son unas tremendas.
3: ¿Y ya? Pues gracias.
2: ¿Y ya era todo?
3: Pues pero, muchas gracias.
2: ¿Y qué no hace usted al principio? Nos quedamos con la duda, de veras.
6: ¿Qué onda, preciosuras? Par de piratonas. La neta. Les voy a ser bien sincero. Yo lo que no hablo en las primeras citas es de mi esposa. La neta no hablo de ella. Eso sí, nomás lo voy a hacer.
3: Se ríe la risa que trae. Ay, no manches.
2: Nos vamos a una pequeña pausa. Quédese con las chicas de la radio hoy martes.
3: ¡Cacachondo!

0: 10:35, vas a cruzar el día de hoy a Estados Unidos, garita de San Isidro, líneas normales, 3:10, oigan, tan temprano y muy pesado, en Ready Lane 2:40, en Sentry 25 minutos y en el cruce peatonal una espera de 40, Chaparral media hora. Y si te vas por Otay, líneas normales, una espera de líneas normales 3 horas. En Ready Lane, 3:15. En Sentry, 20. Y en el cruce peatonal, también 25 minutos.
1: Mi gente bonita, martes cacachondo. La pregunta de hoy.
0: Ay, eso que no te atreves a hacer, no te animas a hacer al principio.
1: Ya sabe al principio de qué y ya sabe cosas de qué. Bueno, vamos a ver qué nos dice la gente a través del WhatsApp de cabina.
0: 664-342-4488.
2: ¡Diablos, señorita!
1: Pero es información.
0: Información que cura.
1: Información que cura, diría mi Lolita Yala. Lolita Yala todavía está entre nosotros, ¿verdad?
0: Sí, todavía, pero ya no hace noticiero.
1: Ah, ok, muy bien, muy bien.
3: ¿Quién es el enviado? ¿Para qué el globito y eso así como viene? Hay que probar las dulces de la miel.
0: Ay, pero al principio no.
1: Al principio yo creo que no.
3: Nada de globito, nada de eso.
1: Que por cierto. Después, ya cuando tienen mucho tiempo de novios, uh-huh, y dicen, no, pues ya no hay necesidad de hacerlo con globo, uh-huh, a pesar de eso, luego te terminan engañando y te tienes que andar haciendo chequeos porque quién sabe con cuánta persona se metió tu pareja.
0: Sí, sí es cierto.
1: Mira de este lado, ¿qué nos dicen?
4: Saludos, chicas de la radio, saludos.
0: Saludos.
4: Yo pensaba lo mismo, que en la primera cita no debe uno aventarse tan a fondo, pero tuve hace poquito una cita con una amiga, uh-huh, y en cuanto tuvimos la oportunidad de estar abrazados, uh-huh, que le doy sus buenas nalgadas y qué creen, chicas de la radio, pues le gustó a ella.
0: Ah, bueno.
4: Me puse intenso, saludos.
1: Ah, bueno. Ah, y aparte ya eran amigos, ¿no? Sí. A lo que entendí.
0: Una nalgadita no cae mal, digo yo.
5: Buenos días. Yo sí conozco a una mujer, el primer día iba a haber acción y me la llevo al hotel. Primero que se meta a bañar y después hacemos locuras, travesuras y todo lo que se puede hacer. Ahí nomás.
1: Meterse a bañar, ¿no? Los dos.
0: Hay personas que al primero llegan al motel y primero se meten a bañar. Y de ahí tienen las relaciones sexuales. Y hay otras personas, sí, que primero tienen relaciones sexuales y luego se meten a bañar.
1: Pero, y es que depende del contexto, porque si ambos vienen saliendo de sus casas únicamente para ir al motel, pues ya te preparas en tu casa, a lo mejor, ponle tú, vienes más fresco. Pero si fueron a comer,
0: voy a sudar
1: a la playa, de aquí a que te animabas a decirle que fueran a otro lado más íntimo, bla, pasaron 5 horas. No, pues no.
0: Sí, pues primero el bañito.
1: Lo que no debes hacer en la primera cita es chupar patas y axilas.
0: Exacto.
1: Sí, porque lo van a decir, sí, que eres un maníaco, ¿qué tal, sí, si no se volvió a dar eso?
0: La asustas, o sí, lo asustas, es cierto.
1: Quédate con las chicas de la radio, martes.
0: ¡Cacachondo!
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0: les traen una noticia. Los niños ya salieron de vacaciones.
1: Así,
0: ya. Ya se graduaron, ¿y ahora qué sigue?
1: ¿Qué sigue? Pues entretenerlos en vacaciones, oye, porque uno no haya con qué.
0: A lo mejor los padres seguimos trabajando, sí. No saben a dónde dejar a los niños, y para eso hay campamentos de verano. El día de hoy tenemos a Anaí, que nos va a platicar un poquito sobre este campamento de verano de UABC.
1: ¿Qué tal, Anaí? ¿Cómo estás?
2: Hola, muchas gracias, muy bien.
1: Qué bueno, oye, platícanos acerca de este campamento de verano que inicia prácticamente ya.
2: Sí, ya va a iniciar el siguiente lunes, el 13 de julio. Va a tener una duración de 3 semanas, en un horario de lunes a viernes de 8 a 12 y con un horario extendido de 2 horas más.
1: Vale, yo me acuerdo que la vez pasada que te tuvimos aquí en cabina nos habían platicado que había 2 tipos de horario. Uno que era el regular, prácticamente sales ahora, creo que a las 2 de la tarde, si no
2: 12.
1: 12, y el otro que era de horario extendido, ajá, ¿correcto?
2: Ese está a las 2 de la tarde y tiene un costo distinto.
1: Ah, muy
2: el
1: bien.
2: El horario regular es de 1,600 y el de horario extendido 2,600 pesos.
1: Ah, okay.
2: Pero vamos a tener descuento para el segundo hermano.
1: ¡Ah! Dale.
0: Así que si hay muchos hermanos, ya saben.
1: O sea, aquí el cobro no es dependiendo de la edad, no. O sea, podrá ser tu hermano el de 15 años o tu hermano el de 6 años, pero se le va a hacer un descuento por ser el segundo hermano.
2: Así es.
0: Okay. ¿De qué edades a qué edades pueden entrar a este campamento de verano?
2: Tenemos una categoría que abarca desde los 5 años, uh-huh, y las demás ya son adelante desde los 8 años hasta los 15.
0: 15, ok.
1: Ah, ahora, bien. Algo que nos habían preguntado es que qué tipo de actividades se van a llevar a cabo en el campamento de verano, si deportivas, artísticas o ambas.
2: Va a haber un poquito de todo.
1: Ok, va.
2: Pero pues las actividades deportivas que vamos a manejar son 4. Vamos a tener atletismo,
1: okay,
2: fútbol, básquetbol y flag.
1: Ah,
0: pues muy variado, ¿no?
1: Sí.
0: Anaí, ahora sí, necesito que me digas costos.
2: El costo es de 1,600 pesos en el horario regular de la inscripción y 2,600 con el horario extendido.
0: Y si de casualidad, a lo mejor no pude escuchar ahorita la radio, las chicas de la radio, pero quiero información, redes sociales para pasárselas a todos los radioescuchas.
2: Sí, tenemos 2. En Facebook estamos como Centro Deportivo UABC Tijuana y en Instagram como centrodeportivo.tj, y pues ahí mismo se va a estar compartiendo la información para que se puedan inscribir. Hay un flyer. De igual manera está el link para que puedan acceder al Google Forms. Y pues va a ser por ese medio la inscripción.
1: Ok, fíjense, yo sí se lo recomiendo a los padres de familia, porque suponiendo que te vas a la tarifa base, que es cuando salen a las 12 del mediodía, son 1,600 por las 3 semanas. Si usted saca cuentas y los 1,600 lo divide en cada día de las 3 semanas, usted gasta más teniendo a su niño en casa que las papitas que van a la tienda, que lo lleva al cine, que esto y lo otro. Va a gastar más que si paga los 1,600 por las 3 semanas. Ahora, mucho niño ahorita en la actualidad tiene TDAH, y el TDAH no hay una solución, no hay pastilla, ya no hay nada más que canalizarlo, y canalizarlo a través de actividades deportivas, a través de actividades artísticas, y qué mejor que mantenerlo entretenido saliendo de vacaciones en un campamento de verano.
2: Así es.
1: Oye, ahora también, ¿qué nos puedes platicar? ¿En qué redes sociales podemos encontrar más información?
2: En Facebook estamos como Centro Deportivo UABC Tijuana y en Instagram como centrodeportivo.tj.
1: Centro Deportivo UABC Tijuana, ¿y en el otro?
2: centrodeportivo.tj en okay. Instagram.
1: En Instagram.
0: Listo, y ahora por último, dinos de nuevo, por favor, los horarios y ¿qué día iniciará el campamento de verano?
2: Inicia el 13 de julio, finaliza el 31 de julio, uh-huh, en un horario de lunes a viernes de 8 a 12 y el horario extendido de 8 a 2 p.m.
1: Oye, del 13 al 31 de julio, repetimos, del 13 de julio inicia el lunes, uh-huh, al 31. Ahora, por allá de ver papás despistados que se les va la onda y van a preguntar el 14, el 15, ¿se pueden inscribir aunque ya haya iniciado el campamento de verano?
2: Sí, totalmente.
0: Súper bien.
2: Va a estar abierta la convocatoria.
1: Muy bien.
0: Muy bien, entonces sigan las redes sociales y bien pendientes porque ya se viene el campamento de verano de UABC.
1: Gracias, Anaí.
2: Muchísimas gracias.

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1: 11 de la mañana en punto. ¿Tienes planes el día de hoy para cruzar hacia los Estados Unidos? Está muy pesado, oigan, garita de San Isidro. Línea normal es 3 horas 15 minutos. En Ready Lane, 2 horas 40. Sentry, una espera de 25 minutos. Y en el cruce peatonal, una espera de 40. Por el Chaparral, media hora. Y si te vas por Otay, línea normal es 3 horas, 3 horas con 15 en Ready Lane. 20 minutos, Sentry, cruce peatonal, 20 minutos. 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Por mientras, continuamos con más con las chicas de la radio.

0: 11 de la mañana ya con 4 minutos, 11 con 4. Martes, cacachondo con las chicas de la radio. La pregunta del día de hoy, cosas que no te animas a hacer al principio.
1: Ay, ya, ya. Y bueno, vamos a ver qué nos platica la gente a través del WhatsApp de cabina.
0: 664-342-4488.
1: A ver, de este lado dice, lo que no se debe de hacer en la primera cita es pedir el...
0: Y está un asterisco. Bueno...
1: Pues sí, efectivamente, es una falta de respeto.
0: ¿Pedir? ¿No? Pues sí, no está, no.
1: Y no.
0: No, la imagen, no.
1: Tiene que haber un anillo de diamante.
0: Y ahí sí.
1: Exacto. Y vemos. Y luego vemos.
0: Lo pensamos.
1: Eres anillo por anillo. A mí no me vas a venir a...
0: Me das el anillo y yo también.
1: Hombre que se respeta, baja el agua desde la primera vez. No importa cómo esté el camino. ¿Mm? Cosas que yo no haría... A camino, punto y aparte. Luego dice, cosas que yo no haría en la primera vez es nalguear, jalar el cabello o utilizar lenguaje que pueda hacer subido de tono. Ah. El truco está en no ser tan aborazado para que haya una segunda vez.
0: Sí, no, imagínate que te esté rayando ahí la madre y dándote una nalgada. No, no. No, pues qué rollo, no, sí, no. Al principio no, ya una nalgadita, pues.
1: Es una regla no escrita entonces.
0: Es que depende, a muchas mujeres o hombres les gusta que les digan, pues, cochinadas, ¿no?
1: De hecho, me están sorprendiendo muchos mensajes de los radioescuchas porque hace tiempo hicimos una pregunta. No me acuerdo cuál era la pregunta, pero las respuestas de los radioescuchas era: ¡no! Desde la primera cita se hace todo. Te tiene que conocer. Y ahorita me están diciendo que no se nalguea, que no sé qué, que no se
0: jala
1: qué.
0: La greña, ninguna nalgadita, nada de la lambida de cazuela por acá.
1: ¡Hala!
0: Bueno.
1: Me sorprendieron, oigan. ¿Prudente?
0: No.
1: ¡Qué pudorosos!
0: Ándale.
1: Oigan, nos vamos a una pequeña pausa que está con las chicas de la radio. Solo aquí la mejor.
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0: 11 de la mañana ya con 22 minutos. Terminamos y ahora sí por el martes cacachondo, la pregunta de hoy, cosas que no te animas a hacer al principio.
1: Mira, por acá, mensaje de texto nos ponen, no asumir que en la primera vez le va a gustar cualquier pasión sexual. Cada chava tiene preferencias distintas. Saludos, chicas.
0: Sí, claro, cada persona le gusta un tipo de posición, a lo mejor no hay posiciones que les gusten, no sé. Entonces, la primera cita siento yo que es difícil, ¿no? Difícil, sí. Complicada, y de ahí depende todo.
1: Exacto, y si no eran previamente amigos y simplemente, pues no sé, se conocieron por redes sociales y demás, pues difícilmente vas a conocer realmente todo lo que a ella le gusta en la primera cita.
0: Sí, claro.
1: Dice, hey, chicas, el amor debe ser tierno, pero también salvaje a la vez. Porque si eres muy santurrón, no dejarás huella ni ganas de que te vuelvan a ver. Bueno, ese es mi modus de ser. Saludos, chicas. Estoy disponible. Así somos los carpinteros.
0: Estoy disponible, dice. Saluditos, Juan. Así se llama el Juan.
1: Mira, saludos, Juan. Los carpinteros o mecánicos siempre se llaman Juan.
0: Mira, Juan.
1: Ándale, a ver.
2: Hola, chicas de la radio.
0: Buenos días.
2: Que... no todas las mujeres son iguales, no todas tienen el mismo temperamento y no a todas les da placer las nalgadas, ¿no? Eso depende mucho de la mujer y qué tan alta esté la temperatura, ¿no? Que a veces que ni cuenta se dan, pero a la mayoría que a lo mejor no han experimentado mucho eso, pues no les da placer, ¿no? Al contrario, les duele. Y sí, cada vez que van a ir a hacer algo, tiene que ser, pues... con toda la higiene posible.
0: Es que, ¿sabes qué? Yo creo que pues le das una nalgada a una persona que a lo mejor no está acostumbrada a que le den nalgadas, pues obviamente se saca de onda y a lo mejor en vez de sentir placer, pues se emperra. Y a decir, pues que me estás nalgueando.
1: Exacto.
0: Creo yo, ¿no?
1: Pero así bueno. Mero. Oigan, quédense con las chicas de la radio martes cacachondo, o sea, aquí la mejor.
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0: 11 de la mañana, 34 minutos. Vas a cruzar a Estados Unidos. Garita de San Isidro sigue igual, muy pesada. Línea normales, 3 horas 10 minutos, 2 horas 40 en Ready Lane, 25 Sentry en el cruce peatonal. Una espera de 40 minutos. Chaparral, media hora y si te vas, pero por la garita de Otay. Línea normales, 3 horas, 3 horas 15 minutos en Ready Lane, en Sentry 20 y en el cruce peatonal. Una espera de 25. Hacemos la pausa comercial y continuamos con más con las chicas de la radio.
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0: marcando a cabina
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0: 664-6083-907.
1: La mejor, buenos días.
0: Bueno.
2: Bueno, bueno.
0: Hola, buenos días. ¿Por cuál votas? ¿Calibre 50 o Recoditos?
2: La segunda.
1: Venga, okay. Gracias, los Recoditos, es todo. Vámonos con la segunda llamada, bueno.
0: La mejor, buenos días. ¿Por cuál votas?
2: Calibre 50.
0: 1-1.
1: Gracias. Vámonos con la tercera llamada. ¿Aló?
0: Bueno, buenos días.
2: Bueno, buenos días.
0: Oye, ¿calibre 50 o Recoditos?
2: Sí, el tierno se fue.
0: ¡Ay! 2-1, gracias.
1: ¿Irá la risa?
0: ¡Míralo, traviesillo! Oye, la segunda llamada tiene el voto ganador o empata.
1: Exacto.
0: Bueno. Hola, buenos días. ¿Por cuál votas?
2: Por Calibre 50.
0: ¡Ya ganó! Y somos 97 porque tú lo dices. ¡Somos!
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1: Un minuto ya para las 12 del mediodía. Oye, ¿tienes planes para cruzar el día de hoy hacia los Estados Unidos? Está muy pesado por San Isidro y sigue igual, es muy lento. Líneas normales en San Isidro, 3 horas 10 minutos. En Ready Lane, 2 horas 40, 25 Centro y en el cruce peatonal, una espera de 40 minutos. Chaparral está tranquilo, media hora y si te vas pero por Otay. Líneas normales, 3 horas, 3 horas 20 en Ready Lane. 20 minutos en Sentry y en el cruce peatonal, una espera de 25. Y no le cambies porque ya se vienen las noticias y también los premios con las chicas de la radio.

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1: Un camión de transporte de personal se vio involucrado la tarde de este lunes en un choque registrado en la colonia Terrazas del Valle, dejando 12 personas lesionadas, todas clasificadas en prioridad verde, es decir, con lesiones que no ponen en riesgo su vida. El accidente ocurrió alrededor de las 14.52 horas sobre la avenida Derecho de Vía, en la esquina con avenida Paseo de las Lomas. De acuerdo con el reporte, un automóvil modelo 2004 color guinda y con placas de California presuntamente no conservó la distancia de seguridad con el otro vehículo que circulaba adelante, por lo que impactó por el alcance con este modelo 2026. Tras el impacto, el modelo 2026 fue proyectado hacia el frente y chocó contra la parte posterior de un camión de transporte de personal que circulaba adelante de ambos vehículos. Como consecuencia del choque, 10 pasajeros del camión del personal resultaron lesionados, además de las conductoras de estos dos automóviles, para un total de 12 personas heridas. Paramédicos de la Cruz Roja Mexicana brindaron atención a los lesionados, quienes fueron reportados estables, orientados y en condición verde conforme a la escala de triaje.
2: ¡Ay, nanita! Y por estar cobrando de más, IMOS multa a 2 choferes de camiones azul y blanco en Tijuana. Las unidades involucradas fueron identificadas con los números 591 y 454, de acuerdo con el IMOS. Las quejas fueron difundidas a través de redes sociales, por lo que se instruyó a los inspectores localizar los vehículos para verificar esta situación. Como resultado de la inspección, ambos choferes fueron infraccionados por incumplir lo establecido en el artículo 268 bis normatividad aplicable. La intervención se realizó sobre el Boulevard 2000 y la carretera libre Tijuana-Tecate. El instituto reiteró que no ha sido autorizado ningún incremento en la tarifa oficial del transporte público, por lo que cualquier cobro superior constituye una irregularidad que puede ser sancionada. Asimismo, hizo un llamado a las y los ciudadanos para que denuncien este tipo de prácticas. En Tijuana, las quejas pueden hacerse a través del número de WhatsApp, que te lo voy a decir a continuación. Las quejas pueden realizarse a través del WhatsApp, que es el 663-127-5043. 663-127-5043.
1: Elementos de la Secretaría de Seguridad y Protección Ciudadana Municipal detuvieron a un hombre señalado como presunto responsable de los delitos de lesiones y violencia familiar tras atender un reporte en la colonia Burócratas Ruiz Cortines. De acuerdo con la autoridad, la víctima denunció que durante una discusión por asuntos personales, su pareja presuntamente la empujó, la golpeó en repetidas ocasiones en el rostro y la derribó al suelo, provocándole lesiones en el labio y la mandíbula, además de la pérdida de algunas piezas dentales. La mujer identificó al presunto agresor, quien permanecía en el lugar al momento de la intervención policial, aunque informó que no requeriría atención médica inmediata. Señaló que acudiría a la Fiscalía General del Estado para presentar la denuncia correspondiente. El detenido, identificado como Efren N. de 27 años, fue puesto a disposición de la Fiscalía General del Estado, que continuará con las investigaciones y determinará su situación jurídica.
2: Y vámonos con el clima, y es que este lunes marcó el inicio de una semana calurosa para Tijuana que continuará a lo largo de estos días y posiblemente se intensifique. De acuerdo con los pronósticos, esperan máximas de 24 a 28 grados, dependiendo la zona de la ciudad, que puede no ser una temperatura intensa, pero tal y como queda demostrado, cada día con el cielo despejado es la intensidad solar lo que provoca esta terrible sensación de calor. Sitios del clima recomiendan usar bloqueador solar desde las 9 de la mañana hasta las 6 de la tarde.
1: Hasta aquí las noticias, solo aquí en La Mejor 90.7.

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1: Ay, mero, nos vamos a ir con la primera llamada y la dinámica es sencilla. Palabras descompuestas. Solamente son cuatro palabras.
0: Fácil.
1: Tienes la oportunidad de equivocarte una vez o de decir paso una sola vez. No te puedes equivocar y a la siguiente decir paso. No, solamente una sola vez equivocarte o una sola vez decir paso. Así como una sola pista para cualquiera de las cuatro. Son cuatro palabras.
0: Yeah.
1: Y las pistas pueden ser, ¿con cuál letra inicia? Y así te decimos.
0: Muy bien.
1: Vámonos con la primera llamada. ¿Con quién tenemos el gusto?
0: La mejor, buenas tardes.
2: Hola.
0: Hola, ¿quién habla?
2: Hola.
1: Aló, ¿nos escuchas?
2: ¿Sí? ¿Mande?
1: Ahí está, ¿nos escuchas bien?

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2: Carlos, ¿escuchaste las instrucciones?
3: Sí.
2: Órale, va, échatela aquí. Pilsa. P-I-L-Z-A. Pilsa. P-I-L-Z-A.
3: ¿Lápiz?
2: ¡Yeah! ¡Yeah! ¡Muy bien! Lisla. L-I-S-L-A. Lisla. Mande. L-I-S-L-A. Lisla.
3: Lila.
2: ¿Cómo?
3: Lila.
2: ¡No! Pero no importa, te puedes equivocar una vez.
4: Pero, exacto, y ya te gastaste la oportunidad o de equivocarte o de decir paso. La siguiente palabra.
2: Costa. C-O-S-T-A.
3: ¿Me la puedes decir otra vez?
2: C-O-S-T-A. Costa.
3: Tacos.
2: ¡Esa! Llevas dos.
4: Venga, te faltan dos más.
2: Germo. J-E.
3: ¡Mejor!
2: ¡Ah! ¡Llevas tres! Vamos por la última. Sobes. S-O-B-E-S. S-O-B-E-S.
3: ¡Besos!
2: ¡Felicidades! ¡Te vas a ir a SeaWorld San Diego!
4: ¡Muchas felicidades, corazón! ¿A quién te vas a llevar?
3: No, pues ahora quémé yo.
4: ¿Sí tienes chilpayates?
3: Sí.
2: ¡Es todo! Y somos 97 porque tú lo dices. ¡Somos!
3: La mejor.
2: No nos cuelgues.

0: 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Vas a cruzar el día de hoy a Estados Unidos, garita de San Isidro. Línea normal es una espera de 3 horas 15 minutos. En Ready Lane, 2 horas 40. En Sentry, 25. Y en el cruce peatonal, 45. Chaparral ya subió a 55 minutos. Y si te piensas ir, pero por Otay, línea normal es 3 horas. En Ready Lane, 3 horas 15. 20 Sentry, cruce peatonal, una espera de 20 minutos. 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Hacemos la pausa y continuamos con más con las chicas de la radio.
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0: 12 ya con 45 minutos. 12 con 45.
1: Oye, ¿quieres irte al circo de Francesco?
0: Sí. Tenemos parecito de boletos para que vayas.
1: Vámonos a través del WhatsApp de cabina.
0: 664-342-4488.
1: Fácil, rápido y sencillo. A través de un WhatsApp audio, Kim tiene una adivinanza, un acertijo. Nos lo va a mencionar 2-3 veces. Y el primer WhatsApp audio con la respuesta correcta será el ganador. Aquí es importante porque es el primer WhatsApp audio con la respuesta correcta. Uh-huh. Si tú mandas un WhatsApp audio y después mandas un mensaje de texto o modificas tu respuesta, los mensajes se van a ir subiendo y probablemente no seas el primero. Uh-huh. Para que trates de contestar correctamente al primer WhatsApp audio que nos lo envíes, que es al
0: 664-342-4488.
1: Ahí mero, la adivinanza.
0: Me puedes encontrar en una habitación vacía. Puedo llenarla por completo, pero no ocupo espacio. ¿Qué soy?
1: Acá. Yo no me la sé, ¿eh? No me sé la respuesta.
0: Te la voy a repetir de nuevo para que me la mandes al WhatsApp. Me puedes encontrar en una habitación vacía. Puedo llenarla por completo, pero no ocupo espacio. ¿Qué soy?
1: ¿Me puedes encontrar en una habitación vacía?
0: Uh-huh. Y la puedo llenar por completo, ¿no?
1: Por completo.
0: Pero pues la neta no ocupo nada de espacio.
1: ¿El aire?
0: No.
1: ¿No?
0: No.
1: Ah, caray.
0: Mándenos su respuesta correcta al WhatsApp 664-342-4488 y tiene que ser por mensaje de voz, no por mensaje de texto.
1: Ay, mero, quédese con las chicas de la radio, solo aquí la mejor.
0: 90.7.

0: 8:53 minutos.
1: Oigan, hoy para un parecito
0: de boletos para el circo de Francesco.
1: La adivinanza era la siguiente:
0: me puedes encontrar en una habitación vacía, puedo llenarla por completo, pero no ocupo espacio. ¿Qué soy?
1: Ay, mero. Bueno, vamos a ver qué nos contestó la gente a través del WhatsApp de cabina.
0: 664-342-4488.
1: A ver.
2: Te la voy a repetir.
3: Yo pienso que es el aire.
0: No, mija. No.
1: No, corazón. No, y es más, yo, como yo, la verdad no me sé la respuesta yo de la... Ah, no, no es cierto, ahorita ya me la sé. Ahorita ya me la sé, pero no me la sabía en la intervención pasada. Yo le pregunté a la Kim, ¿el aire?
0: Yo le dije que no.
1: Híjole, a ver este.
4: ¿El polvo?
0: No, tampoco.
1: Buena respuesta, pero no, ¿verdad?
0: Uh-huh, no.
4: ¿Aire?
1: Igual, no, corazón, incorrecto.
5: ¡El refrigerador!
0: ¡Ay, llora! Ay, no, pero ese sí tiene, sí ocupa espacio.
1: Pero no todo, no, nomás hay un...
0: Pues sí, pero...
1: Metro por metro, sí, no sé, medio
0: pero
1: metro.
0: Pero no.
4: La nada. ¿Es la nada o es el aire? Una de dos.
1: Ah, caray, no. A ver, nuevamente, el acertijo que dijiste.
0: Me puedes encontrar en una habitación vacía. Puedo llenarla por completo, pero no ocupo espacio. ¿Qué soy?
1: Seguimos sin tener respuesta correcta.
2: ¿Es una ventana?
0: No, no, no, no.
1: Todo, ah.
0: No, oh. No, no es.
4: La pintura.
0: No, no, oiga, no, no tampoco.
1: No, no.
0: Tampoco,
1: a
0: tampoco.
1: Ver, de este lado.
6: La luz, la luz, la luz, la luz.
0: ¡Sí! ¡Felicidades! Sí, correcto, oiga, la luz.
1: Prende la luz, órale, toda la habitación sí se ilumina.
0: Llena por completo y no ocupa nada de espacio. Muchas felicidades, él ganó parecito de boletos para el circo de Francesco.
1: ¡Felicidades! No dices nombre, corazón, en tu WhatsApp, nomás te llama Champs. Champs. Bueno, Champs, muchas felicidades. Estate bien al pendiente de tu WhatsApp que nos vamos a estar comunicando contigo.
0: Por mientras, continuamos con más aquí en La Mejor 97.

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3: 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Línea normal es una espera de 3 horas 10 minutos. 2 horas 45 en Ready Lane. 25 Centri Cruce Peatonal, 40 minutos. Chaparral, 50 minutos. Y por Otay, línea normal es 3 horas. 3 horas 15 en Ready Lane. 1 hora Centri Cruce Peatonal. peatonal una espera de 35 minutos. 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
19: Oigan, hoy es martes de...
3: Confesionario.
19: Confesionario, el mayor secreto que le ocultas a tu familia. Ay. No sé, tal vez eres gay.
3: Ah, es cierto. Es cierto.
19: El confesionario de hoy es... Eso que ocultas de tu alacena o del refri para que no se lo coman.
3: Ah.
19: Esas cosas que tú tienes que andar apartando ahí porque...
3: Y hasta con nombre o algo, ¿no?
19: Sí. Sí, sí. De hecho, yo sí he visto a gente que sí le pone candado al refri. Ay, de ahí le atornillas unos broches y le pones ahí el candado.
3: Ay, no creo. Es un video con inteligencia artificial y tú creyéndote. No,
19: te lo prometo, irá. No, pero sí, ¿qué cosas escondes tú de la alacena para que nadie más se lo coma del refrigerador?
3: Sí, oigan, porque a veces uno gasta su dinerito para eso que quiere, un antojito que trae, y para que otra persona lo agarre. ¡Uy, un mendigo coraje! Y luego uno sale de trabajar, llega a la casa y dice, ¡uy, por fin me voy a comer eso que guardé ahí! Y ya no hay nada.
19: Y ya no hay nada. Se siente bien, triste, se siente una traición, se siente... Es bien gacho.
3: Sí.
19: Oiga, pues háganoslo saber al WhatsApp de cabina.
3: 664-342-4488.
19: Vámonos.

0: de la tarde ya con 7 minutos. 1:07 p.m.
1: Oiga, confesionario versión.
0: Versión aquello que le escondes a la familia, quien tú quieras, por ese... Pues uno que trae su antojito, ¿verdad?
1: Sí, cosas que escondes de la alacena o del refrigerador. Ay, mero, ándanos a ver al WhatsApp de cabina.
0: 664-342-4488.
1: Ir a ver de este lado.
2: Buenas tardes, chicas de la radio.
0: Buenas.
2: Pues yo lo que sí escondo porque... parecen hormigas, son los cereales. Porque si dejo 2-3 cereales ahí en la alacena, esos 2-3 cereales me duran 2 días. Desayunan, comen y cenan. Se van como pirañas con los cereales. Eso es lo que sí escondo.
0: Es que es más
2: les
0: rápido.
2: Dejo uno y hasta que se lo acaben, les meto el otro.
0: Es rápido, es de volada, leche, un plato, leche, cereal, vámonos.
1: Es que yo me acuerdo que cuando regresabas del súper, ya querías abrir el cereal.
0: Sí.
1: Y es que el cereal uno lo utilizaba para comérselo pues, con la leche, como para desayunar, cenar. Uh-huh. O también lo usaba mientras estás viendo una película con la caja.
0: Sí, ah, uno no. Se lo botanea, ¿no?
1: Sí, seco, así sin leche. Sí, algo bueno. Que yo me comía cuando recién llegábamos del súper, eran los juguitos para la semana para mi lonche.
0: Ajá.
1: Juguitos de cartón o así. Yo me los tomaba ya de uno y luego mi mamá se enojaba mucho. Y ya, tus jugos de la semana, ¿dónde
0: ya
1: están?
0: No es, ya no tenías.
1: Hombre, es que cuando uno es niño, de verdad sí parece hormiguita con el azúcar.
0: Sí.
3: ¿Qué onda, morrillas?
1: Buenas.
3: De la radio. Yo no soy de los que le gusta estar escondiendo las cosas que compro, porque pues es para todos, ¿no?
1: Claro.
3: Pero sí llegó un momento donde tuve que comprarme un Servipack de esos refres chiquitos para tenerlo en mi cuarto, porque me compraba mis cosas, que yogurts o jugos o X cosas, sodas. Uh-huh. Y pues cuando yo ya quería, ya no había.
0: Y un coraje, ¿verdad? ¿A poco no te daba coraje?
1: Yo siempre quise un refri chiquito como Drake y Josh.
0: Sí, bien padre, con sus refrescos.
1: Sí, estaba bien padre.
4: Hola, buenas tardes.
0: Hola, buenas.
4: Mi placer culposo.
0: Ándale,
4: es a ver. Los chocolates con Baileys. Y los tengo que esconder de toda Baileys. Mi familia. Porque si no, se los comen. Saludos.
0: Pues son chocolates con piquete, pues.
1: ¡Ah!
0: ¿A uno cómo no le van a gustar?
1: Ah, no, y luego que lo dejas ahí, el niño pensando que son chocolates normales.
0: Loca.
1: Hola, yo una vez cobré en mi trabajo y me compré varias papitas. Las guardé en un cajón y mi hermano, quién sabe cómo, abrió y se comió todo.
0: ¡Ay, no manches!
1: No manches, la neta.
0: Ay, no manches, no.
1: No, oye, eso se parece como lo del gansito. Bueno, yo me he comido el que mi papá deja ahí en el refri. Es que, oye, yo no tengo la paciencia para comprar un gansito y esperar a que se congele.
0: Sí.
1: Lo veo ahí congelado y... ¡Ay, qué sabroso
0: claro.
1: Se ve!
0: Y que llegue, se prenda, abras el refri y no esté.
1: Pero luego se lo repongo a mi papá, pero le da coraje que se lo repongo y ya no está tan congelado como él le habría gustado que estuviera. Sí, perdóname, papá. Dice, hola, estoy sintonizando a las chicas de la radio, ando escuchando la dinámica, lo que yo guardo en el refrigerador... Y hasta me ha peleado mi pareja, es el yogur y la fruta.
0: ¡Ah, el mira! Yogur. Muy sano, muy fit, órale.
1: Sí.
0: Entonces, a la mayoría de la familia son muy sanos.
1: Y me acuerdo que mi mamá compraba su yogur para sus dietas y es que estaba bien bueno.
0: Yo, fíjate, hay unos que se llaman mochis. No sé si los has probado.
1: Sí.
0: No sé si son asiáticos, no sé, pero es como tipo bolitas de nieve.
1: Ajá.
0: Que están como forradas de una masa. No sé, tú lo muerdes y parece como consistencia de chicle y adentro tiene nieve.
1: Ajá.
0: Entonces, compramos normalmente una caja, son 6. Uh-huh. Entonces, uno para ti, uno para mí y así.
1: Uh-huh.
0: Uno para ti, uno para mí, así hasta que se acaben.
1: Ajá.
0: Claro. Pues un día de esos miré y nomás quedaba uno y yo todavía no comía ni uno.
1: Ni
0: y
1: uno.
0: Me dio mendigo coraje. Y yo, bueno, pues bueno, bueno.
1: Luego, ¿por qué dicen que el árbol que genealógico se poda? Nunca voy a olvidar cuando te comieron mi mochi, ¿qué dices?
0: La neta que no.
1: Oiga, nos vamos a una pequeña pausa, confesionario, versión.
0: Versión aquella comida, ¿sí, no?
1: Cosas que escondes de tu refrigerador o a la cena.
0: Ahí está, el WhatsApp 664-342-4488.

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0: de la tarde con 25 minutos.
1: Oiga, mi gente bolita, ¿qué?
0: Ah, sí, es confesionario. Versión, aquellas cosas que guardas para que no te las anden agarrando.
1: Ay, sí, pero, no, sí, sí, no, sí. Cosas que guardas de la alacena, del refrigerador. Ándanos a ver al WhatsApp de cabina.
0: 664-342-4488.
1: Ay, a ver de este lado.
2: Cuesta sobre la adivinanza del cuarto es la luz.
0: Ay, ay, oiga. Ya fue hace rato.
1: Yo creo que apenas acaba de llegar su mensaje.
0: Uh-huh, apenas cargó.
1: Dice, chicas, a ver. ¿Qué? Ay, no, este está muy agresivo. A ver, de este lado, que nos ponen? ¿Aló?
3: Pues yo, chicas, tengo escondido lo que son los chocolatitos y muchos chuches aquí porque, digamos que tengo un hermano muy comelón y siempre que llego de la cerca, salgo a ver mis escondites si no me lo robaron o algo.
1: Ah, que ella guarda mucho como que chocolates, chocolatitos, porque tiene un hermano muy tragón y siempre, a pesar de que esos escondites, nunca está secreto el escondite, ¿no?
0: Siempre lo encuentran.
1: Ajá, entonces siempre se asoma a ver si su escondite está salvado.
0: Con sus chocolatitos.
1: Que ya, yo, fíjate, mi mamá, es que yo sí tenía un problema de comer azúcar de niña, o sea, canijo, o sea, no, comía yo muy mal, ¿no? Pero mi adicción al azúcar de niña era muy canijo. Y yo ya me sabía los escondites de mi mamá.
0: Claro.
1: O sea, yo ya sabía que a lo mejor ponía chispas de chocolate para hacer sus recetas en una de esos...
0: ¿Tazón?
1: Tazón de avena, ya ves que venden avena en un como un cilindro, uh-huh. Así. Ya sabía que ponía, ya sabía que en las bolsas que parecían de frijol ahí ponía dulces. Mira. Ya me sabía yo cada escondite, que de verdad uno se los aprende.
0: Y uh-huh. Al final sí, sí comías del escondite.
1: Sí, mira, sí, sí. No. Luego decía, ay, está muy vacía la bolsa, como por qué. Y es que te cuenta que iba, por ejemplo, compraba para la despensa una bolsa de chocolates, ¿no? Para darnos dos chocolates cuando termináramos de comer. Ajá. Uh-huh. Pero entonces yo me comía 5 al día.
0: No manches.
1: Y más los 2 que ella me daba, no sabía que ella no sabía que yo le agarraba unos 5, más otros 2.
0: Pero no. Sí se daba cuenta, ¿no?
1: Sí, yo,
0: sí,
1: creo,
0: yo creo que
1: sí.
0: Los tenía contados.
1: Sí, pero ya no, para no batallar no me decía nada.
4: Bueno, buenas. Pues realmente yo no me escondo ni me peleo por nada, ya que a mi mujer le gustan unas soditas Free Life, se llaman, que están bien mal.

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2: Aguarda, y yo la verdad a veces le pico y ya disminuye para su semana. Y una pregunta, ¿cuál era la palabra oculta de... que es gerbo? Es que la traté de descifrar, pero no pude y me quedé con la duda. Ya lo intenté, pero ahí sí me dice, pues está bien para hacer girar más el ratón. Muchas gracias, Dios les bendiga y que tengan una excelente tarde.
3: Era la luz.
4: ¡No!
3: ¿No de qué hablan? ¡Se habla de la palabra!
4: No, pero no de la adivinanza, de la de germo. Cuando hicimos palabras descompuestas, ¿que cuál palabra era germo?
3: Era mejor.
4: Mejor.
3: Sí.
4: Germo, mejor.
3: Si estás hablando, sí, de eso, sí.
4: Según yo, sí, ella me quedó
3: la duda. Entonces, yo creí que era lo de la luz.
4: A ver, déjale regresar.
2: Y una pregunta, ¿cuál era la palabra oculta de... que es germo? Es que
3: sí. Sí, era mejor, nena.
4: Dice, mi gusto culposo son estas donas congeladas, pero ¿qué creen? No llegan a... ¡Ay! ¡Ay! Se me...
3: A ver, ¿cuál?
4: ¿Ya ves estas donas?
3: ¡Ay, esas son muy buenas!
4: Que las venden en una bolsa con un alambre para que las enrolles y las cierres. Unas donitas chiquitas que a veces son glaseadas o a veces de chocolate.
3: Sí, son las de polvito blanco o las de chocolate deliciosas.
4: Que ellos son como americanas, ¿no? Pero a veces veo que las venden así.
3: Sí, son americanas. Están muy ricas. Esas con leche... con leche acá fría. ¡Oh, Dios mío santo! ¡Dios mío!
4: La verdad, yo no soy fijada ni nada. Me encanta compartir. Lo que sí me molesta es que hay mucha gente muy desperdiciada. Que uno con su esfuerzo se compra sus cositas para tener en el refri, el refri decente. Uh-huh. Y de un tiempo para acá, tocó esconder las latitas de coca porque siempre trataba de tener para la visita. Y me molesta que agarren una tras otra y ni siquiera se las terminen.
3: Ah, no, qué poca, ¿eh?
4: Y
3: así
4: si
3: no.
4: Se las acaban sin problema, pero como a ellos no les cuesta, tampoco a mí esconderlas.
3: Pues toca esconderlas. Pues sí, escóndelas.
4: Sí, o sea, que no estén picando la comida.
3: Sí, pues no, y si la van a agarrar, pues que mínimo se la tomen toda, ¿no?
4: Uy, sí, me acorajo.
3: Y luego la cocona.
4: Nos vamos a una pequeña pausa, que es con las chicas de la radio, martes de...
3: confesionario.

0: 1:37 p.m. Con 37 minutos vas a cruzar a Estados Unidos, garita de San Isidro. Líneas normales, 3 horas 10 y igual, oigan, 2 horas 40 en Ready Lane, 25 Centri, cruce peatonal, 40 minutos. Chaparral, una espera de 1 hora. Y si te vas por Otay, líneas normales, 3 horas, 3 horas 15 en Ready Lane, 1 hora con 20 en Centri, cruce peatonal, 1 hora.
1: Oigan, reporte ciudadano, reporte de tráfico. Ay, no, no habla.
2: Desde la radio, buenas tardes, reporte ciudadano. Los semáforos del crucero inteligente no están funcionando. Saludos.
1: Semáforos del crucero inteligente a toda la gente que venga del Casablanca, del Insurgentes, de la Vía Rápida,
0: del Parque
1: Morelos.
0: Y es allá por nuestros rumbos, oigan, no.
1: Ay, ese crucero inteligente siempre, bueno, siempre tiene muchos problemas, tanto porque
0: muchos
1: gente...
0: no lo entienden. Exacto. Claro, no saben si es de un lado, de un sentido, cuál sentido, y está bien, ¿no? Pero los que ya viven allá, pues ya sabemos cómo es, ¿no?
1: Y aparte tiene también muchos problemas porque aunque ya les construyeron un puente a la altura de la Macroplaza, un puente peatonal, para muchas personas ese puente peatonal no resulta logístico. Entonces prefieren cruzarse, atravesarse, ocasionan accidentes también. Muy seguido se le va la luz a ese semáforo, bueno,
0: sí, normalmente a ese y a otro de cerca de la, pasando la Macroplaza también.
1: Híjole. Oigan, pues cuídense mucho, quédense con las chicas de la radio, confesionario versión.
0: Versión, cosas que escondes, le escondes a tu familia, ¿no? Y rapidito tengo que decir que es que la regaladora está en las calles.
1: A ver.
0: Colonia 3 de octubre en la iglesia del Padre Rayito, con boletos para el Casablanca y los bolis de la mejor. 15 minutitos para que vayas, allá anda el bolita 8 con muchos premios. Casablanca y los bolis, Colonia 3 de octubre en la iglesia del Padre Rayito.
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0: Tan grande.
1: ¡Sí! Una de la tarde con 51 minutos. Es momento de decirles que nosotras ya nos vamos.
2: Gracias a todos los que participaron en las dinámicas, en los premios, en la pregunta del día, en el confesionario. Gracias, de verdad. Kim, ¿cómo te pueden encontrar en redes sociales?
1: Kimberly Luquín en Instagram y Kimberly-Luquín en el TikTok. Ahí subimos mucho contenido para ustedes. ¿Y a ti cómo te pueden encontrar, Ada?
2: A mí como Ada con H, Yasmín con Y y Z en Instagram, Facebook, YouTube y TikTok. Eso. Ada Yasmín. Quédese porque lo dejamos con quién.
1: Con el borrego y sus pingaderas. ¡Adiós!

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2: 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Garita de San Isidro, líneas normales 3 horas 10 minutos, 2 horas 40 en Ready Lane, Sentry 25, cruce peatonal, una espera de 40. Por la garita de Otay, líneas normales 3 horas, igual que en Ready Lane, Sentry 1 hora y en el cruce peatonal 25 minutos. 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
3: Bueno, estamos listos para dar inicio. Ahora sí ya. Ok, ¿listos? 5, 4, 3, 2, 1.
0: A partir de este momento es oficial el inicio de El Borrego y sus pingaderas.

0: Sean bienvenidos a esto que se llama El Borrego
1: y sus pingaderas.
0: Es El Borrego y sus pingaderas, compa. Buenas tardes, oiga. Bueno, hoy estamos a martes de qué, pingocha.
1: Martes de dame tu consejo, borrito.
0: Todos los martes alguien nos envió consejo. Damos aquí lectura. La gente puede participar vía WhatsApp. ¿A dónde o qué, perro? Dímelo.
1: 664-342-4488, borreguito.
0: Ok, la gente también que nos escucha por aplicación y no en la radio también puede participar, por supuesto. Donde quiera que se encuentre, en cualquier lugar de este globo terráqueo. ¿Sale?
1: Oiga. Que trae un delay muy poquito, nada más, para que sepa.
0: Sí, sin problemas, oye. Bueno, y además, hoy tenemos paquete familiar para que se vaya. ¿Dónde, pingocha?
1: Nada más ni nada menos que se vayan a SeaWorld en San Diego. Exclusivamente hay una fecha nada más, que va a ser el próximo viernes 24 de julio. Son únicamente para esa fecha. Viernes 24 de julio.
0: Viernes 24 de julio, paquete familiar para estar en SeaWorld San Diego.
1: Donde vamos a estar transmitiendo la mejor FM 90.7 en vivo y a todo color, perris.
0: Así que bueno, muy pendientes para llevarse el paquete familiar, oiga. En este martes de Dame tu Consejo. Y también ya sabe que el consejo lo puede mandar vía WhatsApp, ya sea por texto o ya sea por audio. Hay esas dos formas de participar, porque luego a la gente le da huehuencha, o a lo mejor quiere decir algo medio duro, medio pesado, y no quiere que salga su voz al aire. Bueno, vamos con el siguiente consejo. Atención, mi gente, para que participe con nosotros. Ponga atención porque, oye, pues yo no sé, imagino que hay muchas personas que han pasado por algo así. En este caso es una mujer, pero también seguramente hombres han pasado por algo así.
1: Ajá.
0: Ya sea estando de un lado o del otro. ¿De qué se trata esto? Miren ustedes.
1: Venga,
0: dice,
1: soy todo oído, Borrego. Venga.
0: Dame tu consejo.
1: Sí.
0: Hace unos días le fui... A ver, otra vez, perdón. Voy desde arriba porque no alcanzo a leer bien. Aquí está ya así. Ahora sí. Dame tu consejo. Hace unos días le fui infiel a mi esposo y me siento fatal. Él es en verdad un gran hombre y no se merecía eso. Pero no sé ni por qué lo hice. Estoy muy arrepentida. Pero tenemos una hermosa familia, un matrimonio de 15 años. No sé si decirle o no, porque si le digo, sé que le haré mucho daño y aparte acabaré con la familia. Pero también, si no le digo, pues siento que ya no aguantaré más esta culpa. Ayuda, por favor. ¿Ustedes qué harían? A ver, pingocha, en este caso, ¿tú qué crees que sea lo correcto, güey? ¿Qué debe hacer? ¿Que se quede callada, no le diga nada? ¿O que sí le diga la verdad y sabes qué? Pasó esto y así, así, así, así.
1: Yo diría que, como dice, hay un dicho que dice, ojos que no ven, corazón que no siente. Así de sencillo, que no le diga.
0: O sea, tú dices que no le diga nada.
1: Sí, la verdad, de hecho, si yo, como hombre lo haría, me lo llevaría hasta la tumba.
0: No me digas, en serio.
1: Sí, papi, a ver.
0: Pero no pensarías en que ahora, si tú fueras, si ella fuera tu pareja, ella, ajá, la que sí está, la que está no mandando me
1: lo
0: el
1: diga,
0: mensaje.
1: Que no me lo diga.
0: Que no te lo diga mejor.
1: Sí, si me lo dices, romper completamente esos 15 años, padre. Punto. Así te la pongo.
0: ¿Tú prefieres mejor que todo siga siendo una especie de ficción y no se diga nada?
1: Exactamente, nada más. Prefiero que se quede así.
0: Ok.
1: Dicen que, por eso te digo, corazón sí, que no ve, no siente, pero sí.
0: No, ojos que no ven, corazón que no siente.
1: No, padre, pues es lo mismo, papi. Casi, casi. Bueno,
0: pues vamos a ver qué dice la gente, mía. 664-342-4488. Usted, en este caso, ¿qué le recomendaría a ella? Seguramente hay mujeres que me están escuchando en este momento. También hombres que han pasado por algo así. ¿Qué han hecho en ese caso, loco? ¿Se han atrevido a decir? ¿Se han quedado callados, como dice la pingocha? ¿Han pensado en el concepto de familia primero? ¿O dicen, no, sabes qué? Sí, la neta, hay que ser honestos, hay que decir la neta. Y van y le dicen y enfrentan la situación.
1: No, duele más. La verdad, si me lo llegaran a decir, pues se va a acabar esos 15 años. Se van a acabar, simplemente.
0: Bueno, pero también existen casos, pingocha, donde la pareja perdona, güey.
1: Bueno, yo no.
0: También.
1: Estoy hablando por mí.
0: No, por eso, tú no. Yo no lo haría. Pero hay gente que sí, seguramente que nos escucha, que ha dicho, sí, perdono. Y seguimos adelante.
1: Yo no.
0: O sea que cada pareja toma sus decisiones.
1: Cada mente.
0: Y es totalmente autónoma.
1: Cada mente, o sea, cada mente.
0: Así que vamos a ver qué opina la gente vía 664-342-4488, que es el WhatsApp de la mejor. Ahí esperamos su consejo en esa tarde. El Borrego y
1: sus pingaderas.
2: Porque le

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1: Estamos en este martes de Dame tu Consejo. La gente está pues simplemente enviando su consejo vía 664-342-4488. La raza que nos escucha también por aplicación, gracias. Y puede participar enviándonos su nota de audio o su texto si es que no quiere salir al aire, ¿no? Dice, fíjate que el consejo de hoy es el siguiente. Dame tu consejo. Hace unos días le fui infiel a mi esposo y me siento fatal. Él es en verdad un gran hombre y no se merecía eso. Pero no sé si ni por qué lo hice. Estoy muy arrepentida, pero tenemos una hermosa familia, un matrimonio de 15 años. No sé si decirle o no, porque si le digo, sé que le haré mucho daño y aparte acabaré con la familia. Pero también si no le digo, siento que ya no aguantaré más esta culpa. Ayuda, ¿ustedes qué harían en este caso? Vamos a ver qué dice la gente vía 664-342-4488.
0: Aquí hay una dama, lo puse en escrito, dice, yo en lugar de hombre, preferiría no, que no me dijera. Ups.
1: Yo en el lugar del hombre preferiría que no me dijera, dice ella.
0: Y sí, yo también.
1: Ok, el que sigue, carnal.
2: Cuando mira cómo borre, pinga, sinceramente yo pienso que si lo hice una vez, lo va a volver a hacer. A lo mejor dice que le remolió, que no sé por qué lo hizo. Si lo hizo, lo hizo por algo. Se le antojó el vato o se empedó o X cosa, pero lo hizo. Así que siento que lo va a volver a hacer. Mejor o no hice nada y lo sigue haciendo hasta que se desespera el vato, o le dice y lo deja.
1: Ok. O sea que él dice que ya si le va a decir es para, pues ya con la idea de que se acabe la relación.
0: Es que es muy difícil, Borrego. Me queda claro que yo sé que la culpa tanto de la mujer o el hombre es de la misma manera. Yo nada más te voy a hacer una pregunta. Hombre, a ti.
1: Eso no lo podemos saber.
0: No, a ver, yo te pregunto a ti. Si a ti te pusieran los cuernos, ¿lo perdonarías tú?
1: Yo no.
0: Ok, yo tampoco.
1: Ahí está.
0: Y de hecho, la mayoría, del 1 al 10 que somos, la mayoría, es fácil, el 8 o el 8.5 dicen no.
1: Pero es muy sencillo, mira, es muy fácil. Aquí lo que estoy viendo, y creo que es importante que no estamos poniendo atención en este tema. Dice ella, fíjate, dice, él es en verdad un gran hombre y no se merecía eso.
0: Okay.
1: Entonces ella siente que sí la cajeteó gacho, porque sabe en el fondo que él no lo merecía.
0: Okay.
1: Y hay ocasiones en las cuales hay personas que hacen eso.
0: Y les vale.
1: Y lo hacen con toda intención de hacerle daño a esa persona, güey.
0: Bueno.
1: Porque también conocemos esos casos de luego que gente que nos ha mandado mensajes diciéndonos, yo lo hice porque lo quise hacer.
0: Ahora, ese desliz puede costar esos 15 años, ¿eh? Uno solo, claro, uno solo. Es más,
1: pero,
0: y ya no te voy a decir lo sexoso.
1: Pero
0: ya,
1: probablemente ella está pensando que si sigue con él, se va a sentir mal, güey, porque va a decir, y no manches, la regué.
0: Mejor este que compa, ella lo deje.
1: Este compa todo lo que hace. Exacto, también podría hacer eso. Ella decir, ¿sabes qué? No puedo con esa culpa y decir, a lo mejor no decirle, pero sí terminar con la relación.
0: Exacto, uno más.
1: Si es que ya no aguanta eso, ¿no?
0: Ay, Dios. Échale.
1: El que sigue.
3: Es el Borregazo, es el Pingocha. Buenas tardes. Como dice la canción de Mimoso, ojos que no ven, cuernos que no se sienten. Y la neta, pues mejor que no le diga, pues 15 años a lo mejor también. Muchas veces la costumbre y la rutina es lo que provoca ese tipo de cosas.
1: Ajá. Sí.
3: Tanto tuvo la culpa ella como también tuvo la culpa él.
1: Bueno,
3: a veces,
1: pues,
3: haz de cuenta, como quien dice, le hacen empujoncito a veces a la pareja que haga cosas que nunca había hecho. Así que, pues mejor que no le diga. Saludos.
1: Yo pienso que es en realidad, mira, lo que dice él a veces se usa como un excelente pretexto, ¿no? Decir, es que fue por tu culpa. Que tú tuviste la culpa, gordo, ¿no?
0: Ajá.
1: Pero en este caso ella está diciendo que él no le dio ninguna razón. Porque está admitiendo que él es una muy buena persona, es un gran hombre. Ella no tenía por qué haber hecho eso.
0: Pero lo hizo.
1: Por eso se siente mal ella, güey. Por eso nos está mandando a preguntar. Si no, porque preguntaría, loco.
0: Ahora sí, no, mija, mejor quédatelo hasta la tumba y así.
1: Dice,
0: déjalo.
1: ¡Hey, saludos desde San Quintín!
0: Saludos.
1: Si ya la regué y estoy arrepentida, prefiero mejor quedarme callada, llevarme el secreto a la tumba, pero ya no volverlo a hacer. Dice por aquí ella.
0: Está mejor así.
1: Ok, vamos a corte.
0: Vamos
1: y
0: a
1: regresamos. Más adelante la oportunidad de llevarse boletos para estar con
0: SeaWorld en San Diego. 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Hacemos la pausa, Borrego.
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0: Buenas estás de regreso, perro.
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1: En este momento la regaladora está en la México Lindo, Colonia México Lindo, Primaria Anáhuac, con boletos para Casa Blanca, los bolis de La Mejor y el circo de Francesco. Vaya en este momento con el... con el deditos chupaditos, güey. Ya traen los deditos chupaditos.
0: De chocolate.
1: De chocolate.
0: ¿Dónde está?
1: Colonia México Lindo, Primaria Anáhuac, Casa Blanca, los bolis de La Mejor y circo de Francesco. Ahí vaya con el bolochito. Dígale, abre tus ojitos, abre tus ojitos.

0: Vamos con el borrego y sus pingaderas en este martes de Dame tu Consejo.
1: Órale pues, estamos en este martes de Dame tu Consejo. El siguiente consejo es, la gente está opinando sobre esto. Fíjate, dice, dame tu consejo. Hace unos días le fui infiel a mi esposo y me siento fatal. Él es en verdad un gran hombre y no se merecía eso, pero no sé si... no sé ni por qué lo hice, estoy muy arrepentida, pero tenemos una hermosa familia, un matrimonio de 15 años. No sé si decirle o no, porque si le digo, sé que le haré mucho daño y aparte acabaré con la familia. Pero también, si no le digo, siento que ya no aguantaré más esta culpa. Ayuda, ¿ustedes qué harían? Bueno, estamos por aquí varios por leer. Dice, buenas tardes, yo le diría que no le dijera. No todos reaccionamos igual, nomás que no se le haga costumbre, porque no creo que se sienta mal por cada haber gozado, dice aquí.
0: Ah, claro.
1: Dice, hey, pinga borre, buenas tardes. Nuestra muy humilde opinión es que si solo fue en versión carnal o sexual, que no le diga a su esposo si sabe perfectamente lo que hizo y le ganaron las ganas, pero si fue con intención amorosa y si cree que pueda volver a verlo y caer en la tentación, que mejor hable con su esposo y que asuma las consecuencias de sus actos. Ok, por acá dice también... ni perdón ni olvido, gordo. Si tuvo los tantos para poner el cuerno, que le diga al vato para que pueda tomar la decisión él. Y debería ser el dejarla. Si no le dice la morra, va a salir ganona con premio doble. Se comió el antojo y todavía va a querer postre. No diciéndole al vato y quedándose con la relación. Dice, no te dejes, pinguita, no te dejes.
0: Así es.
1: Dice por acá... que le siga dando hasta que sepa si quiere aún seguir con su vato o ya no. Ese compa merece que se decida, que él lo decida, dice. Ah, dice, hola, chicuelos.
0: Chicuelos.
1: Ella dice que es un gran hombre y que no se merecía esa traición.
0: ¿Por qué lo hizo?
1: Precisamente por eso merece la verdad. El arrepentimiento no cambia el pasado, pero la honestidad sí le da a él el derecho de decidir si quiere perdonar o seguir adelante. No le quites esa decisión, mija. La verdad también es una forma... Dice, la verdad también es una forma de respeto. Mira qué bonita frase, se la puso en negro, ¿eh? La puso con negritas. La verdad también es una forma de respeto.
0: Así estaba antes, la que agarró.
1: Antes de decidir, pregúntale si él hubiera hecho lo mismo. ¿Te gustaría que te lo confesara o que nunca te enteraras? Si tú quisieras saber la verdad, ¿por qué él debe de merecer menos? Por acá dice, hey, miren chicos, yo como mujer les digo algo.
0: Dinos.
1: Para mí, que esa mujer nomás se anda haciendo la arrepentida y no lo está. Miren, si realmente no lo hubiera querido hacer, en cuanto sintió que le empezaron a coquetear, hubiera puesto límites a ese hombre.
0: Así es.
1: Una sabe cuando ya le están hablando bonito y ella dejó que todo siguiera. Venga. Muy bien, escuchamos sus consejos.
0: No, Borreguito. Ay, perdón, es que se me perdió. Oye.
1: No, sí, yo te espero. Sabes que no todo el tiempo del mundo.
0: Aquí estoy. Adelante. Échale.
2: Borregazo de oro. Pingocha la ocha. Buenas tardes. Hijo. Pues yo digo que el consejo que se me ocurre en este momento es que la pinga no le diga nada al bebechito porque se va a agüitar.
1: No manches,
2: si se lo cuenta.
0: Ponte serio,
2: el
0: perro.
2: El bebechito es capaz de cortarse las venas por la infidelidad de la pinga.
1: Ya. Mira, para empezar, el bebechito ya sabe que este es un promiscuo de primera, güey, para empezar.
0: Así es.
1: No tiene nada.

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2: Ya vas a ver, güey, que no se lo merece.
3: Aquí, wey, la pregunta sería, ¿por qué chingados lo hizo? Ay, perdón.
2: Ay, perdón. Vamos.
4: ¿Qué onda, Borre? ¿Qué onda, pinga? Oiga, yo digo que le debería decir la neta. Porque para empezar, ajá, si tan cierto es que el vato era muy bueno y, exacto, que valía mucho la pena, ¿para qué le hizo eso?
3: Exacto.
4: Y la otra es que la conciencia no la va a dejar tranquila.
2: No la va a dejar tranquila,
4: exacto. Y a fin de cuentas el karma la va a alcanzar. Entonces,
2: eso, Meru, también.
4: ¿Para qué le da vuelta al asunto? Mejor que de una vez lo enfrente.
2: Que le diga una vez, ¿sabes qué pasó esto? Y pasó lo otro y vámonos.
3: Así de fácil. ¿Y qué sigue?
2: Vámonos.
5: Buenas tardes, Pinguita hermosa, con Pavorre, perro de baldío, negativo. Que no le diga nada al camarada porque, como dice la Pinguita,
2: que no le diga,
5: se acabó. Como dice la canción, también San se acabó.
3: ¿Y sí?
5: El vato le va a decir, no, pues bye bye. Sí, pues cómo, pues.
2: Este dato como que
5: se quede callada la compañerita y...
2: Es como que
5: el este güey, ¿no? El que sigue.
3: Sí.
2: Sale.
5: Si sale otro, pues luego.
2: ¡Corta! Órale pues, perro de ocho chachas. ¡Vámonos con la que sigue y regresamos en el borrego!
3: ¡Eso es pingame! ¡Ay, Dios de mi vida! ¡Ay, burro negar con la gente!

0: 2 de la tarde con 36 minutos a través de la Mejor FM 90.7. 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Te diriges a la Unión Americana, que tengas un excelente día. Día tranquilo y paciente, porque en San Isidro en filas normales hay 2 horas con 50 minutos, Ready Lane 2 horas con 20 minutos, 15 minutos en Centro y 20 en el cruce caminando. En Otay en filas normales 2 horas con 50 minutos, Ready Lane 2 horas con 55 minutos, 15 minutos en Centro y 10 en el cruce caminando. Para los traileros en filas normal 20 minutos y en la Faz o Centro de ellos solo nada de fila, nada. Segunda pausa comercial y regresamos con el borrego y sus pingaderas.
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0: estamos en martes de Dame tu Consejo. La gente está enviando sus consejos, ya sea por audio o por texto. Escuchamos primero Pingocha.
1: Échale pues, papito. Vámonos, el que sigue. El que sigue.
2: Pingocho, babocha, borrego, que no le diga, que no le diga. No va a ganar nada y va a perder todo. Mejor que se aliviane y que no lo vuelva a hacer. Que se trate y que no lo vuelva a hacer si es que en verdad le interesa a su pareja. Yo digo que no le diga porque no va a ganar nada y va a perder todo. Saludos, viejones, de parte de su compa Sea.
0: Órale, compa Sea. Dice, buenas tardes, Borre, que le diga y afronte las consecuencias de sus actos. No hagas lo que no quieres que te hagan.
1: No le digas.
0: El que siga.
3: Sí, sigue. Buenas tardes, Borrego. Pinga. Dime. La pregunta, ay, ay, ay. Ah, muy difícil la película esa,
0: A ver.
3: Porque yo viví con un amigo, la verdad.
0: ¿Qué pasó con tu amigo?
3: Verifico. La señora le fue infiel. El muchacho, la verdad, muy atento, muy ajá, con su familia. Tiene tres hijos con
0: tres
3: ella.
0: Hijos, okay.
3: La perdonó. La siguieron perdonó, su vida igual. Okay, okay. A mí me lo comentó porque soy su amigo de parte de los dos.
0: Órale.
3: En una fiesta que tuvimos, la señora, pues, bailando, alegre, jajaja. El señor, pues, se enojó. ¿Y qué pasó? La golpeó y
0: no manches,
3: varias cosas. Porque híjole, pensó que él era. Nunca le dijo quién era.
0: Pues por eso.
3: Pero pues siempre lo tenía en la cabeza.
0: Sí, pues se quedó con eso.
3: Y la verdad yo siento que no. No se tiene que hacer, pero no se tiene que decir tampoco.
1: Exacto.
3: Pues si lo dice, para dejarlo.
0: Bueno, pues está mi compa con su opinión. Pero fíjate que lo que dice es cierto. ¿Cuántas veces también sucede eso de que, entre comillas, existe el perdón y siguen juntos, pero el que se ve afectado se queda con eso en la cabeza? Y tarde o temprano, güey, sale eso a florecer. Y suceden cosas como lo que acaba de decir mi compa, güey.
1: Te voy a poner un ejemplo. Se perdona, pero no se olvida.
0: Sí, pues está muy canijo hacer eso. Dice por acá, ay no, amiga. Mira, ahorita los buenos hombres están escasos y tú con tus Ya quisiera una encontrarse un hombre así, de verdad.
1: Aquí estoy, no busquen.
0: De esos cariñosos.
1: Mande, Borrego.
0: Que resuelven.
1: Así es.
0: Proveedores.
1: ¿Qué va a querer, mijo?
0: Y animales en la cama, dice. O sea, no estoy hablando de ti, pinga, no manches.
1: Perdón.
0: O sea, mira, mejor déjalo, pero ya. Igual y sí, va a encontrar alguna mujer como yo, que sí lo valore y trate como se lo merece. Ay, no, qué pen. El que sigue.
1: Échale.
4: ¿Qué onda? Buenas tardes.
0: Buenas tardes.
4: Yo digo que si ya lo hizo una vez, lo va a volver a hacer.
1: ¿Y sí?
4: Entonces, pues así como tomó el valor de, pues, de meterse con otra persona, que así tenga el valor de
1: decirle.
4: Pues decirle a su pareja la verdad. Porque pues, si tiene a un buen hombre que no se lo merecía.
1: ¡Exacto!
4: Y aún así lo hizo.
0: Ay, güey.
4: No es justo. Tienen a un buen hombre, no lo aprovechan y hay otras que se andan quejando que,
0: mira lo que acaba de decir,
4: las tratan mal.
1: Yo vale.
4: Pero pues que se arme de valor y le diga que entrene.
0: Fíjate que sí, a veces sucede eso, güey. De que cuando a veces se tiene de más algo o a veces estás recibiendo muchísimo de una persona.
1: Ajá.
0: A veces hay personas que se acostumbran a lo bueno, güey.
1: Valórame, perro.
0: Y ya no lo valoran, güey.
1: Valórame, perro.
0: Se dejan de valorarlo y a la hora se dan cuenta después. Y cómo no valoré. Demasiado tarde.
1: Ya ves, cuídame.
0: Demasiado tarde. Oye, güey, estamos hablando de ti, pero vamos al que sigue ya, güey. No manches.
5: Hola, Borreguito. Hola, Pindita.
1: Hola.
5: En mi humilde opinión, díganos, esa mujer como fue capaz de hacerle eso a un buen hombre, sí, así que sea capaz de enfrentar y decir la verdad. Mejor que lo encare de una vez.
1: No, muñeca.
5: Antes de que sea demasiado tarde.
1: Qué pena.
5: Que él se entere por otra parte, mejor ella que se lo diga. He dicho caso cerrado.
1: Qué pena, ¿no?
0: Pues sí, porque también podría pasar eso, güey, que se entere por otro lado, loco. Que va a ser tan más gacho, güey. Ahora, el que sigue.
6: Mi compa Borre, acuérdese de una cosa.
0: ¿De qué me
6: perro acuerdo? Que come huevo aunque le quiebren el hocico.
0: Le quemen el hocico.
6: Ya lo hizo una vez, lo va a volver a hacer.
1: Tienes una pared.
0: Ok,
1: el que sigue.
7: Por favor, yo siento que el vato con el que le engañó no le hizo buen trabajo, o a lo mejor la mal la utilizó y ya la vieja pues se agüitó, pero agüitó, dijo ni lo que hice y por eso dice que no vale la pena. Y que se respete, que sabe por qué lo hice. Pero si le hubiera gustado, yo espero que hubiera seguido.
0: Ah, bueno, dice él que más bien es porque no le gustó, güey.
1: Exactamente.
0: Dice, si en verdad lo que quiere, si en verdad lo quiere, que le diga, porque le va a hacer más daño si alguien más le dice. A mí me la aplicaron y está cañón, dice este compa, güey.
1: Es que cuando amas ciegamente, padre, se te olvida todo.
0: El y... que sigue, loco.
1: No, ya acabamos.
0: Ah, ya nos vamos. Ya. Vámonos con los boletos para estar. Vamos a la canción y regresamos con boletos para que se vaya a SeaWorld el próximo 24 de julio.
1: ¡Viernes!
0: Es paquete familiar, ahí va a estar la

0: esto va a ser vía WhatsApp 664-342-4488. Recuerde que obviamente debe tener visa. O a lo mejor pues está arreglado en el otro lado también. Puede ser que esté arreglado. Muy fácil para llevarse el paquete familiar para estar en SeaWorld próximo 24 de julio. ¿Quién se lo va a ganar? Lo debe de mandar. ¿Cómo se llaman las dos nuevas atracciones? Que por cierto estamos anunciando en el promocional que tenemos por aquí al aire, incluso cuando lo mencionan los locutores. Las dos atracciones nuevas de SeaWorld San Diego. Y el primero que llegue correctamente vía 664-342-4488 se lleva el paquete familiar para estar ahí.
1: Va a ser por WhatsApp, 664-342-4488. Las dos atracciones que estamos en la mejor aquí promocionando. Nada más diga, esta se llama así, en audio.
0: Es en audio. El primero que llegue correcto se lo lleva. Regresamos con el ganador o ganadora de paquete familiar para estar en SeaWorld San Diego.

0: Yo también te extraño, papá. ¡Vámonos!
1: ¡Ah, hijo mío! Hijo mío.
0: Dime.
1: Quiero decirte que de verdad, sí, a partir de ahora has dejado de ser mi hijo. ¿Y sabes por qué?
0: ¿Por qué, Borrego?
1: Porque trabajas en la radio y la gente dice que haces cosas malas, hijo mío.
0: Ya vamos a sacar el ganador, perro. O sea,
1: apenas te iba a decir otra cosa, güey, pero bueno.
0: Ya sé, ya sé.
1: Vámonos a ver qué dice la gente vía WhatsApp, hijo.
0: Échale.
2: Pinga, pinga, Borre, Shark Encounter y Dolphin.
0: Dolphin, Dolphin
2: Adventures.
1: Ah, ¿se la damos o no? ¿Se la damos
0: sí,
1: o no?
0: ¡Se
1: la lleva!
0: ¡Se la perro!
1: Paquete familiar para estar en SeaWorld San Diego el próximo 24 de julio.
0: Oye, nomás dile que si tiene visa el vato, nomás.
1: Pues tiene que tener visa, güey. Además, aquí dice en inglés que se llama G-Flooring. Así que debe ser.
0: Ay,
1: debe trabajar al otro lado el vato, güey. ¿A poco no, mi G-Flooring? Le mandamos un saludo, bueno.
0: Déjale, pongo el punto nomás.
1: Pon el puntito para que no se nos pierda, sí, compa. Y ahorita tomamos sus datos para que se vaya con toda su familia a SeaWorld San Diego. Oye, carnal.
0: Mande.
1: Ya nos vamos, gracias. Regresamos el día de mañana en punto de las 2 de la tarde. Se van a quedar con la pingocha babocha hasta las 6.
0: Y voy a tener también paquete familiar para que te vayas a SeaWorld, para que estés bien pendiente, porque voy a poner un sonido de una orca. Cuéntalos, y esto será más adelante. Cuéntalos, voy a poner un sonido de una orca.
1: Ah,
0: y lo voy a regalar más adelante.
1: La gente va a contar cuántas orcas salieron al aire, güey.
0: ¿Cuántas orcas? ¡Oh, oh! Ahí está el foca.
1: Esa no es ni foca ni orca, güey. Es un che sopilote, güey. No mames. Che sopilote Nayarita, güey.
0: Nayarita.
1: Pues sí.
0: Y cantan igual, qué perro.
1: ¿Y si tienes cabeza de sopilote, güey?
0: Okay,
1: ya nos vamos, gracias. Regresamos el día de mañana, en punto de las 2 de la tarde. Adiós.
0: Pero déjame decirte algo que leer más para. Dame chance, Borrego.
1: No,
0: para,
1: ya me voy, adiós, güey.
0: Ah, o sea, pues, mira, es más, léelo tú, papi.
1: A ver, ¿qué
0: tú,
1: quieres que lea
0: tú,
1: yo?
0: Léelo tú.
1: Ok, ¿listo? 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
0: 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Ahora sí, ya nos vamos, papi. Ya,
1: nada más, ¿a dónde voy a mandar la factura de esto último que acabo de leer?
0: No, papi, son los patrocinadores.
1: Ah, ok, muy bien. Ay, pensé que era pagado, güey, perdón. ¡Hola, adiós!
3: ¡Hey! Ahora sí, llegó el momento de decir adiós. Pinga, ya cállate, por favor. Ya nos vamos, adiós. Esto fue El Borrego y sus pingaderas.
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0: Ya son las 3 de la tarde con 2 minutos. Te diriges a la Unión Americana. Que tengas un excelente viaje. Tranquilo, paciente. Hay fila, pero tú relax, relax. Llévate tu agüita, tus snacks para que vayas de perdida haciendo algo apetecible tu viaje. San Isidro reporta en filas normales 3 horas en este momento, 3 horas con 10 minutos. Redimen 2 horas con 40 minutos, 20 minutos en Sentry y 40 en el cruce caminando. En la garita de Otay en filas normales está igual, 3 horas en filas normales. Redimen 3 horas con 15 minutos, 20 minutos en Sentry y 20 en el cruce caminando. Avanzamos con más música. No le cambies, no le muevas. Regreso con la pregunta de las 3 y más adelante te tengo una gran sorpresa. Una gran sorpresa. La pregunta, ay Dios, se va a poner de rechupete. El WhatsApp disponible para ti, 664-342-4488. 664-342-4488. Buenas.

Ahorita le contesto a la persona que ganó ya el paquete. Mientras tanto, pendientes porque un servidor voy a estar poniendo el sonido de una orca. Cuéntalo cuántas veces lo voy a poner. Pero estos todavía no sale ninguno más adelante. Mientras tanto, nos vamos con la pregunta de las 3 de la tarde del día de hoy. Vamos a divertirnos, vamos a aprender, vamos a conocer un poco. Y ahí te va. La pregunta es la siguiente. ¿Los hombres también podemos ser los quedados o solo las mujeres? Sí. A ver, chicas y chicos. ¿Los hombres también nosotros, los solterones, podemos ser los quedados? ¿O únicamente las mujeres? Platícamelo, coméntamelo. No sé, a lo mejor me voy a quedar quedadón yo también. 664-342-4488. ¿Los hombres también podemos ser los quedados? ¿O únicamente o exclusivamente las mujeres? ¿Qué dice nuestro público? Mándame tu WhatsApp, coméntamelo, platícamelo. A través de la mejor 90.7, el WhatsApp está disponible para ti. Pinga, ya somos quedados. Oh, bueno. 664-342-4488 es el WhatsApp de la mejor FM 90.7. Bonita tarde y maneje con

0: Téngala, no pensé que nos pudieran decir así. O sea, puedo ser el quedado de la familia también. No nomás las mujeres, Los hombres también podemos ser los quedados. O solo las mujeres les decimos, mira, te vas a quedar de quedadona, como dicen para muchos. Pero bueno, vamos al WhatsApp de la Mujer FM 90.7 porque llegaron los audios, llegaron. Y eso me agrada, que se haya prendido el cerro. ¡Vámonos! ¡Échale!
1: Venga, buenas tardes, buenas tardes.
0: Buenas tardes,
1: mi rey. Yo creo que quedadas son las mujeres, porque realmente dice un dicho, el hombre se casa con quien quiere y la mujer con quien puede. Si a esas nos vamos, ahí nada más. Malicia, la bendición desde el Estado de México.
0: Te la compro a medias, porque... Ay, bueno, ¿cómo te lo explico? Digo, no, es que no estás mal, carnalito, no estás mal, la verdad. Dice, buenas tardes, hermoso. Claro que sí, yo tenía un amigo que nunca se casó. Ni hijos tuvo, dice, y así murió. Siempre trabajaba de sol a sol y nunca se le conoció ni una novia, ni una querida, ni un amante y nada de nada. Oh my God. Uno más, Pinguita, uno más, échale.
2: Pues mira, dime. Tengo un tío que se casó a los 55 años.
0: Ajá.
2: Y pues lo contábamos como el tío quedado. ¡Sas! Nunca casado, ni novia, ni nada. Y pues sí, se nos casó a los 55 años más o menos.
0: Ajá.
2: Y felizmente casado sigue. Entonces, sí, también hay hombres quedados.
0: No me digas esto.
2: Pero pues, para el amor no hay edad. Y ahí está la prueba. Sí. Saluditos.
0: Gracias, hermosa, por el comentario. Oh my God, yo pensé que no existíamos. Oh, voy a ser el quedado de la familia. Ya son las 3 de la tarde con 13 minutos. 3 con 13 minutos. Los hombres también podemos ser quedados o solo las mujeres. Regresamos, buenas tardes. En la Pica Show.
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0: 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Hacemos la pausa comercial y regresamos a través de la mejor 90.7.
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0: Tengo miedo de quedarme solterón, como dice la raza. Dice, ¿los hombres también podemos quedar solterones? ¿O solo las mujeres? Ay, sí, solo las mujeres. No, no, no, no, no, no. Aquí me dice por acá, dice, hola, pinga, dice, yo, y me encanta porque todos conocen a un amigo. Nadie me dice, no, es que yo lo viví ni nada. No, no, no, no. Yo conozco un amigo que murió y nunca le conocimos nada. Nunca. Bueno, si viviste con él a un lado, desde la familia, los niños, uno nunca sabe, ¿no? Pero se llevó su secreto a la tumba. ¿De qué? ¿De estar solterón? ¿Vivió solterón? No lo puedo creer. Vámonos con los WhatsApp al 664-342-4488. Échale, mijo, o mija, no sé. Mijo.
1: Pinguita hermoso, buenas tardes.
0: Buenas tardes.
1: Oye, con respecto a la pregunta que hiciste, déjame comentarte que pues es parejo para todos. Todos se pueden quedar en algún momento. A veces por malas decisiones, a veces por lo físico, por la forma de ser, por tradiciones. Influyen muchas cosas, Pinguita. Y en algunos casos también es porque pues les gusta a muchas personas pues estar solos, ¿no? Están felices solos, como es mi caso, Pinguita.
0: Oh, Dios.
1: Pero déjame comentarte, tengo o tenía más bien un amigo que pues se quedó solo y no tiene mucho hace... Tiene poco tiempo que falleció, pero pues
0: toda
1: su vida vivió solo, nunca se le conoció a ninguna pareja sentimental. Así que pues yo creo, Pinguita, que es parejo. Para hombres y mujeres es igual.
0: ¿Tú crees? Dios, no lo puedo, como que no lo asimilo, pero fíjate, aquí me mandan otro, dice... Claro, pinga, los hombres que nunca se casan también son llamados solterones. Dice, la palabra solterón se usa tanto para mujeres y para hombres. Es igualdad y aplica para ambos sexos. Dice, muchos de los hombres adultos eligen vivir sin pareja y otros se quedan en la soltería por su timidez, por a lo mejor no tener algo específico. ¡Wow! ¡Qué bárbaro! ¡Qué cosas estoy aprendiendo, chavito! ¡Échale!
2: Buenas tardes, Pinguita. Buenas tardes.
0: Buenas tardes, mi rey.
2: Mira, la verdad que... Pues uno no se queda solo, piña.
0: ¿Tú crees?
2: Simplemente hay que escoger bien a una mujer, pues.
0: Ah, caray.
2: Siempre hay un roto por un descosido, como dijeron por ahí.
0: Esa sí no me la sabía, perro, ¿eh? Siempre hay un roto por un descosido. Ay, dice, oh, bueno. Y lo peor del caso es de que hace rato lo platicamos con el borrego. Cuando tienes un hombre bueno, lo pierdes por cualquier cosa. Ay, Dios. ¡Échale!
3: Hola, Pinguita, otra vez de nuevo.
0: Hola, oye, hermosa, dime,
3: preciosa, dime. A tu tema, sí, hay mujeres y hay hombres que se quedan solteros por X. Oye, por ejemplo, yo tuve un sobrino, ya falleció.
0: Sobrino y muerto.
3: Murió por ahí como por los 35, 36 años tenía. Y él decía que él no se iba a casar. ¿Por qué? Porque si se casaba, pues tenía que mantener a su esposa. Solo por eso no quiso casarse, ¿cómo ves? Y así hay varios casos.
0: No, pues
3: sí,
0: pues,
3: señor.
0: Digo, ¿por qué no mantener a alguien si tienes amor o la amas o la quieres? No sé. Adelante, échale.
4: Pingocha, mi hermano tiene 60 años y no se ha casado ni se le ha conocido nada. Va con las cariñosas, sí, ahí de vez en cuando, para que diga que no.
0: Ajá.
4: Pero él dice que para qué andar manteniendo gente ajena. Es lo único que dice. Prefiere más vale solo que mal acompañado, lo que dice el amigo.
0: Diga.
4: Pero bueno, pues cada quien, ¿no?
0: 60 años. ¡Wow! ¡Qué experiencia inolvidable de tener tu carnal! Eso quiero saberlo, quiero conocerlo. Regresamos con más al 664-342-4488. ¿Los hombres también nos pueden llamar solterones? ¿O solo a las mujeres? 664-342-4488 es el WhatsApp de la Mujer FM 90.7. Vámonos con el Coyote y su banda. Y te tengo una gran sorpresa ahorita más adelante.

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2: Ricardo, ¿algo que quieras agregar para toda la gente?
3: Iniciamos este jueves que viene, ajá, el jueves 16 contra Tigres, y a partir de ahí nos visita León, Cruz Azul, Pumas, Querétaro, Atlas, Puebla, Santos y Atlante.
2: 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Es correcto, Ricardo, ¿estoy bien dicho o estoy mal dicho?

0: Correcto. 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
1: Ricardo, muchísimas gracias. Avanzamos con más música, ya lo sabes. ¡Ey! Renueve su Cholo Paz. Regresamos con más a través de la Mejor FM 90.7. Buenas tardes.

0: del compa Xavi a través de la Mujer FM 90.7. Te diriges a la Unión Americana, que tengas un excelente viaje, tranquilo, paciente, lleva snack porque hay filas. San Isidro reporta en filas normales, seguimos casi muy similares. 2 horas con 50 minutos, puede ser un poco más, ¿eh? Ready Lane, 2 horas con 20 minutos, 15 minutos en Sentry y 20 en el cruce caminando. En la garita de Otay, en filas normales, seguimos en 2 horas con 50 minutos. Ready Lane, 3 horas. Vamos a poner, bueno, me pone 55, ya. 3 horas en Ready Lane, 15 en Sentry y 10 en el cruce caminando. Hacemos la pausa comercial y regresamos a través de la Mejor FM 90.7 con... ¿Los hombres también puedes quedarte solterón o solo las mujeres? Me mandaron un audio interesante. Buenas tardes.
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0: Ya son las 3 de la tarde con 46 minutos a través de la Mujer FM 90.7. La pregunta del día de hoy, ¿los hombres también pueden ser o pueden quedar solterones? ¿O únicamente y exclusivamente las mujeres? Pero son las 3 con 46. Échale. Es el primero, ¿eh? Es el primer efecto. Sí, las 3 con 46. El primer efecto, para que lo anotes, lo apuntes. ¿Cuántos van a ser? Me vas a decir cuántos y los horarios. Ahora sí, pues, vámonos con la pregunta del día de hoy. Dice por acá, Pinguita, dice, todos pueden ser solterones, no nada más tú. Ah, perris. ¡Échale, mijo!
1: Así es, Pinga. Ouch. Solterón aplica para hombre y para mujeres.
0: Es correcto.
1: Aquí la diferencia es que el hombre se queda soltero por decisión propia y la mujer por falta de opciones. Ojo, esto en personas arriba de 40, 45 años, para que no se enojen las del cabello pintado.
0: Oye, pero no, me queda claro, digo, lo han estado diciendo, y a ver, déjame busco aquí abajo. Dice que también hay hombres jóvenes, se han quedado solteros. O sea, sí aplica, me queda claro que sí aplica para las dos, tanto hombres o mujeres que queden solterones, pero sí se siente y se escucha medio raro. Dice, aquí está, fíjate. Los hombres, dice, que nunca se casan, también son llamados solteros o solterones. Es el adjetivo que lo marcan, solterones. Ya sea, se usa para hombres y para mujeres. Este término aplica para ambos sexos. O sea, ¡sas! ¿Tú puedes ser un solterón o una solterona? No lo sabemos. Vamos al WhatsApp de la Mejor FM 90.7. Ay, Dios, me asustas, chico. ¿Qué vas a decir? ¡Échale!
2: Buenas tardes, Pinguita hermosa, preciosa. Te mando un beso en el nudo del globo, donde no te pega el sol.
0: ¿Tu sobrina es solterona?
2: Pinguita.
0: Dime, hermano.
2: Tranquilo, perro de bandido. ¿Por qué estás echándole ahí carrilla al bebechito? Al contrario, dice el bebechito que va a correr a su papá mejor. Para que ya les deje su casa al solterón ese. Soltero número uno de Tijuana.
0: Y cotizado, este,
2: un poquito hermoso. ¡Tantán, corta!
0: Oye, no, el bebecito se cotiza, perro, ¿eh? Se cotiza y bien, papá. No. No va a llegar cualquier mujer. No, el bebecito las quiere hermosas. ¡Ay, Dios! ¡Échale!
3: Yo, pinga. Yo duré 12 años solterón, pinga.
0: ¿12 años?
3: De los 12 en adelante ya no, pinga.
0: ¿Ya no? Oye, qué cosas, ¿no? Verdaderamente aplica. Bueno, sí aplica, ¿eh? Tanto hombre y mujer se pueden quedar solterones o solteronas. Y eso aplica para ambos sexos. ¡Ay, qué cocha! ¡Ay, Dios! Para que ya no duela. ¡Uno más! ¡Échale!

0: Luis Ángel el Flaco a través de la mejor FM 90.7. Me voy con los últimos audios. Ya, los últimos audios de los hombres también pueden ser solterones. Claro que también pueden ser. Échale, mijo. Échale,
1: es claro que aplica para hombre y para mujer. A ver. Y obvio que puede ser jóvenes. A pero ver. Es aquí lo que cambia es el por qué, pues.
0: Así es.
1: No puedes decir que estás soltero a los 20 años. O sea, o que ya eres un solterón a los 20.
0: Puede ser
1: ya
0: que sí,
1: eres
0: ¿eh?
1: Un solterón grande, ya que llevas muchos que sí. años. Uh-huh. Soltero. Entonces, un solterón a los 18. Eso no aplica, pinga.
0: Oye.
1: Aquí es el por qué. No creo que es ahí el detalle, ¿no?
0: ¿El detalle o el detallón? Oh, bueno. Ay, Dios. Pinga. No sé si recuerdes mi caso. Ah, claro que sí lo recuerdo, mijo. Gracias a ustedes, estoy al 100. Dice, bueno, no tan al 100, pero gracias por la ayuda que me dieron. Pues más que nada, fíjate, aquí el borrego sí tuvo que ver mucho. La verdad, me acuerdo. Eso fue como un mes atrás, ¿no? Si no me equivoco, carnalito. Qué bueno, me da gusto que estés muy bien. Échale ganas. La vida se vive una sola vez, carnalito. Disfrútala. Por algo pasan las cosas. Y si te pasó algo bueno, viene algo mejor todavía. Si te pasó algo malo, viene algo mucho mejor que eso, ¿vale? ¡Échale, amigo!
2: Pingocha, claro que sí, Pingocha. Se ¿sí? puede ser solterón, luchón, pelo en pecho, lomo plateado, ya te la sabes.
0: Sí, claro.
2: Más vale solo que mal acompañado a veces.
0: Eso sí, carnalito. Muchas veces la raza tiene razón. Digo, no es por serlo malo ni nada, pero sí, muchas veces nosotros... nos complicamos la vida, la existencia, simplemente porque queremos. La vida es tan práctica, la neta, pero nosotros nos esforzamos por equivocarnos. Cuando ya hablas de más, ¿por qué abres la boca? Cuando dices cosas, ¿por qué abres la boca? Simplemente es eso. Yo te voy a dar un consejo, sea bueno, sea malo, no me lo has pedido, pero yo te voy a decir algo. Vive tu propia vida. Deja de criticar a la gente, ayuda más y te va a ir mejor en la vida. Yo lo que te lo digo porque así me ha ido de cora. Ya, pinga, me vas a hacer llorar, ya, hombre. Mejor ponte a trabajar y ya, hombre. 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Hacemos la pausa. 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
0: 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San Isidro reporta en filas normales en este momento, 3:10 p.m. Ready Lane, 2:40 p.m., 20 minutos en Sentry y 30 en el cruce peatonal. En la garita de Otay, en filas normales, seguimos en 3:00. Ready Lane, 3:15 p.m, 10 minutos en Sentry y 20 en el cruce caminando. Para los traileros en filas normales, traileros, fila comercial en 20 minutos y en la Sentry de ellos no hay nada, nada de fila. 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Avanzamos con más música. Pendientes, pinga. Pendientes, ¿por qué? ¿Qué hora son, pinga? ¿Qué hora son? Diles la hora. Diles la hora para que sepan. Son las 4:03. 4:03. 4:03.

49. ¡Listo! ¡Ástele! ¡Ahí está! ¡49! ¡Listo! ¡Ay! ¿Cuántos van, pinga? Ya van varios, ¿eh? Ya van varios. Oigan, ¿cómo está el clima para el día de hoy? El clima, tenemos máxima de 24 grados, mínima de 17 grados. Tenemos una temperatura actual de ¿cuánto, pinga? 22 grados centígrados, vientos de 16 a 26 kilómetros. Sí, a 26 kilómetros el día de hoy, en un día soleado, en este martes. De las 2, ya de las 2 en adelante, día soleadito, rico y sabroso, calor extremo el día de hoy también, ¿eh? Y así va a estar las temperaturas de aquí hasta de martes a martes, muy similares, igual algunos cambios, por eso son cambios climáticos, ¿ok? Y el trafiquito, señores, bueno, hace rato estaba platicando con un compañero que el crucero inteligente, no sé si alguien está pasando por ahí, es un cochinero cuando no sabemos manejar. O deja tú, pasa un tráiler, te quieres aventar y tapas todo. No, no, no, es un congestionamiento vial. Las autoridades deberían estar preparadas ahí para mandar a gente para que estar haciendo movilizaciones por ahí. Vámonos. Más rápido, más fluido. Pero la neta, no sé, si todavía sigue el semáforo descompuesto o apagado, mándame un audio, digo, para saber. Aquí me llegó uno, vamos a ver qué dice el raza, la público. Dice, ¿qué onda, pinga? Dice... Atropellado. No, ese no, mijo. No es un perro, es un efecto de una orca. Por favor. Ay, Dios de mi vida. Raza, te amo, Charolas. Trae, te amo. Cuenta cuántas veces escuchaste la orca. Importante tener visa para el paquete familiar para este viernes en el Seward de San Diego.

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0: junto con Cristian Castro y esta canción que se llama Osadía. 4:17. 4:17. Ya escuchaste, ¿eh? Ya escuchaste uno más, Pinguita. Vámonos pues, porque viene esta gran promoción que, por cierto, toda la gente que me ha preguntado, oye, Pinga, ¿cómo va a estar el business? 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El día de hoy estoy poniendo los efectos. Cuéntalos cuántos van. Dime los horarios más adelante. Ahorita va a ser aproximadamente como a las 4:40 aproximadamente. Voy a sacar ganador o ganadora, no lo sé. Va a ser por WhatsApp, anótalo, 664-342-4488. 664-342-4488. Todavía no me mandes nada, todavía no me mandes nada. 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Hacemos la pausa comercial y regresamos. Está pendiente todavía este paquete familiar para el SeaWorld en San Diego. Viernes, exclusivamente viernes 24 de julio. Y estaremos transmitiendo en vivo y a todo color. Buenas tardes.
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0: 4:23. 4:23. ¡Uno más! ¡Ay! Ya van varios, ¿eh? Ya van varios. Y los que faltan todavía. Suena La Mejor FM 90.7. Regresamos con más. 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

0: 427. 427. ¿Cuántos llevas, pinga? ¿Cuántos llevas? Tú me vas a decir, ya, 427. Ya, mijo, ya lo puse, ya, 427. Ya estuvo. Ahí está. Para toda la gente, todavía más adelante. Dije más o menos como a las 4:40. Va a estar al pendiente porque te voy a regalar ese paquete para que te vayas a donde, pinguita. Coméntales otra vez porque esto va a estar sensacional. Para toda la gente que está en sintonía, a lo mejor 90.7. 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Vaya, yo sé bien lo que le digo. 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Ya lo sabes, me queda ahorita un paquete familiar para que estés bien pendiente. Más adelante... Más adelante, ya, no me los mandes todavía. Mira, ya están llegando, aquí estoy al pendiente. Ya sé, ya van varios, ¿eh? ¡Ah, qué bárbaros! Ok, me están mandando una fotito con los horarios. Ojo, los voy a pedir en audio, ¿eh? No los voy a pedir escritos. Si tú los vas a mandar, así como lo apuntaste, un ejemplo. Pinga, el primero fue a las 2:10. El segundo, qué bueno que están al pendiente. Gracias, gracias. Les recuerdo, más adelante, en esta hora se va ese paquete familiar para el SeaWorld de San Diego.
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0: 4:36. ¡Ay! ¡Hay promociones, pinga! ¡Déjalo, déjalo, déjalo! ¡Yeah! 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Aquí nomás, la mejor FM 90.7, la tenemos. Mientras tanto, para toda la gente que va a cruzar a la Unión Americana, mandamos el dron hacia arriba, actualizo el dron, listo, ya está actualizadito. Vamos a ver cómo está el reporte actualizadito en este momento, en lo que va subiendo. Más un poquito más, sube un poquito más. Eso, ahí también. Perfecto. San Isidro reporta en filas normales en este momento. ¡Wow! 3:10. Ready Lane, 2:40. 15 minutos en Sentry y 30 en el cruce peatonal en la garita de Otay en filas normales. Seguimos en 3:00. Ready Lane, 3:15. Sentry en 15 minutos y en el peatonal solo 20. 20 minutotes. Hacemos la pausa comercial, pendientes. En cuanto yo diga el primer audio, ahorita ni mandes nada. No sé a qué horas vaya a ser, pero prepárate. 664-342-4488. Buenas tardes.
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0: Ok, ok, aquí está Jimenita, pendientes. Ahí les va. Va a haber una clave. Si ya tienes los horarios de la orca, lo tienes que mandar el mensaje. El primer audio que me llegue con las respuestas correctas, que son los audios. Pero espérense, no manden nada todavía, ¿ok? Porque voy a pedir una clave al principio. Tienes que agregarle al principio, en cuanto diga esta frase, ojo, ¿eh? Me vas a mandar también los horarios, pero primero quiero esta frase que voy a decir al aire. Dice, ¿listos? Voy a cerrar el audio y dice, lo primero que tiene que decir el audio es lo siguiente. Pinga, tengo los efectos de la orca. Fueron 20 a las tal. Lo primero que tiene que decir es, pinga, tengo los efectos de la orca y los horarios. ¡Va! El primer audio que llegue en este preciso momento. Aquí está Jimenita en cabina. ¡Ay! Mira, todos mandando audios, todos escribiendo. ¡Yeah! Me voy a esperar hasta que llegue el primero. Me voy a esperar, no me voy a ir. ¡Ya! ¡Ya llegó el primero, Jimena! Mira, vamos a ver qué dice. ¿Ya llegó el primero? Y vamos a ver si no se equivocan, porque la clave era lo principal. A ver, échale.
1: Pinga, tengo los efectos de la orca.
0: Sí.
1: El primero, 3.46, 2, 4 con 3.
0: Sí.
1: 3, 4 con 9. Sí. 4, 4, 17. 5, 4, 23.
0: Sí.
1: 6, 4, 27. 7, 4, 36.
0: Hijo, no juegue. Mira, Jimena, de todos los que llegaron, el primero es el que ganó. ¡Vámonos! Aquí dice que se llama Mode. No, no sé. Aquí le voy a mandar el puntito. El primerito fue el ganador, ¿eh? Por eso dije que se esperaban. Ya le mandé un puntito. Aguántame. No me contestes, hermosa. Ahí déjalo. No me contestes nada porque ahorita te voy a contestar. Espero y tengas visa nada más. Oh, llegaron más. El primero fue, ¿ya vieron? ¡Qué práctico! ¡Qué fácil! ¡Qué sencillo es ganar con la mejor FM 90.7! Ya son las 4 de la tarde con 50 minutos. Solo por la mejor FM 90.7. ¡Súbale! Porque llegaron los dos brothers, los dos carnales. ¡Échale!

0: Oigan, lo tengo que decir, lo tengo que decir. Nunca se equivocó la persona. Me choca la gente. ¡Venga! Dijo a las 5. Lo que pasa es que ella los enumeró. Ella puso, el primero fue a las 3:46, el segundo 4:03. Y se los vuelvo a poner para que veas. Muchas felicidades para Modesta Guadalupe. Y fíjense, ahí les va, ¿eh? Se lo voy a ir parando.
1: Para venga, que... tengo los efectos de la horca.
0: Así es.
1: El primero, 3:46.
0: Ok, primero, 3:46, correcto. Segundo, 4:03, correcto, fíjate.
1: 2:04:03.
0: Ahí está, 4:03, lo dijo bien. El tercero.
1: 3:04:09.
0: Correcto, él va por el tercero, va por el cuarto.
1: 4:04:17.
0: Correcto, y fíjense.
1: 5:04:23.
0: 4:23, correcto.
1: 6:04:27.
0: Correcto.
1: 7:04:36.
0: Correcto. O sea, sí los dijo bien. Me choca la gente. Y perdónenme, ¿por qué lo digo? Porque, pinga, dijo 5:23. No es cierto. No se equivocó. Me cayeron 1, 2, 3. Algunos les faltaron. Dice, me faltaron. Muy pendientes. Vamos a estar regalando los paquetes. Les digo, es exclusivamente para este próximo viernes. ¿Cuándo es viernes? Para el viernes 24 de julio, viernes 24 de julio, para estar bien pendientes, para toda la gente que esté al día, al momento. Ok, mientras tanto, bueno, también tenemos paquetes familiares para que te vayas a Cinépolis. 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Ya ven, no sean envidiosos. No sean envidiosos, sí ganó y ganó bien, la verdad. Aquí estaba Jimenita, aparte, aquí estaba Jimenita. Nada es del otro mundo, nada es otro show, nada, nada, nada, nada. Todo estaba perfecto. Ok, pausa comercial y regresamos a través de la mejor 90.7. Vienen los saludos, vienen las pólvoras. Y ahorita voy a mandar, es más, ponle el saludo de una vez, ponle el saludo, me mandó. Fíjense, no, ya se me perdió, a ver si es este. Me encanta, esos son mi club de fans.
2: Hola, Pina, quiero una canción para mi mejor, para el albañil.
0: Fíjense, te pide...
2: Albañil de los cadetes.
0: Me pide del albañil de los cadetes. Hermoso, te la voy a deber hasta mañana, te la pongo mañana, mándame un mensaje temprano, pechocho, porque ahorita voy con saludos. ¿Quieres mandar saludos? Mándalo al WhatsApp 664-342-4488. Hacemos la pausa comercial y regresamos en la mejor 90.7.
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